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1: Temperatura, 20 grados centígrados.
2: Son las 6:04.
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6: Muy buenas tardes, les saluda Karen Ixta con el gusto de saludarlos como cada semana en este su programa de Egresados Garza, espacio destinado para conocer y compartir las historias de éxito de nuestros egresados y egresadas gracias al Sistema Universitario de Medios Autónomos de nuestra universidad, que nos permite llegar y compartir con ustedes en los diferentes puntos que conforman Suma Radio. También saludo al equipo que semana con semana nos acompaña en la producción desde Radio Huejutla y a nuestro egresado invitado. Esta semana nos acompaña Ernesto Sánchez Lira, egresado de la licenciatura en psicología del Instituto de Ciencias de la Salud, quien cuenta con una amplia trayectoria en capital humano. Actualmente se desempeña como jefe de recursos humanos en Embotelladora Mexicana, empresa mejor conocida como Jarritos, sin duda una marca muy conocida a nivel local, a nivel nacional. Y bien, Ernesto, es un gusto compartir este espacio contigo. Bienvenido a Egresados Garza, ¿cómo estás?
7: Muy bien, Karen, al contrario, muchas gracias a ti por la invitación.
6: Ernesto, para iniciar, cuéntanos de dónde eres originario y qué conocías de la Universidad Autónoma del Estado de Hidalgo antes de iniciar tus estudios.
7: Pues mira, Karen, yo soy originario de la Ciudad de México, allá nací, pero soy más hidalguense que creo que el paste. Llegué aquí a la edad de 13, 14 años para comenzar mis estudios a nivel secundaria, en el tercer año de secundaria, y continué estudiando aquí y posteriormente ingresé a la preparatoria número 3, obviamente vinculada a la Universidad Autónoma del Estado de Hidalgo. Y de ahí tuve la posibilidad de ingresar a la carrera de psicología. Yo la verdad es que no conocía mucho antes de ingresar a la prepa 3. Y bueno, anteriormente no teníamos la tecnología como hoy en día. Pero pues conforme fueron los maestros a dar a conocer la preparatoria y después conocer un poquito ya sobre la carrera, pues me llamó mucho la atención y saber que estamos dentro de una universidad muy reconocida a nivel internacional y que pues obviamente soy orgullosamente garza, como muchos otros.
6: Sin duda, el bachillerato es una etapa formativa, una etapa de decisiones. Es ahí en donde tenemos esta orientación vocacional. Y en tu caso, cuéntanos por qué elegiste estudiar la licenciatura en psicología y también cuáles eran tus expectativas cuando recién iniciabas esta etapa universitaria.
7: Fíjate que en ese entonces, yo estando en la preparatoria, pues nos proporcionaban en cierto momento antes de salir, como desde los últimos semestres, llevas una materia, o llevábamos en ese entonces una materia que era algo de vocacional para poder ver qué carrera querías estudiar en futuro. Nos llevaban algunos volantes, algunos folletos de diferentes universidades, entre esa la de la casa, que es la Universidad Autónoma del Estado de Hidalgo, y ahí vi la licenciatura en psicología. Yo tenía el deseo desde esa edad de querer estudiar una carrera que me pudiera dar la oportunidad de trabajar en recursos humanos. Por ciertas situaciones, ciertos comentarios, experiencias que en algún momento llegué a tener, te dije, yo quiero ser recursos humanos cuando sea grande. Pero no sabía qué estudiar. Me habían comentado, ¿sabes qué? No, pues tiene que ser enfocado a administración. Pero te soy muy honesto, administración me daba miedo por los números. No era en ese entonces, en esa etapa, una materia que yo consideraba, híjoles, que fuera mi fuerte. Y dije, no, pero debe de haber otra alternativa. Y me enteré de la carrera de psicología. Algunos conocidos me dijeron, ¿sabes qué? Pues mira, ahí estudias psicología, estudias parte de lo que vienen siendo las entrevistas para cuando contrates personal y está relacionado con recursos humanos. Y se me hizo muy buena opción.

0: Excel las materias que llevaban, todo lo que nos habían informado por medio de estos trípticos, y no se me hizo nada complicado porque aparte de la carrera no solamente es organizacional, también está salud, clínica, educativa, social, y dije, bueno, puedo aprender de muchas otras áreas, que eso es lo que me interesaba, y ver de qué manera me podía enfocar más a recursos humanos, y me gustó. Créeme que en la preparatoria no fui una persona muy dedicada al estudio, y ya en la carrera, pues la verdad es que los resultados fueron bastante buenos para mí, porque considero que era algo que me gustaba, que me apasionaba la carrera de psicología, y pues que lo hacía con mucho amor, el estudiar esa materia.
1: Me imagino, Ernesto, que viste la convocatoria, realizaste tu examen y finalmente, una vez ingresando al Instituto de Ciencias de la Salud, cuéntanos cómo viviste esta etapa de estudiante. Sin duda, debe de haber alguna anécdota docente o materia que recuerdes y puedas compartir.
0: Fíjate que dentro de la materia o dentro de la carrera había muchas materias que me gustaban. Tengo buenos recuerdos de maestros. Te puedo decir que en ese entonces había un maestro del área organizacional, que es el maestro Javier, que en paz descanse. Algunos tal vez lo ubiquen o quienes tuvieron la dicha de poder tomar clase con él, el maestro Morsa, que era su apodo, que con el que lo conocíamos todos. Era una persona que con su manera, su estilo de darte la clase, nos transmitía ese conocimiento tan importante para poderlo implementar en el ámbito laboral. Tuve excelentes maestros. Es más, algunos todavía los sigo viendo, a quienes les mando un fuerte abrazo. Por ejemplo, está la maestra Adriana Alaniz, que también es maestra y que da clases y que actualmente ha escrito algunos libros, con quien también tengo contacto, quien también por ahí tiene sus redes sociales donde también la sigo escuchando, sigo con ella aprendiendo cosas, porque a pesar de que tenemos experiencia, uno nunca deja de aprender. Te puedo decir que con Adriana en ese entonces me daba unas materias de inglés que, híjoles, siempre fue mi materia para mí complicada, porque en todo lo demás, híjoles, iba con buenos resultados, pero con Adriana, que hoy la sigo viendo y te repito, es una excelente persona, pues me acuerdo y me da risa de que me complicaba mucho el inglés. Era muy complicado, a pesar de que por parte de la universidad siempre tuvimos las herramientas necesarias para poder desarrollar esta materia, haciendo prácticas en las aulas que tiene la universidad, pero no sé, a veces hay ciertas cosas que se le complican a uno, pero con Adriana fue una maestra que me exigió, que me enseñó, que tuvo esa dedicación como buen docente para poder enseñarme el inglés y al final poder pasar mi examen TOEFL, que también no fue nada fácil, pero gracias a Dios lo pudimos pasar con los puntos necesarios y seguir adelante. De las experiencias que tengo y de los contactos, tengo otros maestros que por ahí también tuve, de los cuales les aprendí mucho, pero de los más marcados creo que son esos. Y creo que a veces el estudiar, y porque digo, gracias a Dios, a veces no tenemos todas las herramientas necesarias o las facilidades. Yo te puedo comentar que yo estudiaba y trabajaba y se me complicó más cuando llegaron las prácticas. Híjoles, el poder obtener los recursos económicos para poder seguir continuando con tus estudios, pues no es nada fácil, pero pues véame aquí, ¿no? Se puede, y sé que hay muchos estudiantes que, como yo en su momento lo hice, que están viviendo ahorita esta misma situación, que tienen que estudiar y trabajar para poder cumplir con sus materias, con sus gastos y todo eso. Y creo que también puedo mandar un reconocimiento a todos los estudiantes que cumplen con esa doble función de estudiar y trabajar para poder obtener un título tan importante, que es una herramienta en el ámbito laboral hoy en día.
1: Sin duda, todo el reconocimiento para aquellos estudiantes que estudian y que a la par trabajan o que tienen alguna otra obligación. Y bueno, en este caso, me imagino que tú concluyes la carrera y con todo el ánimo de continuar trabajando en un área, en este perfil ya de psicología. Así que cuéntanos qué consejo te hubiera gustado recibir cuando concluyes esta etapa de estudiante y que hoy puedes compartirnos.
0: Mira, en la universidad aprendes muchas cosas, mucha teoría, a pesar de que tienes tus prácticas y tu servicio social en algunos semestres, etcétera, algunas carreras. Creo que a veces nosotros como estudiantes, o me pasó a mí, no quiero decir que todos, pero a mí me pasó, pues yo nada más me quedaba con esa información que me daban los maestros y no me daba la tarea de investigar más. Hoy tenemos muchas herramientas, que es el internet, muchos medios por los cuales podemos investigar más. Antes no teníamos estas herramientas. Yo les podría recomendar a los muchachos que no se queden solamente con lo que nos dan en la escuela, que es mucho, pero que aprendan más, que se metan a estudiar otros libros, que busquen otras fuentes de conocimiento. Yo te puedo decir que yo como psicólogo aprendí mucho de mis maestros, de los libros que me daban, pero cuando sales al ámbito laboral, híjoles, ves que es diferente la información que obtuviste a lo que en verdad a veces te piden en el ámbito laboral. Y no porque sea malo, es muy bueno y todo, es una herramienta que te ayuda, los conocimientos que te dan, pero a veces falta un poquito más de práctica, de cómo implementar los conocimientos teóricos científicos que obtuviste allá en el ámbito laboral, ¿eh? Y te puedo decir que yo como psicólogo en el ámbito organizacional, que es mi carrera y mi área de énfasis a la que yo me dediqué, pues yo tenía conocimientos, sí, básicos de administración, que llevamos materias de administración, pero yo te puedo decir que no conocía ciencia cierta, tal vez para el área de recursos humanos es importante poder calcular un finiquito, ¿no? Por si algún colaborador tenemos que cumplir con las funciones en recursos humanos de tenerlo que desvincular, y yo no sabía, ¿no? O sea, herramientas que como esas yo no sabía porque la misma materia o la misma carrera no lo impartía dentro de la misma, y que era para los administradores o contadores unas materias o conocimientos que llevaban de base, y ahí teníamos tal vez esa desventaja nosotros como psicólogos de ciertas áreas administrativas, no porque no fueran importantes, lo son, pero tal vez la cantidad de materias que llevas no están tan enfocadas en el área administrativa porque nuestro énfasis es otro. Como psicólogos sí conocemos tal vez de entrevistas, de revisión de pruebas psicométricas, evaluaciones, pero en ese entonces cuando yo estudié, pues sí nos dan conocimientos pero muy básicos en ese rubro, entonces pues yo tuve que aprender esa parte, ¿no? También de leyes, tal vez nosotros como psicólogos dicen, pues es que tú eres recursos humanos, pues sí, pero también tenemos que tener esos conocimientos de leyes, de sobre la ley federal del trabajo, conocimientos sobre el artículo 47, motivos de un despido de un trabajador o de una baja o incumplimientos, reglamentos. A mí me hubieran dicho, sabes que mira, no te quedes solamente con esto, aprende más de otras áreas porque eso va a ir complementando tu conocimiento para el ámbito laboral. Aparte de lo que ya te enseñó la universidad como psicólogo, también debes de aprender de administración, también tienes que aprender de leyes para ese departamento en particular que recursos humanos maneja, porque abarca muchas áreas, ¿no? Yo estaba tal vez pensando en que solamente iba a ser solo aplicar pruebas y entrevistas, y no, ¿qué crees? Es más allá de eso, no solamente para mi carrera o mi departamento. Yo sé que tal vez en otros departamentos, los que son contadores, pues tienen esa desventaja tal vez de no conocer mucho de pruebas psicométricas o de entrevistas, o tal vez si les dan el conocimiento se los dan pero muy básico, y ya cuando lo tienen que aplicar en su ámbito laboral, pues también no es fácil, ¿no? Porque tenemos esas áreas de oportunidad a desarrollar para poder mejorar como personas, como seres humanos, para tener la mayor cantidad de herramientas posibles dentro de tu trabajo. Pero yo qué les puedo decir, aprendan más. Si la universidad te está dando 10 herramientas, pues trata de aprender 11, 12 herramientas más para que seas esa alternativa dentro de todo el ámbito laboral la que mejor conocimientos tiene para poder crecer y desarrollarte profesionalmente.
1: Sin duda este consejo es parte, un reflejo de toda tu trayectoria. Y cuéntanos, precisamente hablando de trayectoria, ¿cómo se ha desarrollado tu experiencia laboral desde que egresaste de licenciatura al día de hoy?
0: A mí me tocó pasar, así como a muchos estudiantes, que el poder obtener una primera oportunidad para lo que tanto deseas, que es el puesto que estudiaste, tal vez, llámese administrador, contador, psicólogo, no sé, arquitecto, ingeniero, muchas carreras, a veces siempre pedimos esa primera oportunidad para poner en práctica lo aprendido en la carrera, y las empresas a veces les cuesta trabajo el poder dar esa primera oportunidad por la falta de experiencia, que es lo que muchas empresas refieren, o las prácticas que no están desarrolladas al área de énfasis que está buscando dicha empresa. Yo en su momento te puedo decir que entré a una empresa, pues no como lo que yo estaba estudiando, sino tuve que empezar como un teleoperador haciendo llamadas telefónicas, y durante mi etapa de estudiante trabajé de mesero, trabajé de cajero y anduve hasta de lavacoches, Karen, para poder sostener mis estudios. Y cuando salgo, pues tengo que buscar otra alternativa que me permita todavía solventar mis gastos hasta poder obtener una oportunidad en el área que yo buscaba, que era recursos humanos. Gracias a Dios, en la empresa que estuve como teleoperador, al año aproximadamente de que estuve laborando como recibidor de llamadas telefónicas y atención a clientes, se da la oportunidad dentro de la misma empresa de una vacante, y tuve que competir contra otros perfiles de otros compañeros para poder obtener ese puesto. Competí, si no mal recuerdo, como contra 40 compañeros para poder obtener ese puesto de recursos humanos, que en ese entonces se le llamaba atracción de talento dentro de la empresa. Y gracias a esa oportunidad comencé a hacer mis primeros pininos ya en el ámbito laboral, comenzar a hacer entrevistas. Obviamente son las primeras ocasiones en que tienes que poner en práctica lo que aprendiste en la carrera, y pues me ponía muy nervioso, muy muy nervioso por parte mía, pero poco a poco con la práctica te fui aprendiendo nuevas estrategias de entrevista, entrevistas por competencias, entrevistas para poder analizar a la persona, si te pudiera llegar a estar ahí, como que, ¿cómo decirlo? Hay personas que luego te llegan a mentir dentro de la entrevista, pero pues no tienes a ciencia cierta la herramienta como para decir, oye, está mintiendo o no está mintiendo, pero sí a veces el colmillo entre hacer unas preguntas para corroborar si la información es correcta, pedir referencias laborales, ver las referencias también en el Seguro Social, ver si su trayectoria laboral corresponde a lo que te está mencionando dentro de su currículum, de su solicitud, etcétera. Y poco a poco ir aprendiendo todo eso, que tal vez en la universidad aprendí a hacer entrevistas, sí, sí aprendí, pero no estas estrategias de, sabes qué, mira, en el Seguro Social, con su reporte de semanas cotizadas, puedes revisar si efectivamente coincide la información del trabajador. Hay trabajadores que no están registrados ante el Seguro Social y que pues no tienes manera de rastrearlo más que pidiendo referencias laborales o personales, y que todo eso lo vas aprendiendo sobre la misma práctica. Pero sí es complicado el poder obtener esa primera oportunidad para poder crecer y después de eso el poderte desarrollar. Digo, yo estuve ahí como un reclutador y de ahí, bueno, ok, yo para crecer como reclutador a un puesto de una jefatura de recursos humanos, pues también no es fácil, y tuve que comenzar a picar piedra en otras empresas. Tuve que ya venderme ya como reclutador, ya no como una persona operaria, sino ya como lo que soy, como un licenciado en psicología, y poder dar a conocer los conocimientos que tenía y lo que he aprendido para que a la otra empresa que iba yo a entrar, pues, se le hiciera atractivo mi currículum. Aquí día con día, cada que vas a pedir empleo, es una venta, ¿eh? Es una venta de vender a tu persona hacia esa empresa sobre los conocimientos, y cada candidato que se presenta a una entrevista, pues va a vender sus mejores herramientas, sus mejores conocimientos, su experiencia para poder ser aceptado en esta nueva empresa. Y a mí me pasó, ¿no? Entré posteriormente a una empresa de farmacias, y en esa empresa de farmacias pues ya puse en práctica más conocimientos y aprendí también cosas nuevas que no sabía del ámbito de nóminas, y que también aprendí a desarrollar. Y poco a poco te vas abriendo camino hasta que hace ya 6 años que estoy trabajando ahorita para Embotelladora Mexicana en el área de recursos humanos, zona norte de Hidalgo, y donde pues también seguimos aprendiendo día con día y poner en práctica todos los conocimientos que hemos adquirido a lo largo de todos estos años, y pues que hay que seguirlo aplicando y dar de manera ética nuestro trabajo para aplicarlo en todos nuestros ámbitos y áreas que nos designan, ¿eh? Eso es lo que te podría yo contar.
1: Con esta experiencia nos vamos a un corte. Nos acompaña Ernesto Sánchez Lira, egresado de la licenciatura en psicología. Sigan en la frecuencia de los egresados Garza.
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6: Son las 6:22.
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1: Ya estamos de regreso en Egresados Garza Radio y hoy nos acompaña Ernesto Sánchez Lira, egresado de la licenciatura en psicología con una amplia experiencia en capital humano y actualmente jefe de recursos humanos para Embotelladora Mexicana, mejor conocida como la marca Jarritos, marca sin duda muy reconocida a nivel local y nacional y también internacional. Y bien, previo al corte, Ernesto nos platicaba de esta elección de licenciatura, de su paso también como estudiante, de estas vivencias también en sus primeras experiencias laborales, y sin duda para quienes nos escuchan, que son estudiantes de psicología y que quieren generar esta experiencia en el área organizacional, cuéntanos qué se necesita como psicólogo para formar parte de un área de recursos humanos.
0: Mira, en la carrera, hace rato te lo mencionaba, pues te enseñan sí a, o bueno, es entonces, ahorita yo sé que la carrera, la universidad ha venido perfeccionando y mejorando muchos ámbitos, porque nos tenemos que ir actualizando día con día, pero en ese entonces te puedo decir que nos daban sí un buen manejo de las entrevistas, diferentes tipos de entrevistas, nos manejaban la interpretación de evaluaciones psicométricas, porque pues hay una gran variedad de evaluación de pruebas, que todo lo que viene siendo la tecnología que hoy en día lo plasmen de manera laboral, de sus conocimientos que hoy tienen, porque antes era todo a lápiz y papel, aplica esta preevaluación y te puedes tardar 1 o 2 horas. Hoy tenemos la tecnología con la cual puedes, por medio de la computadora, por medio de un celular, aplicar evaluaciones, que eso lo lleven a la práctica, que vean de qué manera se puede implementar todos los conocimientos adquiridos y que también aprendan un poco más de áreas administrativas y de áreas contables y de leyes, porque no solamente es psicología para recursos humanos, necesitas tener también conocimientos de leyes y de administración o áreas contables. O sea, que también aprendan de eso, porque no es sencillo competirle a un contador, no es sencillo competirle a un administrador que también tiene muchas herramientas para este puesto como recursos humanos, pero que sigan aprendiendo más y que no se dejen vencer ante la primera ocasión que te digan no, que luchen por esa oportunidad y que no se dejen vencer, que aprendan. La mejor herramienta es el conocimiento. Cuando tienes conocimiento, tienes herramientas de haber aprendido muchas alternativas, de verdad créeme que la gente, a veces nosotros que somos recursos humanos, nos fijamos en esas personas que aprenden, que tienen deseos de aprender, que tienen esa actitud competitiva, que tienen buena actitud para ir a tener la humildad de pedir trabajo. Y quienes son empresarios, oye, pues qué mejor, ¿no? Si tienen la oportunidad económica de tener la alternativa de ser empresarios, pues ¿sabes qué? Pues también sé humilde con tus compañeros, con tus colaboradores, para poder entenderlos, ¿no? Desde diferentes enfoques que tiene cada una de las personas. Yo te digo que sigan aprendiendo, que aprendan de muchas herramientas, de muchas alternativas. Eso es lo que yo les podría decir.
1: Sin duda lo vives día a día, y más en esta empresa de embotelladora mexicana. ¿Qué es lo más complejo desde tu perspectiva de trabajar con el factor humano, y qué opinas de la automatización laboral?
0: Sí, en la automatización laboral, de verdad es que muchas empresas con mucha tecnología hoy en día lo están aplicando, pero cuando tú eres una persona que se vuelve indispensable dentro de la empresa por tus conocimientos, créeme que esa persona que tiene sus conocimientos, ok, me remueven de un puesto porque ya están automatizando, pero tengo tantos conocimientos que la máquina no puede hacer esto que yo sí hago o que yo sí sé hacer, que de verdad ese conocimiento es la base de poder seguir siendo útiles para las empresas, si así se puede mencionar. Hay toma de decisiones que tal vez una máquina no puede hacer y que para eso está el factor humano. El ser humano tiene tantas variables por experiencias, por educación, no solamente escolar, sino también educación que te dan en tu casa, por principios, por muchas cosas, que no es fácil el tratar con el ser humano. Te puedo decir que en recursos humanos no son máquinas con las que nosotros trabajamos, trabajamos con la mente de la persona, trabajamos como ese ser humano que tanto tú como yo, como nuestras familias, pues también tienen sentimientos, tienen decisiones, complicaciones sentimentales, dificultades de muchos ámbitos que a veces una máquina no puede determinar entre lo que es bueno y lo que es malo. Yo qué más te podría decir, que mientras tú más conocimientos tengas actualizados, te vas a volver una herramienta indispensable para estas empresas por los conocimientos que tienes. Entonces deberás de seguirte actualizando día con día, ver alternativas. Hoy con la inteligencia artificial es importante que también sepas de qué manera puedes desarrollar esas mismas herramientas que tú ya tienes de la universidad hacia el ámbito laboral. Es actualizarte, es no quedarte sentado viendo que el tiempo pase. Es, a ver, tengo un tiempo libre, ¿qué puedo hacer para seguirme enriqueciendo? ¿Algún diplomado, alguna maestría, algún curso que te permita estar a la vanguardia en cuanto a tecnologías y herramientas, para que no pueda venir otra persona o una máquina a sustituirte con todo el conocimiento que tú tienes, ese libre albedrío que tienes de tomar decisiones, saber qué sí o qué no en base a las políticas que tengas en tu empresa, etcétera, etcétera, y sobre todo la ética profesional que tienes.
1: Y también algo del día a día, me imagino que es este tema del currículum vitae. Así que cuéntanos, tú que tienes esta experiencia, esta trayectoria, ¿qué recomendaciones, qué consejos darías a nuestros egresados para lograr este currículum vitae de alto impacto?
0: Hoy en día hay muchas tendencias que te dicen, ¿sabes qué? No coloques tu fotografía porque a veces pueden con tantos asaltos, tanta mala información que luego existe, tanta delincuencia, ya no sabes si es bueno o es malo poner tu fotografía. Yo te puedo decir que no pierdas esa esencia. Yo sí les recomiendo poner fotografía en un currículum. Hay colegas que dicen que no, que porque puede ser elitista. A mí sí me gusta poner el currículum porque al menos conozco a la persona de vista, conozco la imagen de la persona. Que sean muy concretos con la información que se requiere, porque un currículum sería de una hoja, máximo dos, y eso exagerado. Hay currículums que nos presentan a veces hasta de 6-7 hojas, 8 hojas, con demasiada información, que a veces a uno como experto pues no le interesa leer tanta información o paja que pudiera ser. Hay que ser más objetivos y más concretos con la información que colocan, tener unos colores que sean atractivos a la vista, utilizar un buen tamaño de letra, resaltar los puntos más importantes que sean necesarios. De repente te colocan en un currículum hasta del preescolar y digo que si estudiaste desde el preescolar, pues yo quiero pensar que por eso estudiaste la primaria, y si estudiaste la primaria es obvio que estudiaste la secundaria, y si ya tienes un nivel en licenciatura pues ya no es necesario que me pongas el preescolar o que me pongas la primaria, que me pongas, sino pon los estudios más actualizados que tú tengas, que es lo primordial. Ya si la persona que te está entrevistando le es de su interés los estudios de primaria, secundaria, pues ya le contestas en ese momento. Pero para no ser tan aburrido, tu currículum es la información más actualizada, más importante. De repente te dicen, oye, es que yo sé hacer esto, esto, esto, esto. En concreto, ¿sabes entrevistar? Sí. Ah, ok, perfecto. Nada más ponme entrevistar. Sí, sé hacer entrevistas. Porque me ponen, es que yo sé revisar la postura de la persona, yo sé revisar que si está haciendo esto, yo sé revisar. Ok, en general ponme lo más importante que sabes hacer para una entrevista, ¿sí? Colocar puntos importantes dentro de tu currículum, información personal, ¿sí? ¿Sabes qué? Mira, soy casado, tengo tal edad. Yo sí no recomendaría en el currículum poner partes como lo que es tu CUR o información personal o tu seguro social, porque no sabes si ese currículum va a caer a manos de una persona que no tiene la profesión o la ética correspondiente, al menos de que ya vayas a ser contratado y te pidan esos datos de CUP, seguro social. Ahora sí ya llevas el documento que avala tu información personal ya cuando vayas a ser contratado, pero mientras en tu currículum yo no lo recomiendo, porque si caen mal las manos pueden hacer mal uso de tu información personal. Sabes un número telefónico de localización, colores pues sí básicos, no tan llamativos, pero sí que generen un impacto. Hoy con la inteligencia artificial te puede ofrecer una gran alternativa de modelos, de formas, de estilos para hacer un currículum. Me encanta luego a mí cuando veía los currículums de los que estudiaron diseño gráfico, te presentan currículums con papeles texturizados o digitales. De verdad son muy bonitos los que me han presentado cuando he tenido la oportunidad de entrevistar diseñadores, pero póngale ese pequeño interés, ese pequeño toque personal de cómo quieres que te vea la persona que te está entrevistando, porque es tu imagen, eres tú, tú es lo que proyectas. Entonces, de verdad, póngale ese toque personal. Háganlo bonito, háganlo con su gusto. Yo no te puedo decir, con esta letra, con el... No, pero que impacte, que sea un currículum efectivo en una, máximo dos hojas. Es lo que yo les podría decir a los muchachos.
1: Y bien, Ernesto, con estos consejos valiosos que hay que poner en práctica para iniciar la vida laboral, estamos llegando ya al cierre de este programa. No sin antes, ¿algún mensaje que te gustaría compartirnos?
0: Pues mira, yo creo que como garzas de amor, orden y progreso, creo que el orden es muy importante en tu vida, el amor, la pasión, todo lo que hagas de verdad con mucha pasión. Si estás estudiando la carrera que sea, porque en la universidad tenemos una gran variedad de carreras, puede ser odontología, medicina, háganlo con pasión, de verdad, con mucho amor, porque cuando llegues a ese ámbito laboral, no vas a estar trabajando, vas a estar disfrutando de lo que vas a estar haciendo día con día en tu trabajo. Yo que me apasiona el área de recursos humanos, yo te puedo decir que a veces me quedo hasta más tiempo, y no porque mis jefes me lo pidan, sino porque me apasiona el trabajo que hago, me apasiona a hacer mis reportes, hacer mis entrevistas, hacer lo que me corresponde dentro de mi empresa, y no lo ves pesado porque te apasiona lo que estudiaste, te apasiona lo que estás desarrollando. No hagas un trabajo de mala gana, de verdad, hazlo con amor, hazlo con esa pasión y vas a ver que el tiempo se te va a ir volando porque lo vas a hacer con amor y no lo vas a sentir como un trabajo, lo vas a sentir como algo que disfrutas, que lo gozas. Y la carrera que sea, no solamente psicología, digo, me apasiona mi carrera, pero aplica para todas las carreras que tiene la universidad.
1: Con esto llegamos al final de Egresados Garza Radio. Agradecemos a Ernesto Ernesto Sánchez Lira, egresado de la licenciatura en psicología y actualmente jefe de recursos humanos para la empresa mejor conocida como Jarritos, agradecerte tu experiencia, tus consejos, tu trayectoria y también agradecer a ustedes quienes nos escuchan por su preferencia al Sistema Universitario de Medios Autónomos de nuestra universidad por este espacio que es para nosotros los egresados y al equipo en cabina que semana con semana nos acompaña en la producción de este Radio Huejutla. Al micrófono se despide Karen Ixta deseándoles la mejor de las semanas y nos escuchamos en la próxima emisión de Egresados Garza.
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6: Son las 6:36.

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6: Temperatura 20 grados centígrados.
7: Son las 7:02.

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0: Son las 7:21.

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2: Son las 8:21.

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3: Son las 8:37.

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2: Son las 8:52.

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3: Temperatura 19 grados centígrados.
4: Son las 8:59. 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

0: Son las 9 de la noche, soy Alberto Ángeles. Gracias por acompañarnos en Suma Noticias, emisión nocturna a través de las 7 frecuencias de Suma Radio y del 13.1 canal de la Universidad Autónoma del Estado de Hidalgo. La cuenta regresiva termina, falta solo un día para que comiencen las actividades por el noveno aniversario del noticiero científico y cultural iberoamericano en la Universidad Autónoma del Estado de Hidalgo. Suma producirá y transmitirá esta celebración internacional que conectará a más de 20 países, que por cierto aprovechamos para ustedes, autoridades educativas, para ustedes, representantes de medios de comunicación que se encuentran ya en Pachuca. Pues por supuesto, esta es su casa, la Universidad Autónoma del Estado de Hidalgo, el Sistema Universitario de Medios Autónomos, les recibe, les abraza. Bienvenidas y bienvenidos. Y a propósito de esto, vamos a escuchar a continuación el siguiente material, pues Gabriel Torres, secretario general de la Asociación de Televisiones Educativas y Culturales Iberoamericanas, nos habla del papel del NCC en la divulgación del conocimiento. Este es un reporte Suma de Frida Morales.
1: El 9 de agosto del 2017 nació el Noticiero Científico y Cultural de Iberoamérica, con el fin de difundir la ciencia, tecnología y la cultura a diversas partes del mundo.
2: Y ahí se aprobó la creación de un noticiero científico y cultural iberoamericano que recogería bajo un modelo participativo. Esto quiere decir que las notas que se difunden en este noticiero provienen de diversos países del mundo. Hoy con 292 pantallas y 23 países que de donde provienen diversos medios de comunicación que envían notas las 52 de las semanas del año para darle forma a un noticiero que recoge lo mejor de la ciencia, la innovación tecnológica y la cultura. Y desde ese 9 de agosto del 2017, hace ya 9 años, en Medellín, Colombia, sacamos la primera emisión de este informativo en la Universidad de Antioquia, bajo la anfitrionía de esa casa de estudios y de su rector, y la producción de Telemedellín.
1: En 2018, el NCC llegó a la radio bajo la premisa de que la frecuencia radiofónica llega a lugares que la televisión no puede.
2: En el 2017, nosotros no nos imaginábamos que 3 años después, un enemigo casi microscópico, invisible, como fue el virus del COVID-19, paralizaría al mundo. Y no nos imaginábamos que sería la ciencia y exclusivamente la ciencia quien vendría a resolver un confinamiento mundial provocado por un enemigo microscópico para el que no estábamos preparados. Y es precisamente a partir del entendimiento global de la humanidad sobre la importancia de conocer de la ciencia y de cómo la ciencia puede ayudarnos a nuestras vidas que se generó también una avidez en el público por conocer, por tener mayor información con fuentes científicas verificadas de cómo la ciencia está al servicio de la humanidad.
1: El próximo 9 de agosto, el Sistema Universitario de Medios Autónomos albergará el noveno aniversario del Noticiero Científico y Cultural.
2: Llegar a un sistema de medios como el Suma, muy potente, de una universidad autónoma que tiene un sistema de medios que ha venido consolidando al paso del tiempo, que hace radio, que hace tele, pero que también alimenta y gestiona plataformas digitales. Estamos siendo recibidos por uno de los sistemas más activos dentro de la cooperación internacional de ATEI, puesto que el Suma ha desempeñado una labor importante en los 2 últimos periodos de gestión en la junta directiva de esta asociación iberoamericana. El Suma es parte de los 16 medios a nivel Iberoamérica que dirigen esta asociación.
1: Gabriel Torres considera necesaria la autonomía de los medios públicos para abonar a la creación de criterios entre las audiencias.
2: Nos encontramos pues muy entusiasmados, no solamente de estar en la máxima casa de estudios del estado de Hidalgo en México, sino además de ser recibidos por un anfitrión tan peculiar como este sistema, que tiene un nombre tan bonito que refiere precisamente a la autonomía y a la independencia que los medios públicos deben de conservar para guardar credibilidad.
1: Con una gala que tendrá lugar en la Torre de Posgrado de la UAEH, el NCC y la Asociación de Televisiones Educativas y Culturales serán presentes para vivir este magno evento,
2: donde vamos a premiar a las 10 instituciones que más notas enviaron al noticiero en el último año en la modalidad de televisión, a las 10 instituciones que más notas enviaron a la modalidad del NCC Radio, y también a las instituciones que más notas

0: informativo que tiene varias versiones.
1: Con información de NCC Iberoamérica y de ATEI, reportó para Suma Noticias Frida Morales.
2: Mientras la zona metropolitana de Pachuca crece, algunos centros comerciales se consolidan, pero otros intentan revivir viejos días de gloria o, en el peor escenario, subsistir ante la modernidad y los cambios en el gusto de la población. ¿Por qué estas plazas van quedando en el olvido?
3: ¿Por qué considera que este tipo de plazas que en su momento fueron populares hoy están en el olvido?
4: Pues mi opinión es por falta de transporte, porque antes había combis. Y ahora ya, si no es en el autobús, ya no.
5: Por el tipo de población, la verdad es que la mayoría de la gente de aquí es joven y prefiere mucho ir a las plazas grandes, comerciales, pues más que nada para ver.
6: Los dueños nos las dejaron y otra que la gente lo que busca es precisamente esto, lo nuevo. Cuando algo sale nuevo, la gente se va a lo nuevo siempre.
7: Pues que manejan marcas muy populares y aquí la mayoría de los locales están desocupados, entonces pues no es atractivo para la gente.
3: ¿Considera que estas plazas, lejos de funcionar actualmente como un centro comercial, funcionan más como un baúl de recuerdos?
6: Más o menos así podría ser. Igual hay instituciones que también manejan aquí oficinas, pues precisamente por esa parte, de que son más viables para transitar o para que sus clientes puedan estar más tranquilos en ese sentido.
2: Con el regreso a las clases en las escuelas preparatorias de la Universidad Autónoma del Estado de Hidalgo, comerciantes cercanos a los planteles reportan una mayor afluencia y recuperación en sus ventas. Durante las vacaciones la actividad disminuyó considerablemente, pues muchos de estos negocios dependen del calendario escolar para sostener los ingresos de sus familias.
8: Relativamente ha estado un poco bajo, pero sabemos que el incremento pues va a ser de menor a mayor conforme el tiempo vaya transcurriendo, esperando que también los chicos pues en un momento dado se sientan a gustos con lo que nosotros estamos proporcionando en cuanto a alimentación. En vacaciones pues no se tiene tanto comercio, más en el cambio ya una vez entrando los jóvenes pues se tiene mayor actividad económica.
9: Van entrando de nueva cuenta, pero sí ha habido un poco de movimiento. Esperemos se componga o haya un poco más de fluidez. Sí, porque estaba muy tranquilo, muy estancado el movimiento. Entonces ya ahorita se empieza a reactivar otra vez. Pues ya esperemos vuelva a haber un poco más de movimiento, para que haya fluidez en todos, más que nada.
10: Sí, hacía falta porque ahora sí de aquí nos mantenemos, de que ahora sí los niños nos compren y pues sí. Pues sí hacía falta porque todo en el tiempo de que no hubo clases, pues no habían ventas, estaba muy bajo.
2: Para la educación básica se acerca el regreso a clases y las papelerías entran en una de sus temporadas más importantes. Sin embargo, el reto no solo está en contar con material suficiente para surtir las listas, sino enfrentan el aumento de los costos y, por supuesto, mantener rentables estos negocios.
11: Pues nos preparamos con lo más básico, que es lo que ocupan los jovencitos, y tratamos de darles atención de lo que requieren, que los básicos, lapiceros, libretas, gomas y todo lo esencial nada más.
12: La verdad es que hay mucha competencia. Me preparo sobre lo que van pidiendo los estudiantes en copias, en impresiones.
11: Por lo regular las libretas, buscan el lapicero, que es la alternativa siempre. El lapicero, el lápiz y la goma, al inicio de clases y la libreta. Y ya posteriormente pues ya pasan a otras cosas que son secundarias, pero que son básicas en lo que ellos ocupan.
12: Son los cuadernos y los lapiceros, son los demás, y el corrector.
11: Mucha gente no los ocupa. Los ocupa muy poco.
12: El gobierno ya les da útiles y la verdad a nosotros nos baja mucho la venta.
2: Y es que el regreso a clases no solo implica comprar útiles, también es necesario renovar tenis y prendas del uniforme. Ante el aumento de precios, estos gastos representan una presión adicional para la economía de las familias. ¿Cuánto deben destinar actualmente para cubrir estos gastos?
13: Sí, ya todo está en orden, ya hemos tomado ahora sí que desde más antes, pues precaución, ¿no? Con esos gastos he ido pues ahorrando para

0: nos agarre así como que de momento el gasto.
1: Vamos juntando meses anteriores para que no nos agarren las prisas, y porque todo sube también. Entonces lo compramos antes, pero vamos juntando también.
2: En todo de los gastos para inscripciones, útiles escolares, uniformes, pues ahorramos mucho antes de que salgan de vacaciones y aprovechamos que son vacaciones, trabajamos horas extras para poder irte ahorrando para los útiles escolares, porque ahorita luego a veces nos dan la lista muy largas.
0: O sea, alrededor de 4,000, 6,000 pesos, depende. Pues ahora sí que para que le duren unos buenos tenis.
1: Están como en unos 600 pesos, 700, más o menos.
2: En tenis, pues yo me gasto, la verdad, como unos 800 pesos en tenis.
0: Estamos prevenidos para ir pues comprando, si es que los tenemos que adquirir nosotros.
1: En los útiles, en los cuadernos, sí dan algunos, pero hay veces que te piden extra, entonces tienes que comprar.
2: Los uniformes, que luego es la que nos sale más caros, los del pants más que nada.
3: América Latina atraviesa una transformación demográfica que cambiará la educación en las próximas décadas. Para 2050, la región disminuirá 38.3 millones de personas en edad escolar, lo que modificará la matrícula, la demanda de docentes, el uso de la infraestructura y la distribución de los recursos. Escuchamos al doctor Jorge Peña Cepeda, director de Bibliotecas y Centros de Información de la Máxima Casa de Estudios.
4: La causa es la baja de la natalidad. Eso tiene que ver con varios comportamientos en la población y en las nuevas generaciones, en la tendencia a tener familias más extendidas. Entonces esto tiene un efecto inmediato sobre la cobertura o la matrícula que se puede atender en el sistema educativo. Entonces tenemos el estudio que ha publicado la Comisión Económica para América Latina y el Caribe este año, es de extremada relevancia en el sentido de que confirma varias tendencias que podríamos estar hablando de un cambio civilizatorio. Por ejemplo, en el caso de la educación superior, tenemos que enfrentar dos fenómenos. El primero es la transformación tecnológica, que tiene que ver con cómo aprendemos, y la segunda tiene que ver con el demográfico, que es el que tú me acabas de preguntar, y que tiene que ver con cuánta matrícula o cuántas personas van a demandar la educación superior.
3: Y es que la disminución de la población infantil también obligará a repensar la forma en que funciona actualmente el sistema educativo. Menos niñas y niños significa también menos estudiantes en las aulas. Una situación que podría modificar desde la distribución de recursos y la infraestructura escolar hasta las propias estrategias de enseñanza. Pero este cambio demográfico también podría representar una oportunidad para mejorar la atención a los estudiantes.
4: Tendremos escuelas producto de esta disminución que tengan 40 estudiantes, 80 estudiantes en una comunidad. Financiar eso para el presupuesto del Estado es totalmente ineficiente, pero la comunidad lo necesita. Entonces habrá un desfase muy importante entre el desarrollo económico o la expansión económica y las posibilidades de ciertas comunidades o ciertos sectores de la población que puedan tener el servicio o la atención a lo que el mandato constitucional en el caso mexicano tiene. Ahí tenemos dos fenómenos muy claros, pero el principal es que tiene que cambiar la lógica o la estructura en cómo se resuelve el nivel del gasto. No estamos preparados, seguimos tomando decisiones en función de la expansión, es decir, bueno, aquí mismo en el Estado se ha anunciado con bombos y platillos la expansión de la educación en educación superior, construyendo infraestructura que, si sacamos las cuentas, no tengo la tendencia muy clara, pero más o menos en una década no será tan necesaria como la tendríamos puesta el día de hoy. Entonces serían recursos que, de alguna forma, por no encontrar alguna solución académica alternativa, se desperdiciaron, porque ¿cómo vamos a reorientar toda la cobertura en infraestructura que se construyeron como escuelas y que ya después serán reconvertidas a transformarlas en qué, ¿no?
3: Cambiemos de tema. Para este viernes se tenía previsto el inicio de la reconstrucción de la lateral del Boulevard Felipe Ángeles aquí en Pachuca, con una inversión de 27.2 millones de pesos y un plazo de 185 días ante los distintos frentes de obra abiertos en Pachuca. ¿En verdad existe una planeación que evite mayores complicaciones viales? Nuestra compañera Jimena Gómez nos tiene los detalles.
5: La Secretaría de Infraestructura Pública y Desarrollo Urbano Sostenible dio a conocer los detalles del proyecto que comenzará el 10 de agosto aquí en el Boulevard Felipe Ángeles. Este proyecto constituirá 185 días de trabajo dividido en dos partes. La primera parte irá a partir del Parque Cultural Hidalguense hasta la gasolinera de Venta Prieta. Una vez concluido ese trabajo, comenzarán las labores en la misma altura, la gasolinera de Venta Prieta, hasta la altura de las oficinas de la SEP Hidalgo. La primera fase llevará 45 días de trabajo, donde se abrirán vías alternas para evitar el tránsito vehicular. Este proyecto se cubrirá con una inversión de 27.2 millones de pesos, que cubrirá el retiro de la carpeta asfáltica actual, el mejoramiento de la base hidráulica y la colocación de concreto hidráulico de 20 centímetros de espesor para una mayor durabilidad. Seguiremos informando hasta su conclusión en febrero del 2027.
6: Que se realicen las obras, pero que haya buena movilidad, que tomen en cuenta la saturación de vehicular que está habiendo en ciertas horas, en ciertas regiones de la ciudad, y que las decisiones se tomen con un panorama más amplio, considerándonos a todos en los beneficios, tanto a largo plazo como de manera inmediata.
7: Yo creo que sí es un poquito de planeación, porque hacer obras al mismo tiempo por diferentes puntos de la ciudad hace que el tráfico se colapse más.
5: ¿Cómo deberían difundir o cuáles son las acciones que deberían tomar ellos?
7: Pues yo creo que a través de medios de comunicación, redes sociales, ¿no? Espacios donde ellos abrieran la oportunidad o sugerencias para que la gente se estuviera monitoreando cómo desplazarse.
3: En el mismo tema, próximamente iniciarán los trabajos de pavimentación de concreto hidráulico en la calle Dr. Luis Ponce Romero, en su tramo de la calle José María Bandera a viaducto Javier Rojo Gómez de la colonia Doctores. De acuerdo con la Secretaría de Infraestructura Pública y Desarrollo Urbano Sostenible, el plazo de ejecución es de 185 días naturales a partir del 28 de agosto, con una inversión superior al 1,800,000 pesos. Escuchemos la opinión de los vecinos de la zona.
8: Pues mal, porque ya pasamos un proceso de que la restauraron y tardaron mucho. Siempre es así aquí. A lo mejor dicen 1 año, 2 años y va a pasar lo mismo. Y no es para algo bueno. No es para algo bueno porque trae muchas consecuencias. Esto ya se convirtió en una pequeña avenida, esta calle. Entonces, pues no sé cuánto se van a llevar, no sé si ya le pidieron una opinión a los colonos, a los vecinos de aquí.
9: Pues me parece estupendo, porque la verdad las calles están pero bien, tienen muchos baches. Sería muy importante que los encargados de estas obras lo hicieran, porque todo lo que es la bajada ahí de Pino Suárez para pasar para acá, para la colonia Doctores, pues está bien feo, la verdad.
10: En mi calle está más que aquí.
7: ¿Cómo está su calle?
10: Muy fea, ya tiene muchos baches, se inunda mucho.
3: Vamos a otro punto. El Jardín Colón, ubicado frente al Cuartel del Arte, será rehabilitado a partir del 27 de agosto para atender el deterioro de este espacio público. Los trabajos contemplan la sustitución de adoquín, concreto hidráulico, guarniciones, banquetas, barandales y luminarias. Se prevé que la intervención concluya en febrero de 2027.
11: El jardín es un poco sucio. Las plantas nos son un poco creciditas, como que hace falta su alimentación, su limpieza, todo normal, todo bien.
12: Pues sí, nos parece muy bien que lo arreglen. Lo que sí estaría bien, bueno, ya nos dijeron que nos van a reacomodar, que no nos van a quitar, porque pues sí, nosotros vivimos de aquí, pues no tenemos aquí 5 años, ya tenemos los de acá de un lado, ya tienen casi más de 50 años, yo tengo 20 años aquí, entonces queremos que no vaya a haber, que nos muevan o algo, pero sí, está muy bien que lo remodelen, porque le hace falta.
13: Pues las remodelaciones son buenas, pero siempre y cuando mejore la apariencia, no que empeore, y que sea agradable a la vista y que sea útil para los colonos, ¿no?
3: Persiste la falta de claridad sobre la aplicación de multas por invadir el carril confinado del sistema de transporte metropolitano en el tramo de Santa Julia hacia el centro de Pachuca. Las opiniones están divididas. Mientras algunas personas respaldan las sanciones, otras cuestionan su aplicación, el destino de los recursos y las afectaciones a la circulación.
14: Ah, sí, claro, sí estoy de acuerdo.
15: ¿Y por qué?
14: Porque pues es cultura vial, ¿no? También hay que respetar también, pues uno como tiene vehículo, pues se le hace más fácil a uno pues venir acá de este lado que a los que no tienen, ¿verdad?
15: Y bueno, esto sí evitaría que pues la gente lo invadiera y respetara más.
14: Sí, claro, sí, yo sí estoy de acuerdo con eso.
16: Pues ciertamente no, porque ¿a dónde va el dinero de todas las multas y para qué se ocupa? Entonces un beneficio como tal no lo veo. No estoy muy de acuerdo.
17: Pues no, porque realmente la avenida es muy angosta. O sea, entonces realmente afecta muchísimo, vea, el tráfico que se hace.
15: Tendría que dejarlo libre, ¿no?
17: Pues claro, o sea, no. Cuando estaba libre sin problema, estábamos bien.
3: Las detonaciones reportadas ayer en Santa Matilde se suman a un panorama de creciente preocupación. De enero a junio, Hidalgo registró 107 víctimas de lesiones dolosas con arma de fuego. Ante estos hechos, la seguridad ya no es un tema que se pueda demostrar con discursos, sino con la tranquilidad que realmente se vive en las calles. Los hidalguenses, ¿en verdad nos sentimos seguros?
18: Pues yo lo considero hasta ahorita buena, porque hablo por mí, ¿verdad? Hasta ahorita, gracias a Dios, yo nunca he sufrido, pues, no sé, alguien que me haya querido extorsionar.
19: Por ejemplo, yo vivo en la Providencia y ahí, según dicen, que hay mucha delincuencia, pero yo tengo ahí viviendo 20 años y nunca he tenido ningún problema.
20: Pues está bien, está tranquilo, que mejor que en otros lugares. Sí, vivimos tranquilo, aquí tenemos 4 años y hemos estado tranquilo.
21: Sí, está bien, pero sí hace falta un poco más de seguridad, sobre todo en las orillas.
22: ¿Hace falta reforzar más los elementos de seguridad o con los que se cuentan es suficiente?
19: Pues yo creo que todos los quisiéramos un policía para cada persona, pero pues es imposible. No se puede.
20: No, hay que reforzarlos un poco más, porque si a veces les habla uno y no llegan y a veces se necesitan.
3: Pachuca tendrá 556 nuevas cámaras de videovigilancia con equipos adquiridos por el municipio y otros aportados por el Estado estatal, por el gobierno estatal. Los puntos se definirán con recorridos y opiniones vecinales en colonias como El Arbolito, Morelos y Felipe Ángeles. Pero a ver, ¿más cámaras nos garantizan ya de por sí mayor seguridad? ¿Será esto suficiente para la ciudadanía?
23: Aquí en una privadita que está en la Morelos, porque en ocasiones vemos a personas que no nos dan confianza, ¿verdad? Inclusive en una privada pequeña llamada Santa Rosalía, forzaron la chapa y se han metido a robar a los vecinos.
24: Cerca del Seguro Social, de las escuelas, pues en los viaductos, sobre todo Colosio, en el centro, sobre todo estas zonas altas, que es donde hay mucho peligro y hay mucha delincuencia y hay todo.
25: En los callejones, donde no hay alumbrado público, a lo mejor en los parques, que también hay fluidez de gente.
26: ¿Qué otras medidas de seguridad cree que hacen falta para reforzar la seguridad en Pachuca?
25: Pues también a lo mejor unos rondines de patrullas o pues sí, ¿no? Rondines de patrullas para tener un poquito más de seguridad, ya que pues por aquí en esta colonia sí ha habido algunos robos, hace poquito hubo uno, entonces pues sí, a lo mejor que haya unos rondines en las patrullas.
3: Cambiemos de tema, y es que el hecho de que sea frecuente no significa que sea permitido. En Hidalgo, mantener permanentemente a un animal doméstico en una azotea o en terraza es considerado maltrato. También está prohibido dejarlo en terrenos baldíos o propiedades abandonadas. ¿Pero la población conoce la ley y sabe cómo denunciar estos casos?
27: ¿Tú conoces algo acerca de la ley de protección a los animales en el estado de Hidalgo?
28: Como tal, no. Lo único que pues he visto es cuando hay los animales que están en las azoteas o están abandonados o en la calle.
29: Aún no.
28: Creo que no es correcto, ya que bueno, al final son seres vivos y yo creo que no nos gustaría que nos hicieran eso a uno como ser humano. Al final es maltrato y pues sí sufren.
29: Creo que es algo pues común, aunque está mal. Y sí es algo que se nota bastante aquí.
0: ¿no? O sea, en la sociedad como tal.
28: Sí es importante porque, como te decía, pues no es correcto. Y pues sí, o sea, hay gente que incluso hasta pareciera que disfruta hacer el maltrato.
0: Al final de cuentas son seres vivos los cuales igual se merecen un cariño y un respeto y más.
3: ¿Te gustaría disfrutar de un recital de piano en el Pueblo Mágico de Real del Monte? Te compartimos los detalles a continuación.
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Hablar de cuidado es hablar de vida, de interdependencia y de responsabilidad compartida. Cuidar no es un gesto blando ni un asunto privado. Es un acto político que sostiene el mundo cotidiano, aunque muchas veces permanezca invisible. Las sociedades modernas han separado los productivos de lo reproductivo, lo público de lo íntimo, relegando el cuidado al silencio y a las mujeres. Pero sin cuidado no hay comunidad posible. La ética del cuidado propone una mirada diferente sobre la vida social. Reconoce que todos dependemos de otros para existir. Nos recuerda que la autonomía sin vínculos es una ilusión y que el bienestar personal solo puede sostenerse en relaciones de reconocimiento y empatía. Desde el trabajo social, esta ética se convierte en un marco de acción. Cuidar es intervenir, acompañar y transformar desde la sensibilidad y la justicia. Cuidar implica escuchar sin dominar, sostener sin sustituir y crear espacios donde las personas puedan reconstruir su propia historia. En este sentido, la ética del cuidado también es una forma de resistencia ante la lógica del abandono, la deshumanización institucional y la indiferencia social. El cuidado no se limita a quien recibe atención, incluye a quienes la brindan. Cuidar exige cuidarse, proteger la salud emocional, la energía y el sentido de quienes acompañan el dolor ajeno. Por eso, trabajo social contemporáneo asume el cuidado como una relación recíproca que atraviesa todas las dimensiones de la práctica profesional. En un mundo acelerado y fragmentado, cuidar se vuelve una forma de justicia, es reconocer que cada gesto solidario repara un poco la trama rota de lo común. La ética del cuidado nos invita entonces a vivir con conciencia de vínculo, a mirar al otro no como una carga ni beneficiario, sino como compañero de camino. Cuidar en el fondo es politizar la ternura y volver humana la esperanza. Gracias por tu atención. Hasta la próxima.

0: 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El incendio de pastizal y matorral consumió cerca de 2 hectáreas en la comunidad de El Terrero en San Agustín, Mezquititlán. Personal de Protección Civil y del Ayuntamiento realizó labores de control y sofocación hasta extinguir el fuego. Afortunadamente no se reportaron personas lesionadas ni daños a terceros. Vamos con temas de la capital, y es que un problema de drenaje afecta a habitantes de la colonia Céspedes, quienes exigen una solución antes de que la situación empeore. Porque en Suma Noticias sí te vemos y sí te escuchamos, acudimos al sitio y con esto nos encontramos.
1: En la calle Prolongación Mestitlán, ubicada en la colonia Céspedes de la capital hidalguense, desde hace al menos 3 semanas se gesta una problemática, una fuga de drenaje que se encuentra a mis espaldas. De acuerdo con vecinos de la zona, esta ha sido atendida al menos en 2 ocasiones por la CACIM, quienes han venido a desasolvar el área. Sin embargo, esto no ha funcionado, pues la fuga sigue presente. En ese sentido, también de acuerdo con vecinos y vecinas de la zona, nos refirieron que este problema data desde que se realizó la pavimentación hidráulica en la Avenida Universidad. El día de ayer, el presidente municipal de Pachuca, Jorge Reyes, acudió a este lugar y vecinos le comentaron de la problemática que viven desde hace ya casi un mes. Sin embargo, el alcalde le refirió que una vez que vengan a pavimentar una de las calles que se encuentra cercanas a la zona, es cuando van a checar el tema. Mientras tanto, los vecinos ya han tenido algunos problemas de salud derivado que esto representa un foco de infección para la ciudadanía. Le daremos seguimiento para ver cómo avanza el tema de la fuga de drenaje en la prolongación Mestitlán de la colonia Céspedes en Pachuca, Hidalgo.
2: El drenaje va directamente al río y que es pluvial. Pero no puede ser pluvial porque pues entonces cómo está esa. Arreglen el problema. Yo tengo 10 años, no, como 15 años viviendo aquí. Nunca había ese problema, nada más que empezaban a trabajar y se empezó a salir.
0: Oyen desde la calle, conozcamos la historia de Doña Esther, una comerciante que entre la venta de mariscos sacó adelante a su familia y además ayudó a jóvenes a encontrar en el trabajo una nueva oportunidad.
3: Esos jóvenes, esas mujeres que no se rindan, vamos a trabajar, vamos a vender. Yo los felicito a los que tienen un emprendimiento como negocio, porque la verdad es una gran satisfacción pertenecer a un tianguis o trabajar y no darse por vencido.
4: Este viernes nos encontramos con la señora Esther, mejor conocida como Doña Pez, ya que ofrece deliciosos mariscos aquí en la 11 de julio. ¿Cómo comenzó este negocio de mariscos?
3: Pues hace años, mis papás toda la vida se han dedicado al comercio y gracias a Dios vine a poner aquí a la colonia, cuando la colonia hace 35 años. Y ahorita pues de aquí ha salido para mis 3 hijos profesionistas, gracias a Dios. El comercio siempre ha sido bonito para mí.
4: ¿Quién le enseñó pues las recetas para preparar, para ofrecer estos deliciosos mariscos?
3: Pues mi mamá, ella toda la vida nos decía, pónganse a trabajar y llórale el negocio.
4: ¿Cuál fue la receta que más fácil se le hizo aprender?
3: El caldito, porque mi mamá nos decía, ponte a hacer un caldito, de mariscos, con su jaiba, todo eso estilo Veracruz, porque resulta que mi bisabuela era de allá.
4: ¿Cómo es un día para usted aquí en la 11 de julio?
3: Pues es arriesgado, porque luego cuando llueve, sí, el agua no llega hasta el nivel fuerte, pues sí, luego hay veces, pero la verdad es muy distraído, porque es muy padre, no falta el que pasa, el chavo que te dice, vamos con Doña Pesa, trae los huesitos de 3x10, que esos son muy famosos igual, Dicen, ¿qué es un huesito? ¿Haz de cuenta un pescuecito? Entonces vienen, estamos con la güera, con Doña Pez.
4: Me dice que, por ejemplo, hoy quienes trabajan con usted, en algún momento eran niños que venían con sus sí. papás a comprar.
3: Sí, porque pues haga de cuenta que luego dicen, es que no, pues no me gustó la escuela y voy con usted. Voy con usted a trabajar.
4: ¿Ha habido casos en los que a lo mejor llevaban el camino como un poco medio chueco y que con usted tal vez hayan agarrado la onda a la vida?
3: Luego me decían, yo los veía yo pues en malos pasos, ¿no? Luego me decían, me respetan más que en su casa. De hecho, sus familias, viene su mamá y me dice, gracias a usted, güera, mi hijo endereza su camino. Y le obedece más a usted que a mí. Mi hijo ahora ya tiene una familia, ya se le quitó de la calle. Y todo eso para mí es una satisfacción porque digo, qué bueno, ¿no? Esos chavos de hecho vienen y me dicen, gracias a esta señora, yo dejé la calle. Porque siempre les digo, ponte a trabajar, hijo, la escuela, hasta la fecha. Vienen niños y les digo, lo primero estudia, hijo, estudia para que... No, no es malo que andes en el comercio, pero no hay como tengas una carrera.
4: 35 años después... ¿Qué se siente seguir siendo parte de este tianguis?
3: No, pues olvídese, para mí 35 años es toda una vida. Yo siento que cuando ya me voy a retirar, ¡ay!, se me atora algo en la garganta. Digo, mejor no, mejor sigo. Es una satisfacción muy bonita ser comerciante.
4: Señora Esther, muchas gracias por compartirnos esta alegría que entiendo que es la que han sentido muchas personas que vienen aquí con usted, y el día que elija retirarse, por favor invítenos, que nos dará gusto venir a ese gran festejo. Esto ha sido Desde la Calle, nos vemos en la próxima.

0: Concluyó el periodo ordinario de sesiones del Congreso del Estado y nos dejó con varias incógnitas, con una productividad intermitente por parte de legisladoras y legisladores locales. Son al menos 400 reformas que se fueron a la congeladora. Una de las más controversiales se trata de aquella iniciativa que busca designar la postulación de la mitad de las presidencias municipales exclusivamente para las mujeres.
1: Bien.
2: El trabajo como tal, pues no tan bueno, pero... pues yo creo que se hace su luchita, ¿no?
3: El Congreso no es totalmente independiente. O sea, como hay mayoría morenista, solo adopta las iniciativas que manda el Ejecutivo Estatal.
2: Así como los hombres tenemos el derecho de hacer las cosas, pues yo siento que las mujeres también. Y pues, por ejemplo, esto que van a hacer de hacer, bueno, eso, pues se escucha bien, se escucha... convincente, pues esperemos que salga bien.
3: El hecho de que haya equidad de género ayuda bastante, pero también debe de tomarse en cuenta que no el hecho de que sean mujeres, pero que también tengan la preparación para poder llevar a cabo esos papeles de representación del pueblo.
4: Que hubiera más trabajo para las mujeres, más más escuelas más cerca de los jóvenes para que no vayan tan lejos.
2: Trabajo, salarios, todo eso, pues no sé, que incrementen tal vez, mejores prestaciones, mejor ambiente más bien.
3: Bueno, darle mayor poder a los municipios, porque son los que tienen el contacto con la gente, con la sociedad, para pues darle los mejores servicios y también... pues iniciativa sobre salud.
0: Antes de despedirnos, recuerda que este fin de semana la Universidad Autónoma del Estado de Hidalgo, el Sistema Universitario de Medios Autónomos, hacemos historia y somos sede del 9º aniversario del Noticiero Científico y Cultural Iberoamericano. Sigue nuestras transmisiones especiales, nuestros contenidos en redes sociales y, por supuesto, a las autoridades educativas, a los representantes de los medios de comunicación, bienvenidas y bienvenidos una vez más a la Universidad Autónoma del Estado de Hidalgo, a esta su casa, el Sistema Universitario de Medios Autónomos. Gracias por acompañarnos, disfruten de este fin de semana. Y a ti que nos has acompañado a lo largo de estos días, también disfruta y no te despegues de nuestra programación. Nos encontramos el lunes a las 3 de la tarde.
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12: Continuamos con el tema del día de hoy, que son las estrategias de prevención en salud dirigidas a trastornos de la conducta alimentaria. Pues ya platicábamos sobre qué son trastornos de la conducta alimentaria, cuáles son sus implicaciones negativas en salud. Un poquito empezamos a plantearlas sobre la población más vulnerable, pues que sobre todo son los adolescentes, y que a veces se puede empezar desde la adolescencia y seguir la vida adulta con un trastorno en la conducta alimentaria.
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15: Esta es la historia de una princesa, su papá, una mariposa y el príncipe Kinoto Fukazuka. Tsukimuki era una princesa japonesa. Vivía en la ciudad de Shukyu hace como 2000 años, 3 meses y media hora. En esa época, las princesas, todo lo que tenían que hacer era quedarse quietitas. Nada de ayudarle a la mamá a secar los platos. Nada de hacer mandados. Nada de bailar con abanico. Nada de tomar naranjada con pajita. Ni siquiera ir a la escuela. Ni siquiera sonarse la nariz. Ni siquiera pelar una ciruela. Ni siquiera cazar una lombriz. Nada, nada, nada. Todo lo hacían los sirvientes del palacio. Vestirla, peinarla, estornudar. Por ella. Abanicarla, pelarle las ciruelas. ¿Cómo se aburría la pobre Tsukimuki? ¿Te gusta lo que escuchas? ¿Quisieras conocer un poco más? Esta historia fue escrita por María Elena Walsh, una poeta, novelista, escritora y compositora argentina que nació en 1930 y se dedicó a crear canciones e historias para niñeces como tú. En 1945 publicó sus primeros poemas y en 1952 vivió en París para difundir el folclore argentino. También trabajó como guionista para la televisión, teatro y escribió muchas, muchas canciones. Murió en el 2011 en Buenos Aires, Argentina, dejando un legado muy importante para la literatura infantil en Latinoamérica. Uno de sus legados más destacados fue la Oración a la Justicia, un himno a favor de los derechos civiles que resonó durante la dictadura militar argentina. ¿Quieres conocer otros autores? 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

0: Son las 9:46.
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2: Hoy en Half Stoned, Foreign Tongues, el nuevo álbum de los Stones.

Bienvenidos a una nueva emisión de Hearthstone. Yo soy Amaury Ríos y hoy te presentaré la tercera y última entrega de esta serie de programas especiales dedicados al disco Foreign Tongues, trabajo producido por Andrew Watt y concebido como el sucesor natural del disco Hackney Diamonds del 2023. Uno de los momentos más íntimos del disco llega con Some of Us. Keith Richards asume la voz principal como en cada disco en una canción, con una pieza marcada por la nostalgia, la amistad y el paso del tiempo. Su interpretación, áspera pero profundamente humana, aporta un contraste perfecto con la energía vocal de Mick Jagger y recuerda por qué la combinación de ambas voces ha sido una de las mayores fortalezas de los Stones durante décadas. Covered in You vuelve a mostrar el lado más reflexivo del álbum. Sobre una base melódica contenida, los Stones construyen una canción que algunos críticos interpretan como una reflexión sobre la identidad, la memoria y las heridas personales, mientras otros destacan sus referencias sociales. En cualquier caso, confirma que Foreign Tongues es mucho más que una colección de riffs memorables.

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10: Temperatura, 19 grados centígrados.
11: Son las 10:03.
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Aunque ha recibido menos atención individual, Side Effects funciona como una pieza fundamental dentro del recorrido del disco. Su sonido combina la tradición de rock de los Stones con pequeños detalles de producción contemporánea, manteniendo el dinamismo del álbum antes de la recta final. Es una muestra de la solidez del conjunto, donde incluso los temas menos comentados mantienen un nivel muy alto. Para muchos críticos y para Ronnie Wood, Back in Your Life es una de las grandes joyas del álbum. Es la composición más extensa de Foreign Tongues y se desarrolla lentamente, permitiendo que guitarras, piano y voz construyan una atmósfera de enorme profundidad. Su crescendo final ha sido señalado como uno de los mejores momentos musicales del disco.

El cierre del álbum no podía ser más simbólico con Beautiful Delilah. Los Stones regresan a Chuck Berry, uno de los artistas que inspiró su nacimiento como banda, con una versión deliberadamente áspera y espontánea. Más que un ejercicio de nostalgia, la canción funciona como un homenaje a las raíces del rock and roll y como un recordatorio de que después de más de 60 años, la historia de los Rolling Stones sigue comenzando en el mismo lugar, el blues y el rock primitivo. Yo soy Amaury Ríos y esto fue Half Stoned, Foreign Tongues, el nuevo álbum de los Rolling Stones. Muchas gracias por acompañarnos, agradezco en la grabación de este espacio a Víctor Sony y en la producción a Beatriz Barrón. Continúa en la sintonía de Suma Radio. Hasta el próximo episodio. 1, 2, 3, M.

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0: Son las 10:19.

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2: Son las 10:38.

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3: Temperatura, 18 grados centígrados.
4: Son las 11 con 8 minutos. 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
5: Estamos abriendo la segunda parte del mix de esta noche a través de Baleares. Vámonos directamente a escuchar algo de un músico de nombre Thomas Newsom, un DJ originario de los Países Bajos, quien ha tenido un reconocimiento destacado en la escena musical dance a pesar de su corta edad, recibiendo el apoyo de figuras internacionales como Calvin Harris y Diplo, solo por mencionar algunos. Esto se llama Do You Like It.

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2: Bueno, queridísimos, para la próxima canción tengo el placer de presentarles desde Chile a la señorita Mon Laferte.

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7: Son las 11:28.
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Machine del productor argentino Agus García. Él comenzó a tocar cuando tenía 16 años y desde entonces no ha soltado las tornamesas haciendo música. Antes de este tema tuvimos el track What You Feel del originario de Dallas, el productor de Marcus Lewis, y que de acuerdo a la página clubbingspain.com se ha mantenido fiel a sus raíces con un sonido house y deep house. El siguiente temazo se llama Playing House, del DJ londinense Luca G. Love. Él está viviendo en Londres, pero es originario de Italia y comenzó su carrera en la década de los 90 tocando la guitarra.

¿Les suena familiar este tema? Se trata de un remix que realiza Start the Party de la canción de Gala Risato que sonaba en el año de 1997 y que esta versión le da un aire más contemporáneo.

0: ¡Feliz noche de viernes!
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3: Son las 11 con 43 minutos.
4: Quiero invitar esta canción a una gran amiga, una hermana que quiero mucho y que es súper especial compartir este momento con ella. Ella es Jimena Sariñana.
5: Poniendo

0: Aplauso para Jimena Sabellana.
1: Gracias.
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3: Yo tenía un botoncito, aquí, junto al corazón. Era blanco y pequeñito como el grano del arroz. De la luz lo defendía en la hora del calor. Yo tenía un botoncito apegado al corazón. Fue creciendo, y mi sombra la pasó. Fue tan alto como un árbol y su frente como el sol. ¿Sabías quién escribió estos versos? Fue Gabriela Mistral, una escritora chilena nacida en 1889, quien es reconocida por ser un referente de la literatura hispanoamericana del siglo XX. En 1945 ganó el Premio Nobel de Literatura, el primer reconocimiento que hizo la Academia Sueca a las letras latinoamericanas. Gabriela Mistral también tuvo un importante papel en la educación mexicana. En 1922 viajó a nuestro país para colaborar en la reforma educativa y crear bibliotecas populares. Falleció en 1957 y tras su muerte se le dedicaron libros que reunieron sus poemas, cantos y prosas inéditas.
4: ¿En dónde tejemos la ronda?
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8: Los seres humanos nos hemos expandido durante mucho tiempo a zonas que antes eran áreas naturales, reduciendo cada vez más el espacio que los animales tienen disponible para vivir. Como consecuencia, los encuentros de los humanos con animales silvestres es cada vez más frecuente. En lo que va del año, se han registrado 70 mordeduras de serpientes en nuestro estado, y las lluvias que se presentan en esta temporada han sido una de las causas de este aumento de accidentes. Las serpientes buscan un refugio, y desafortunadamente aquellos que tenían de forma natural han sido reemplazados por fraccionamientos y desarrollos urbanos. Sin embargo, las serpientes más que peligro nos traen beneficio, y solamente hay que aprender a convivir adecuadamente con ellas. Cuando nos encontramos con una dentro de nuestras casas, lo primero es no acercarse, y mucho menos intentar manipularlas. Lo adecuado es llamar a Protección Civil para que ellos manden a alguien adecuado a sacarlas. Si las encuentras en las parcelas, solo necesitas alejarte y dejarlas seguir su camino. Ellas te ayudarán controlando poblaciones de roedores que podrían afectar los cultivos. Finalmente, en el caso de un accidente, hay que mantener la calma e ir al hospital o clínica más cercana para recibir atención adecuada. Es importante recordar que no todas las serpientes son venenosas y ninguna merece morir solo por buscar un refugio.
9: Información y voz, Emma Pacheco.
10: Hola,
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3: Son las 12:07.
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5: Excelente tarde, continuamos en este espacio de diálogo y entrevista, interlocución. Al micrófono le saluda Sergio Martínez.

0: el ritmo de la cátedra, también pues ahí hay un excelente campo de aprendizaje. Entonces, para mí ha sido pues un proceso completamente satisfactorio. Obviamente cada semestre es distinto porque cada persona es distinta, cada grupo tiene su propio fenómeno, su propia característica. Entonces, pues para mí yo he encontrado en la docencia un sitio, un espacio seguro, un espacio donde yo puedo trabajar con armonía, pero también puedo sembrar esa semillita del conocimiento y de la pasión por las artes, que es a lo que nos dedicamos.
1: Y eso también es fundamental, maestra, porque sabemos de la trayectoria que usted ha tenido tanto en la docencia, como lo menciona, pero también en esta otra parte profesional que es justamente en el escenario, en los montajes, en los proyectos escénicos, que sin duda es fundamental para ser un buen transmisor de conocimiento. Pues usted tiene que continuar en constante evolución y también, por supuesto, aplicando todos estos conocimientos. Entonces, ¿cómo es estar por un lado en el escenario y con todo lo que esto implica, y por otro lado ya en la parte más técnica, más académica?
0: Parece que son dos universos distintos, pero en realidad se pueden relacionar perfectamente bien, ¿no? El teatro es un área de comunicación, es un medio de comunicación que va directo hacia la psique, hacia el alma, hacia las emociones del espectador. Y uno como catedrático también estás comunicando todo el tiempo, también estás tratando de seducir a la masa, de captar la atención, la concentración. Y bueno, obviamente con el objetivo o el enfoque del aprendizaje, ¿no? De aprender efectivamente a nivel técnico y humano todo lo que tiene que ver con esta disciplina. Entonces me parece que son dos áreas que son completamente compatibles y que he encontrado pues algo completamente satisfactorio a la hora de ejercer ambas posibilidades de esta profesión.
1: Extraordinario, maestra, lo ha dicho usted bien, ambas posibilidades, entre muchas que tiene, por supuesto, el arte a través de la transmisión justamente de este conocimiento tan extraordinario. Y en este sentido, a cada uno de los integrantes que ustedes no ven, pero que en un momento escucharán, que son parte de la puesta en escena que estaremos compartiendo en este espacio, seguramente les estaremos haciendo la pregunta, ¿por qué acercarse al teatro? ¿Por qué buscar dedicarse al teatro de forma profesional? Sin embargo, maestra, la pregunta más bien a usted sería, ¿por qué la sociedad necesita el teatro? ¿Es un momento positivo para el teatro? ¿Tiene retos más complicados actualmente? ¿Cuál sería este panorama?
0: Uf, esa es una buena pregunta. Creo que a pesar de que nos han hecho creer que no es tan necesaria las artes en general, no solo el teatro, me parece que son el alimento del espíritu, ¿no? Nos alimentamos obviamente con comida, nos alimentamos, nos cuidamos el cuerpo a partir de la medicina, pero esta área disciplinar alimenta el espíritu, ¿no? ¿Qué pasaría en un mundo si no existe arte, si no existiera música, diseño de modas, colores, si no existieran expresiones artísticas como lo es el teatro? Entonces, el teatro tiene esta conexión emocional, también tiene esta conciencia social y van de la mano, ¿no? La parte emocional con la conciencia social, y es importante que el ser humano tenga estos espacios recreativos donde su espíritu pueda ser libre, ¿no? Y pueda expresar, pueda sentir y que sienta un espacio propio para hacerlo sin sentir un juicio o un prejuicio o una autocrítica. Entonces, me parece que el arte es indispensable para la humanidad, pese a que ha sido muy complicado y que estamos justo viviendo tiempos complicados para que siempre ha sido, no, no es solamente en 2026, siempre han sido a través de los siglos tiempos muy complicados para el arte. Pero claro, es primordial, es indispensable para la humanidad.
1: Sin duda, qué bien lo ha dicho. El teatro siempre ha sido un arte de resistencia, un trabajo continuo de lucha contra diferentes espacios en lo social, en lo político, en lo cotidiano. Y ya particularmente hablando del tema que nos atañe, esta ha sido una excelente introducción para que quienes nos escuchan sepan lo importante que es la formación profesional de estos artistas y de estos talentosos que nos acompañan en este día. Ahora bien, estamos con una temporada justamente que ya se está desarrollando con una puesta en escena de una pieza clásica, pero adaptada a nuestros tiempos. Platíquenos un poco de ella, maestra.
0: Así es la obra de Las Preciosas Ridículas del dramaturgo de Molière. Es un clásico francés. Estamos remontándonos al siglo XVII. Entonces, el tema que aborda esta obra es sobre la superficialidad, sobre las apariencias. Obviamente es una crítica, es una sátira sobre estos temas. Molière hace referencia a estos nuevos ricos que basan

0: todo su valor en lo que tienen, más no en lo que son, ¿no? Y pues hemos estado iniciando esta temporada, bueno, más bien ya la iniciamos, hemos estado trabajando con esta temporada, ya estamos, de hecho, en los últimos días, ya estamos por terminar, y pues ha sido maravilloso también tener esta experiencia con los chicos. Son unos chicos de segundo semestre de la licenciatura en teatro, ellos están formando por ahora en el énfasis de actuación, por ahora, porque esta materia es de actuación y este proyecto surgió a partir de esta materia. Y pues digamos que van iniciando su carrera, pero no por ser principiantes, quiere decir que son pequeños, ¿no? Son realmente grandes en el escenario, y es por eso que esta temporada ha tenido bastante éxito y que se ha podido consolidar bastante bien, ¿no?
1: Entonces, extraordinario. Y es que algo de la breve experiencia que he tenido justamente con quienes son artistas y quienes nos han acompañado en estas cabinas, pues es que realmente el artista nace, por supuesto, también puede, por supuesto, hacerse a través de la práctica, del trabajo. Sin embargo, hablamos de estudiantes que ya están en segundo semestre, están en este proceso formativo, pero al mismo tiempo seguramente tienen amplio talento y, por supuesto, muchas ganas de demostrarlo en estos montajes. Así es que, maestra, vamos a permitirnos cederles la voz justamente a ellos. Así es que tenemos a cuatro talentosos que forman parte justamente del elenco de esta presentación, Las Preciosas Ridículas. En este sentido, quiero dar la bienvenida primero a quien me acompaña aquí a mi derecha. Por favor, dinos tu nombre y de dónde nos acompañas, aunque ya nos hizo el spoiler la maestra, por supuesto.
2: Yo me llamo Jared Bulos, estoy cursando el segundo semestre en la licenciatura en teatro en el Instituto de Artes.
1: Jared, platícanos un poco de cómo ha sido la experiencia previa, porque sabemos que una obra no es solamente la presentación del día, sino más bien todo este trabajo que se ha hecho antes de memorización, de marcaje, de ensayos, de prácticas, también del esfuerzo físico que implica prepararse para una puesta en escena.
2: Pues hablando de el proceso en Las Preciosas Ridículas, yo creo que ha sido muy curioso, porque es más que nada la exploración con mis compañeros y conmigo mismo en mi cuarto ahí en las madrugadas, hablando y platicando conmigo mismo en cuanto a las voces, porque yo represento dos personajes muy diferentes y era más que nada el poder dividirlos y encontrar los puntos buenos de estos personajes. Y agradezco muchísimo la paciencia de la profesora Mabel. Yo creo que sin su paciencia y en cómo nos estuvo encaminando, no hubiera podido yo lograr ser o demostrar esto en escena. Yo soy una persona muy ansiosilla, entonces esto me ayudó muchísimo a encaminarme y hizo más digerible el proceso.
1: Oye, tienes dos personajes y, como nos lo comentas, de alguna forma están contrapunteados. ¿Cómo te encuentras en cada uno de ellos? ¿Cuáles son los matices de tu persona que has podido permitirte mostrar en cada uno de estos elementos tan distintos?
2: Pues, la verdad, siempre me ha gustado mucho la lucha social. Y, bueno, en Lagrange, que es el más odioso de todos estos puestos, encuentro a las personas que de verdad no detesto y que no me gustaría ser parte de este tipo de sociedades, ¿no? Y en Marrote encuentro como este punto en el que me puedo burlar de estos nuevos ricos y que disfruto, la verdad, de sus berrinches y de sus formas de representarse a ellos. Entonces creo que por un lado puedo explorar a Lagrange como en esta persona que yo detestaría en mí, y a Marrote como quienes realmente somos y cómo nos gustaría expresarnos ante ellos.
1: Oye, extraordinario. ¿Y cuál dirías que ha sido el mayor reto que has enfrentado en todo este proceso de montaje? Ya nos decías, has tenido dos personajes y que eso implica, pues, seguramente de alguna forma trabajo doble, pero al mismo tiempo, pues, entender cada uno de ellos y situarte en el momento y en el lugar adecuados.
2: Yo creo que, bueno, ya la puesta en escena es los cambios rapidísimos de ropa, y el otro es como el poder estar atento en ambos aspectos. Marrote está casi todo el tiempo ahí con ellos y observando todo lo que está sucediendo, pero no sé, es muy muy diferente. Entra entra a Lagrange muy molesto, muy, no sé, pero a la vez sigo siendo yo, enojado, molesto por lo que está sucediendo, y por el otro lado está Marrote disfrutando todo lo que está sucediendo. Y lo más difícil de todo esto, yo creo que es los cambios de voz, el poder encontrar otra vez la corporalidad de Marrote, y pues los cambios de ropa, sí, definitivamente.
1: Extraordinario, muchísimas gracias. Ya nos has dado pormenores muy interesantes de lo que tiene que ver justamente con esta disciplina, con este arte. Ahora bien, vamos a continuar compartiendo con parte del elenco que nos acompaña. Vamos a un breve corte y enseguida continuamos.
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5: Son las 12:20.
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1: Seguimos en este espacio de diálogo y entrevista Interlocución. Las Preciosas Ridículas se está presentando a través de nuestra querida universidad en el Instituto de Artes. Recibimos a otra de las integrantes de este elenco, que además nos decían falta una, ¿verdad? De quienes integran este grupo tan interesante y que además tan diverso, hay que decirlo. Así es que, por favor, dinos tu nombre y platícanos cómo ha sido tu experiencia.
6: Bueno, yo me llamo Anel Reyes. Mi experiencia ha sido muy gratificante, ya que se aprende más ya en el trabajo, creo, que cuando exploramos, que claramente igual es gratificante, pero en el trabajo es darle una cara al público que debe ser extraordinaria, extra cotidiana. Entonces sale algo de ti que no sale luego en los ensayos, que es mágico para mí, y el contar con el apoyo de todos mis compañeros, de la maestra, ha sido muy, muy reconfortante, muy cálido, ya que nunca me he sentido como tal presionada, que en un inicio fue así, pero ya después aprendí a confiar, y creo que fue justamente cuando salió el trabajo de darlo ya al público, porque el público también te recompensa con su presencia. Y el estar presente con mis compañeros ha sido muy, muy gratificante, muy mágico. Entonces ha sido una experiencia demasiado enriquecedora para mí, para lo que estoy haciendo, y más estando en segundo semestre, que pues podrá ser muy poco, pero hemos crecido bastante como equipo, como elenco, y he aprendido bastante de mí, de mis compañeros y de nuestra directora Mabel. Entonces ha sido magnífico.
1: Oye, Anel, gracias primero por compartirnos esta experiencia. Ya lo has dicho tú, el teatro es un reto personal, el enfrentarse a nuestro propio ser para pues encontrar ahí los personajes o lo que se tiene que hacer. Sabemos que el teatro no es un ejercicio de mentira, más bien es ser honestos con nosotros mismos para encontrar aquello que necesitamos. En ese sentido, y tú lo mencionabas, ha habido retos que has enfrentado. ¿Cuál ha sido el mayor reto que has tenido en este montaje?
6: Pues al inicio fue encontrar la personalidad de mi personaje, ya que como es comedia, puede ser muy superficial, ¿no? No hay un trasfondo, pero mientras más indagaba, te das cuenta que tú solo le pones un trasfondo, le pones algo que le da el toque al personaje, y yo como mis compañeros hemos encontrado algo en la sociedad. Y yo me he basado en la sociedad, en mi personaje que es muy castroso, muy chillón, en esas personas que me caen mal, no me agrada su personalidad, en ellas me he basado para esto, y de ahí he sacado el potencial a mi personaje, que obviamente falta y cada día crece más, y con cada puesta en escena crece más.
1: Anel, muchísimas gracias. Y ya para cerrar esta breve intervención, ¿cuál sería el mensaje que le dejas sobre todo a la comunidad que, igual que tú, está en proceso formativo, que está aprendiendo y que de alguna forma se están enfrentando a sí mismos cuando están haciendo un montaje de esta talla?
6: Básicamente sería que confíen no solo en ustedes, sino en su elenco, porque ellos son los que los van a subir, los van a sostener, porque el teatro es esto, no es estar, y es estar presente con tus compañeros y contigo mismo, y mientras tengas esos puntos, todo va a fluir y va a salir bien.
1: Extraordinario, el trabajo en equipo es fundamental y qué bueno que lo has señalado, porque es por supuesto parte fundamental, además de que lo mencionabas, tienes gran apoyo del elenco y también de tu directora, que además hay que decirlo, tiene una talla muy importante en la rama artística, así es que qué bueno que lo están aprovechando, porque de verdad no todos los estudiantes cuentan con estas posibilidades, así es que enhorabuena, muchísimas gracias, Anel.
6: Gracias.
1: Mientras tanto, nosotros avanzamos, continuamos escuchando parte de los talentos que integran esta compañía. Por favor, cuéntanos, ¿cómo te llamas y cómo ha sido tu experiencia?
7: Hola, yo soy Misael Hernández. Yo vengo de Otumba, el Estado de México. Soy estudiante del Instituto de Artes. Mi experiencia ha sido muy variada en muchos aspectos. Ha habido sobresaltos, contrabajos y mucha celebración también. Es una experiencia muy, muy padre poder encarnar a un personaje que visibiliza un ejemplo de una sociedad en la que yo no quisiera vivir, pero ya es parte de este sistema, aunque no lo querramos. Por ejemplo, Mascarilla, que es mi personaje, es un hombre que es como una chichincle. De alguien muy, muy adinerado, muy apoderado, y su patrón va y le dice, oye, ve y hazle una broma a estas chicas porque no me hicieron caso. O sea, desde ahí, desde esa visión machista, ¿no? Desde eso es visibilizar ese tipo de cosas. Me lo he pasado muy bien en este proceso también.
1: Oye, Misael, estamos hablando de que es una pieza que ya tiene buenos años existiendo y que de alguna forma ustedes han buscado entonces adaptarla a nuestra cotidianidad con todo lo que eso implica, seguramente sin modificar la idea central, que por supuesto ya es bastante fructífera y además hay que decirlo bastante atemporal. Sin embargo, ustedes le han dado esta perspectiva, cómo ha sido este proceso de readaptación y de vivir una historia que podríamos pensar que pues estuvo planteada en otro tiempo, pero que de alguna forma sigue vigente.
7: No, pues justamente es esa situación que, aunque se haya escrito allá por los años del Rey Sol y el clasicismo francés, son situaciones que siguen pasando hoy en día. Y lo puedes ver en la casa de tu vecina, en tu misma casa, en tu colonia, en el pueblo, en el centro, en donde tú voltees a ver, lo puedes voltear a ver. Porque habla sobre la banalidad. Habla sobre valorar más el objeto que a la persona. La readaptación, pues, en lo personal, en el trabajo propio, fue pues estudiar sobre de qué habla el libreto, sobre de qué habla la obra y sobre cómo encajarlo en donde vivo. Porque mi tarea, como yo llevarlo a escena, es llevar mi contexto y llevar lo que yo he vivido a escena para visibilizarlo.
1: Misael, muchas gracias, es una perspectiva muy interesante. Ahora, ya hemos hablado del montaje previo de este trabajo, de el planteamiento de nuestro contexto. ¿Cómo son esos segundos previos a comenzar la primera escena, cuando ya todo el elenco está preparado, cuando todo está en óptimas condiciones y están a punto de dar esa tercera llamada?
7: Yo creo que ahí es como un proceso personal de cada quien. Claro que se vive en grupo porque tenemos que hacer un calentamiento, tenemos que alzar la energía, tenemos que conectar entre nosotros, repasar, vernos a los ojos y todo eso. Pero yo creo que es un proceso meramente personal, porque puedes ver a alguien que se va a una esquina a pensar en él entrar en él, pensar en lo que él necesita pensar, respirar, hacer sus ejercicios que tenga que hacer para tranquilizarse y canalizarse. Por ejemplo, yo en mi caso suelo hacer eso, suelo hacer muchos ejercicios como de respiración y lo que más lo hago por esto es por este tema de la mentalidad, porque muchas veces te puede ganar la mentalidad en el escenario o antes de entrar al escenario y eso te puede pues tropezar dentro de, porque la cuestión aquí es creer en lo que estás haciendo, creer en ti y en lo que estás proponiendo. Y creer en el proyecto y en el mensaje. si dudas un poco de eso o no estás muy seguro sobre esas situaciones, es muy fácil que se te ponga el pie tú solito. Y por eso es este tipo de calentamientos, de trabajo personal. Porque el trabajo personal, no creo que puedas hacer mucho ya en 10 minutos antes de empezar la obra. Esto viene de mucho, mucho tiempo atrás. Desde si haces lagartijas para aguantar el rendimiento, desde si lees el libreto, desde si te madrugas hasta para, no sé, investigar sobre los modismos, investigar sobre la moda, investigar sobre el parlamento. Es un proceso muy, muy así, justamente.
1: Nos pusiste justamente en esos momentos, Misael, muchas gracias. Es necesario también conocerlo porque el teatro y el arte está conformado por personas que tienen sus propias realidades, sus propios contextos y que por unos minutos la dejan a un lado para presentarnos un material completo. Así es que es necesario también conocer esta parte. Muchas gracias, Misael. Y continuamos y damos la bienvenida a estos micrófonos al último de los cuatro integrantes que nos acompañan en esta cabina. Platícanos, ¿cuál es tu nombre? Y que además yo te vi de alguna forma respondiendo afirmativamente a lo que sean tus compañeros. Es mucho de lo que han nutrido. ¿Cómo es tu perspectiva particular de este montaje?
8: Uf, es una cosa muy hermosa porque, bueno, para empezar, mi nombre es Carlos, Carlos Vargas. Vengo de Cuautepec, de Hinojosa, está a un lado de Tulancingo. Bueno, la verdad es que esta experiencia ha sido una cosa muy hermosa porque hemos crecido. Hemos crecido bastante, nos hemos afrontado a nosotros mismos de una manera muy bella. Porque justo creo que el teatro, esto que se propone aquí y lo que todos aquí decimos, es que eso, el crecimiento es propio, pero también es crecimiento con el otro. Yo creo que en el teatro tenemos la hermosa posibilidad de poder crecer con el otro. Creo que se nos olvida bastante eso en la vida cotidiana, en el mundo, en la historia, en la humanidad, que pues crecemos con el otro. Si el otro crece, yo crezco. Si yo crezco, crece el otro. Si crecemos todos, crece el mundo. Esa es una frase muy bonita. Y creo que eso es el teatro. Y esta perspectiva se ha visto aquí desde el inicio hasta el final. Yo entré al teatro, vaya, por esta gente, porque sinceramente yo no conocía lo que era el teatro. De donde yo vengo, no hay teatro, no existe el teatro. Yo creí que lo que era nada más era cine. Pero entrar aquí, conocer a esta gente, yo le llamo que cada uno tiene su alternativa de vida. Es lo que propone en la escena, lo que propone ahí en cada cosa que se genera a partir del teatro. Y las alternativas de vida que me tocó encontrar aquí en el propedéutico fue una belleza infinita. Yo entré para cine, cuando me dijeron que aquí no era cine, fue una constante, un problema al principio, ¿no? Pero el ver cómo la gente hablaba del teatro aquí, cómo le brillaban los ojos, cómo les brillaba el alma a través de ello, fue lo que me hizo ver que si eso era teatro, yo quería ser teatro. Y de verdad, me ha tocado un grupo hermoso, hermoso, hermoso, un grupo que siempre está dispuesto a crecer, siempre está dispuesto a hacer, que nunca juzga. Muchas veces en el teatro creo que el teatro se juzga bastante entre nosotros, ¿no? Creo que el teatrero, pues vaya, vive por sí solo porque pues tiene que hacerlo, es necesidad el crecer y generar por ti. Pero cuando quitas eso, quitas ese lado del ego y de lo que tienes que y empiezas a hacerlo porque quieres, es una cosa bellísima porque ya no hay una pared enfrente de ti, sino ves a la persona literalmente y creces con ella. Es una cosa muy hermosa. Yo creo que nos hemos impulsado de manera increíble. Yo aprendo día con día de ellos y amo, creo que el error es una cosa bellísima. Hemos cometido errores a lo largo de todo este proceso, pero el error no es un freno, sino es la posibilidad más bella con la que podemos crecer.
1: Oye, Carlos, ¿y cómo es ese momento justo al cierre, cuando baja el telón, se escuchan los aplausos, de alguna forma ya se terminó esa tensión del momento? ¿Cómo la vives tú? ¿Cómo es ese proceso al finalizar?
8: Uf, la verdad es que es una cosa muy bonita, porque más que nada no lo vivo para mí, lo vivo para el otro. ¿Cómo lo sintió? ¿Cómo lo llevó? ¿Y cómo aplaude la gente, ¿no? Al final creo que eso es para ellos, el poder ver otra alternativa de vida. El artista está aquí, escuché una vez que el artista está aquí justamente para darle al espectador una alternativa de vida. Y esa alternativa de vida, de salir de lo cotidiano, creo que es lo más hermoso, de lo más bonito que hay. Porque, vaya, salen de la cotidianidad, ven la... pueden acercarse a lo que realmente es vivir, ver cada detalle que se vive, cada cosa que no notamos en el mundo, ¿no? Porque te digo, como dijo Misael, mi compañero Misael, todo lo que vemos en esta obra son cosas que se ven desde hace mucho tiempo y que se sigue viendo en la cotidianidad de este mundo. Pero el teatro te permite verlo realmente, sentirlo, o sea, se hace tangible, se hace visible y lo sientes. Entonces, vaya, ese es como el mensaje que se queda en el espectador. Y es hermoso, y es hermoso ver las miles de posibilidades que hay en cada persona. Porque hay personas que no les gusta, hay personas que se enojan, hay personas que lo aman, que ríen, que se van felices, que se van incómodos. Y es una cosa impresionante porque cada uno recibe una alternativa de vida desde su alternativa de vida, desde su contexto. Entonces, creo que esa posibilidad, desde el aplauso, de todo lo que es, yo lo siempre amo aplaudir. Aplaudo demasiado, aplaudo muy fuerte porque me encanta aplaudir para el otro. Y justamente ese aplauso a veces ni siquiera es para mí. Cuando se aplaude ahí, cuando se recibe, es una cosa muy hermosa, gracias. Una gratitud bellísima que se ama tener. Pero más que nada es para el otro, para el espectador que lo disfrutó, que lo vivió, que vio una alternativa de vida, que lo sintió. Y para mis compañeros, ¿no?, que estuvieron ahí, que no saben lo que hay detrás, ¿no?, que es trabajo, como dijo Misael, todo lo que hay detrás. Y es una cosa bellísima. Creo que parece complicado por todo lo que es abarcar, todo lo que es llevar, construir, trabajar, pero eso es lo hermoso. Nosotros los seres humanos nos medimos a través de un número, a través de un resultado, cuando nosotros somos el proceso. Y creo que nos falta ver eso. Y yo lo vivo con mi equipo. Es un proceso bellísimo. Ha dolido en partes, pero nada, se agradece todo eso.
1: Muchísimas gracias, Carlos. Con eso nos quedamos. La vida justamente del artista a través del aplauso. Extraordinario, por supuesto, conocerlo y que ustedes lo estén entendiendo a temprano proceso formativo, pero aún así avanzando pasos muy importantes. Muchísimas gracias. Maestra, regresamos con usted, por favor. Tenemos todavía el último tema que comentar y es que usted ya nos lo ha dicho. Está en el proceso formativo en este segundo semestre de estos jóvenes que ya hemos podido disfrutar de sus conocimientos, también de su experiencia, que sin duda es muy importante. En este sentido, yo le preguntaba al principio, ¿por qué ver teatro? ¿Por qué vivirlo? Ya nos da usted esa perspectiva. Sin embargo, ¿cómo es la respuesta del público al final del día de saber que son jóvenes que ya están dando estas muestras tan importantes de talento en segundo semestre apenas? ¿Cómo es esta experiencia?
0: Bueno, creo que Real del Monte es muy generoso para hacer teatro y Museo Casa Grande también es un espacio increíble para llevar teatro. Y Real del Monte, por ser un sitio turístico, pues hemos tenido la fortuna de tener público no propiamente de nuestro medio, ¿no? Entonces público, digamos que público general, público normal. Y he notado que este público se ha ido muy contento, ¿no? Siempre encantado por el pueblo, por la parte turística que tiene Real del Monte. Pero el ver teatro dentro de su tour o dentro de su paseo también como que le ha dado un plus a su propio recorrido, a este público. Y noto que se han ido bastante alegres, contentos, no solo con el trabajo con los chicos, sino también con el estado incluso. O sea, sí he llegado a pensar y a dimensionar que justo, ¿no?, también las artes y el turismo están completamente relacionadas. Y claro, eso pues es parte de la cultura de un sitio, ¿no?, de un lugar. Entonces he notado eso, que el público que hemos tenido ha sido muy generoso, se ha ido muy contento, muy alegre y también creo que reflexivo sobre este tema, sobre la superficialidad o la banalidad, que es el tema principal que se toca en la obra.
1: Muchísimas gracias, maestra. Ya para finalizar, el tiempo se nos ha ido volando, sin embargo, no queremos despedir sin antes agradecer, por supuesto, a todos y cada uno de los talentos que nos han acompañado en este espacio, también, por supuesto, a ustedes por darnos este tiempo de su apretada agenda, y al mismo tiempo pedirle que, por favor, haga el mensaje final para toda la sociedad, para la comunidad Garza que nos escucha y que, pues, probablemente a través de este espacio está conociendo que hay mucha más vida artística de lo que piensan y que, por supuesto, se pueden sumar estas invitaciones.
0: Claro que sí, pues la invitación está que nos acompañen a la última función el jueves a las 11:30 de la mañana. Estaremos en Museo Casa Grande en Real del Monte. La entrada es completamente libre, con las preciosas ridículas, para que conozcan a los muchachos, a las muchachas que estarán encarnando estos maravillosos y divertidos personajes. Y también la invitación es a que sigan consumiendo arte, no solo teatro, los museos, los conciertos, las danzas que pueda haber en nuestros lugares cercanos, en nuestros pueblos. Y pues nada, es todo.
1: Muchísimas gracias, maestra Mabel Solís, que nos ha permitido en estos minutos conocer esta perspectiva tan interesante. Con eso estamos llegando al cierre de este espacio de diálogo y entrevista interlocución. Gracias especialmente a Jared, a Anel, a Misael y Carlos, estos nombres que ustedes ya escucharon esta perspectiva y que por supuesto seguramente seguirán escuchando próximamente. Al micrófono se despide Sergio Martínez, que tengan muy buena tarde. Continuamos en Suma Radio.
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¿Hay alguna relación entre la química y la literatura? La respuesta la tiene Paula Bombara, una escritora argentina que nació el 3 de diciembre de 1972 y se graduó como bioquímica de la Universidad de Buenos Aires y que fue impulsora de la colección de libros para la difusión científica para las niñeces. ¿Querés saber? Además de ser científica y escritora, Paula desde muy chica fue muy valiente. A los 3 años dejó su ciudad natal, Bahía Blanca, en Argentina, para irse con sus padres a la capital, Buenos Aires, pues se enfrentaron a las persecuciones políticas de la dictadura argentina. ¿Quieres escuchar más sobre ella? Este es un fragmento de La chica pájaro, una novela de su autoría dedicada a la juventud. Una plaza de ciudad, no importa la ciudad. Tampoco importan en el fondo ni el paisaje ni la arquitectura de la plaza. Podemos verla borrosa. Importan, sí, 4 elementos. Un árbol poblado de hojas de corteza oscura, que raspe de ramas para trepar, altas cómodas. Un banco típico de plaza, de cemento, de madera, de metal. Es importante que este asiento se ubique cerca del árbol, cerca de tal modo que permita ver el árbol en su plenitud, tanto en invierno como en verano, en la noche y en el día. Un camino que lleve hasta la calle, que traiga desde la calle, que pase delante del árbol, delante del asiento y que siga hasta terminar en el otro lado de la plaza donde hay un edificio en construcción con la efervescencia de un hormiguero. Un árbol, un banco, un camino, una construcción. Cosas que se pueden encontrar en una plaza cualquiera de cualquier ciudad. ¿Te gustaría saber más sobre otras autoras? 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
6: Temperatura, 18 grados centígrados.
7: Es la 1:05.
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9: ¿Qué tal? Bienvenidos a una emisión más de On The Road. Hoy vamos a compartir 8 joyitas del indie totalmente diferentes. Y vamos a comenzar con Slow Pop. Construye canciones delicadas que poco a poco crecen hasta envolverte por completo. Sus letras exploran la vulnerabilidad con una honestidad conmovedora.

Seguimos con Husbands, una banda que combina guitarras brillantes, ritmos bailables y una energía despreocupada. Su sonido recuerda al indie de principios del 2000 con un toque moderno.

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0: Es la 1:18.
1: Gracias por seguir en sintonía de On The Road a través del 99.7 de tu FM. Continuamos con TV Girl. Con samples vintage, bajos pegajosos y letras llenas de ironía, han creado una identidad inconfundible. Sus canciones mezclan nostalgia y humor con una producción muy cuidada.

Continuamos con uno de mis faves de esta playlist. Soul psicodélico, guitarras sedosas y voces suaves de la mano de Feng Suave. Música que te hace flotar sobre cada canción. Su propuesta transmite calma y elegancia sin dejar de sonar fresca.

0: Vamos hacia nuestra siguiente parada. Quédate aquí en On The Road.
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0: Es la 1:31.
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0: Gracias por seguir en sintonía. Te presento ahora la propuesta de Dub Lemon, proyecto de Angus Stone que explora un indie psicodélico relajado, con influencias del blues y folk. Sus canciones tienen una vibra cinematográfica que invita a desconectarse del mundo.

Vamos ahora con Dead, una mezcla de post-punk, garage e indie rock. Dead destaca por su sonido minimalista y muy auténtico. Sus melodías son sencillas, pero increíblemente adictivas. Una banda que demuestra que en su sonido, menos es mucho más.

0: hacemos nuestra última parada. Quédate con nosotros para la recta final de Underworld.
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2: Si no hubieran asesinado a John F. Kennedy, es probable que yo no estuviera escribiendo esto. Me explico. Aquel día, mi tío Manuel, el primo de mi mamá, le llamó para pedirle que lo acompañara a una cita. Iba a presentar a dos amigos suyos, la güera y Esteban, y no le gustaba mucho la idea de hacer mal tercio. Mi madre era una jovencita soltera que no tenía una vida social precisamente vertiginosa. Así es que a falta de mejor que hacer, aceptó completar el cuarteto. Cuando mi tío Manuel pasó por ella, ya venían en el asiento de atrás Esteban y la güera. Se dirigieron a una fuente de sodas o alguno de esos lugares que se estilaban entonces, y mientras bebían malteadas y platicaban del clima, de los Beatles o qué sé yo realmente de qué platicaban, una televisión que había en el lugar les dio la noticia. Acababan de asesinar a John F. Kennedy. Esteban y mi mamá, quienes no se conocían y tampoco fueron tan sensibles a la noticia, se quedaron en el lugar terminando sus espesos brebajes. Platicaron, descubrieron que se gustaban y que además vivían en la misma colonia. El tío Manuel ya no regresó. Esteban es mi papá. Este fragmento es el inicio de Historia sobre un corazón roto y tal vez un par de colmillos, de la escritora mexicana Mónica Beltrán Brosón, que nació en 1970 en la capital del país y desde 1996 escribe literatura juvenil. Su obra ha sido reconocida con los premios El barco de vapor, A la orilla del viento, y en el 2007 ganó el Premio Nacional de Cuento Infantil Juan de la Cabada con el libro Memorias de un amigo casi verdadero. ¿Te gustaría escuchar más sobre ella? 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

0: Es la 1:46.
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0: Comenzamos este último bloque de On the Road con Lazy Eyes, psicodelia moderna con guitarras expansivas y sintetizadores que se cargan de una energía juvenil que recuerda al rock experimental de los 70. Cada canción se siente como un pequeño viaje sonoro.

Finalizamos con la propuesta de Baby Rainbow desde Australia, una banda que revive el espíritu hippie con una mezcla de psicodelia, folk y surf rock. Sus canciones transmiten optimismo, hablan mucho de la naturaleza y tienen una vibra súper buena onda.

0: tenemos que despedirnos, no sin antes agradecerte la sintonía. Nosotros nos escuchamos en nuestra próxima emisión. Al micrófono Elian, hasta pronto.
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3: Son las 2:05.

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1: Son las 2:22.

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0: Jutta Fried es una psicóloga del desarrollo, pionera de la investigación de la dislexia y el autismo en el Instituto de Neurociencia Cognitiva del University College de Londres, ha investigado cómo acercar a la población a la lectura. Fried propone tres fases secuenciales en la adquisición de la lectura en libros como Dislexia Superficial y Disgrafía Superficial, publicado en 1985.
1: Fase 1. Logográfica.
0: Esta se da entre los 3 y los 5 años. En estas edades, se reconocen las palabras como unidades visuales globales. No se decodifican palabras, sino que se reconoce su significado de manera global.
1: Fase 2. Alfabética.
0: Establecida entre los 5 y 6 años, en esta se analizan palabras según las letras y hay una correspondencia grafema-fonema, es decir, que se segmentan las palabras en letras y sonidos.
1: Fase 3. Ortográfica.
0: En esta etapa se desarrollan vocabularios amplios y se construyen unidades de reconocimiento por encima del nivel alfabético. Aquí, los lectores pueden reconocer palabras complejas e irregulares.
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4: Son las 2:53.

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6: Son las 3:04.
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9: Hola, hola, llegamos al fin de semana y eso significa que tenemos el mix de Baleares para esta noche. Ya tenemos todo listo para comenzar por este viaje musical a través de los sonidos que nos llevarán hasta Ibiza, a Menorca, Mallorca o a cualquier playa del Mediterráneo. Les habla Edwin Orduña y seré su acompañante en la próxima hora, así que les invito a que se relajen, a que suban el volumen y bailen al ritmo de los temas que tendremos en esta ocasión. Saludos para los baleáricos amigos que ya nos están escuchando en Pachuca y en Actopan, en el 99.7 y en el 102.1. ¿Qué les parece si empezamos con el mix de esta noche? Iniciaremos con un músico y productor originario del Reino Unido, que desde 1991 anda metido en el mundo de la música. Él se llama Martin Aitken, que por mucho tiempo se hizo llamar DJ Mayhem. Él ha pasado gran parte de su vida haciendo y lanzando discos, además de hacer algunas remezclas para gente como Mariah Carey, Jamiroquai, entre muchos otros. Escucharemos dos tracks de Martin Aitken, Hooked y Power. Bienvenidos a Baleares.

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0: Son las 3:18.
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2: Esto que aún suena se llama Get Close. Es de los hermanos Lawrence de Disclosure, que en el 2020 sacaron un nuevo material de nombre Energy, del cual se desprende este track, y que ojalá pronto saquen más música porque nos encanta su sonido. Ahora nos vamos con un músico originario de Australia que cambió el surf por la música, a pesar de que sobre las olas era todo un personaje bastante reconocido en la Costa Dorada. Pero también como DJ se ha sabido hacer del reconocimiento del público.

Esto que suena se llama Viradango, del español Dani Coiba. Que por cierto, la semana pasada también estábamos tocando algo de

0: Antes de este track escuchamos la música de Alejandro Bustamante Martínez, mejor conocido como Currents, un productor originario de San Diego en California, y su tema se llama Latin Touch. Tenemos que irnos a un corte, pero no le cambien porque regresamos con la segunda parte del mix de esta noche.
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3: Son las 3:34. 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
0: Estamos abriendo la segunda parte del mix de esta noche a través de Baleares. Vámonos directamente a escuchar algo de un músico de nombre Thomas Newsom, un DJ originario de los Países Bajos, quien ha tenido un reconocimiento destacado en la escena musical dance a pesar de su corta edad, recibiendo el apoyo de figuras internacionales como Calvin Harris y Diplo, solo por mencionar algunos. Esto se llama Do You Like It.

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1: 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Esta es la historia de una princesa, su papá, una mariposa y el príncipe Kinoto Fukazuka. Tsukimuki era una princesa japonesa. Vivía en la ciudad de Shukyu hace como 2000 años, 3 meses y media hora. En esa época, las princesas, todo lo que tenían que hacer era quedarse quietitas. Nada de ayudarle a la mamá a secar los platos. Nada de hacer mandados. Nada de bailar con abanico. Nada de tomar naranjada con pajita. Ni siquiera ir a la escuela. Ni siquiera sonarse la nariz, ni siquiera pelar una ciruela, ni siquiera cazar una lombriz. Nada, nada, nada. Todo lo hacían los sirvientes del palacio. Vestirla, peinarla, estornudar, por ella. Abanicarla, pelarle las ciruelas. ¿Cómo se aburría la pobre Tsukimuki? ¿Te gusta lo que escuchas? ¿Quisieras conocer un poco más? Esta historia fue escrita por María Elena Walsh, una poeta, novelista, escritora y compositora argentina que nació en 1930 y se dedicó a crear canciones e historias para niñeces como tú. En 1945 publicó sus primeros poemas y en 1952 vivió en París para difundir el folclore argentino. También trabajó como guionista para la televisión, teatro y escribió muchas, muchas canciones. Murió en el 2011 en Buenos Aires, Argentina, dejando un legado muy importante para la literatura infantil en Latinoamérica. Uno de sus legados más destacados fue la Oración a la Justicia, un himno a favor de los derechos civiles que resonó durante la dictadura militar argentina. ¿Quieres conocer otros autores? 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

Machine del productor argentino Agus García. Él comenzó a tocar cuando tenía 16 años y desde entonces no ha soltado las tornamesas haciendo música. Antes de este tema tuvimos el track What You Feel del originario de Dallas, el productor de Marcus Lewis, y que de acuerdo a la página clubbingspain.com se ha mantenido fiel a sus raíces con un sonido house y deep house. El siguiente temazo se llama Playing House, del DJ londinense Luca G. Love. Él está viviendo en Londres, pero es originario de Italia y comenzó su carrera en la década de los 90 tocando la guitarra.

0: Yo soy Edwin Orduña y no me resta más que desearles una feliz noche de viernes.
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5: Son las 4:04.

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3: Son las 4:15.

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1: Yo tenía un botoncito, aquí, junto al corazón. Era blanco y pequeñito como el grano del arroz. De la luz lo defendía en la hora del calor. Yo tenía un botoncito apegado al corazón. Fue creciendo, y mi sombra la pasó. Fue tan alto como un árbol y su frente como el sol. ¿Sabías quién escribió estos versos? Fue Gabriela Mistral, una escritora chilena nacida en 1889, quien es reconocida por ser un referente de la literatura hispanoamericana del siglo XX. En 1945 ganó el Premio Nobel de Literatura, el primer reconocimiento que hizo la Academia Sueca a las letras latinoamericanas. Gabriela Mistral también tuvo un importante papel en la educación mexicana. En 1922 viajó a nuestro país para colaborar en la reforma educativa y crear bibliotecas populares. Falleció en 1957 y tras su muerte se le dedicaron libros que reunieron sus poemas, cantos y prosas inéditas.
2: ¿En dónde tejemos la ronda?
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4: Son las 4:37.

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12: Temperatura 16 grados centígrados.
13: Son las 5:03.

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2: Son las 5 con 15 minutos.

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2: Son las 5:35.

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2: Continuamos con el tema del día de hoy, que son las estrategias de prevención en salud dirigidas a trastornos de la conducta alimentaria. Pues ya platicábamos sobre qué son trastornos de la conducta alimentaria, cuáles son sus implicaciones negativas en salud. Un poquito empezamos a plantearlas sobre la población más vulnerable, pues que sobre todo son los adolescentes, y que a veces se puede empezar desde la adolescencia y seguir la vida adulta con un trastorno de la conducta alimentaria.
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5: Son las 5 con 49 minutos.

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2: Bienvenidas y bienvenidos a Revista del Consumidor Radio. Soy Joy Ramírez y en esta ocasión nos acompaña la chef Erika Fonseca para preparar el platillo Sabio Profeco de este mes. Muchas gracias por acompañarnos, bienvenida.
3: Vamos a preparar unas deliciosas setas al pibil. Para preparar nuestro platillo necesitaremos 4 tazas de setas deshebradas, media cebolla fileteada, 30 gramos de pasta de achiote, un clavo de olor, 2 pimientas gordas, 1/4 de taza de vinagre blanco, 1 taza de jugo de naranja agria, 2 chiles guajillos y 1 cucharada de aceite. Para la cebolla encurtida, media cebolla morada fileteada, 2 chiles habaneros fileteados, 1/4 de taza de vinagre blanco o de manzana, el jugo de 2 limones, 1 cucharadita de comino en polvo, 1 cucharadita de orégano seco, media cucharada de aceite de oliva y sal y pimienta. Para la salsa de habanero que acompañará al platillo vamos a ocupar 5 chiles habaneros, 2 dientes de ajo asados, 1/4 de cebolla, el jugo de un limón y 1/4 de taza de aceite de oliva. Y finalmente, para servir nuestro platillo, medio kilogramo de tortillas y 1 taza de frijoles molidos. Para el adobo de nuestras setas al pibil, comenzaremos desvenando nuestros chiles guajillos, retirando el tallo y todas las semillas. Ahora directamente al fuego, llevamos los chiles por aproximadamente 8 segundos para asar. Se darán cuenta que están listos cuando la piel de los chiles se encuentra brillosa. Esto hacemos para liberar todo el aceite de nuestros chiles. Después, los remojamos en agua caliente de 10 a 15 minutos para suavizarlos. Para preparar nuestro adobo, licuamos los chiles guajillos, el achiote, el vinagre, el jugo de naranja, el clavo, la pimienta gorda y un toque de sal. Ojo, si consiguen naranja agria, pueden omitir el vinagre. Licuamos muy bien y reservamos. Ahora, calentamos el aceite vegetal en una sartén y acitronamos la cebolla por un par de minutos. Después, agregamos las setas previamente deshebradas e incorporamos con la cebolla. Antes de que las setas suelten todo su jugo, agregamos el adobo y mezclamos hasta que todas queden cubiertas. Probamos y, de ser necesario, volvemos a salpimentar. Dejamos cocinar por aproximadamente 8 minutos hasta que el adobo haya reducido. Las reservamos y ahora vamos a nuestra salsa de habanero. En un comal colocamos los chiles habaneros, el ajo y la cebolla y los asamos hasta que estén tatemados. De esta manera sueltan todos los aceites. Después, los retiramos del fuego y los llevamos a licuar con la cebolla, jugo de limón, sal y pimienta. Ahora agregamos nuestro aceite de oliva en forma de hilo, sin dejar de licuar, para emulsionar y obtener una textura entre salsa y aderezo. Rectificamos la sazón y reservamos. Ya que tenemos nuestra salsa lista, vamos a preparar nuestra cebolla encurtida. Utilizaremos la cebolla morada fileteada, chile habanero fileteado, orégano y comino molido, también jugo de limón y mezclamos. Agregamos un poco de vinagre blanco o también puede ser de manzana. Salpimentamos al gusto hasta integrar todos los ingredientes. Colocamos un poco de aceite de oliva y terminamos de mezclar. Dejamos reposar por 30 minutos o hasta que notemos que la cebolla esté suave y de color morado. Finalmente, para servir nuestro platillo, calentamos muy bien las tortillas y untamos un poco de frijoles negros molidos. Agregamos nuestras setas al pibil y acompañamos con la cebolla encurtida y la salsa habanero al gusto. ¡Listo! Ya podemos disfrutar nuestros tacos de setas al pibil. Recuerden que el platillo Sabio Profeco es muy fácil de preparar, tiene buen sabor, aporta un balance nutricional y rinde para varias porciones. Anímense a prepararlo y cuéntenos en nuestras redes sociales cómo les fue. No olviden que también pueden ver esta receta en nuestro canal de YouTube Profeco TV. Yo soy la chef Erika Fonseca y fue un gusto cocinar con ustedes en Revista del Consumidor Radio.
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2: Ahora cuéntanos, una vez que ya nos has platicado la receta y el procedimiento, queremos saber acerca de tu cocina y también de ti, ¿cómo fue que empezaste tu camino en la gastronomía?
3: Pues mira, yo primero les quiero contar esto, yo no quería estudiar gastronomía, yo quería ser doctora. Entonces mi meta era como salvar a la gente de ser diabético, era como mi sueño porque mi mamá es diabética.
2: Tu objetivo,
3: entonces,
2: ¿no?
3: Ajá, era como mi objetivo siendo doctora. Entonces, bueno, por mil cosas no logré como ya mantenerme ahí en la carrera, solo estuve 6 meses y después me gustaba mucho cocinar desde chiquita. Eso sí, con mi abuelita paterna y con mi mamá, pues siempre me involucraron en la cocina y dije, bueno, pues será como otra rama en la que a lo mejor yo puedo hacer algo por las personas en esta cuestión del cuidado, ¿no?, de la salud. Y por eso creo que la gastronomía me llamó la atención, porque creo que a través de la alimentación, pues obviamente podemos mantenernos sanos, ¿no?, a través de lo que le damos a nuestro cuerpo. Y por eso fue que empecé a decidir estudiar gastronomía, soy licenciada en gastronomía.
2: ¿Y actualmente cómo definirías tu cocina?
3: Mi cocina es práctica, balanceada, sí cuido muchísimo que sea balanceada y que sea creativa también, ¿no? Que no te aburras utilizando el mismo ingrediente, sino que también le des cierta variedad, ¿no?
2: Versatilidad.
3: Exacto.
2: También. Exacto. Y respecto a la combinación de ingredientes, me llama la atención el platillo de este mes, que fue setas al pibil. ¿Cómo fue que se te ocurrió esta receta? O sea, cambiar, creo que lo habías dicho también durante la grabación del platillo, siempre estamos acostumbrados a que el platillo es
3: con carne de cerdo,
2: con carne,
3: ¿no?,
2: de cerdo, ¿no?
3: Sí, es como la clásica.
2: Ajá. ¿Y cómo fue que tú pensaste en las setas?
3: Pues mira, te voy a compartir algo. Hace unos años, no, ya bastantes años, fui vegetariana y dejé de serlo por una razón

0: decidí no, pero en esa búsqueda de recetas, que yo soy muy taquera, entonces decía que un taco que me guste mucho es el de cochinita pibil, la verdad, ¿no?
1: Sí.
0: Entonces dije, ¿cómo lo puedo hacer para que no extrañe un taco de cochinita pibil? Entonces dije, claro, las setas, me gusta mucho utilizar las setas porque tienen la consistencia como de carne, como carnosita.
1: Sí, la textura.
0: No, la textura.
1: La textura.
0: Generalmente los hongos, las setas y también los hongos portobelo tienen esa textura que es como carnosa y hasta la forma en que como la deshebramos se ve como si fuera carne. Y ya de paso, pues tienes toda tu porción de verduras, ¿no? Que eso es lo que siempre busco en mi comida de todos los días. Por eso es que se me ocurrió ese tipo de receta, que adaptar una, o sea, la que ya existe de cochinita, pues hay que convertirla a una receta que tenga más fibra. ¿Y cómo? Pues haciéndola con setas.
1: Y ya habías colaborado con nosotros,
0: sí,
1: ¿no?
0: Sí, el año pasado, a principios de año, recuerdo, hicimos una receta de mole de olla verde.
1: ¿Y cuál ha sido tu experiencia de venir aquí a la grabación,
0: yo
1: de colaborar acá?
0: Quedo fascinada, porque he aprendido yo, y también sé que al transmitir una receta así, ¿no?, que quede práctica, alcanzable, económica y nutritiva, pues siento que ya dejé un granito.
1: Sí, para que repliquen la receta. Y finalmente, ¿cuál sería tu consejo para que justo las personas se acerquen de nuevo a la cocina y tengan este acercamiento con los ingredientes?
0: Pues yo, mi consejo sería, vayan a los mercados y que se animen un día, que compren un espárrago, unas calabazas, lleguen a su casa y las cocinen, ¿no? Yo creo que a través de Profeco en el canal pueden encontrar muchísimas recetas. Entonces es eso, que se animen, que se dé la oportunidad de fallar también, porque así es la cocina, un poquito prueba y error. Y sería eso, que se animen a probar ingredientes que a lo mejor nunca han probado y que se pueden sorprender un montón con el sabor y que hasta pueden descubrir una técnica maravillosa de cómo saben más ricos, ¿no? Okay. Ese sería como mi mayor consejo, que visiten mercados, supermercados, que compren un ingrediente, el que quieran, y que lleguen a cocinar.
1: Que se atrevan.
0: Sí.
1: Bueno, pues muchas gracias por esta plática, por acompañarnos y por enseñarnos esta versatilidad de las setas al pibil.
0: Al contrario, muchas gracias a ustedes y espero nos veamos muy pronto.
1: Seguro que sí. Los invitamos y las invitamos a que consulten nuestras redes sociales y que acudan al canal de Profeco TV en YouTube.
0: Gracias.
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6: Temperatura 16 grados centígrados.
7: Son las 6:16.
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5: Son las 6:33.

¿Hay alguna relación entre la química y la literatura? La respuesta la tiene Paula Bombara, una escritora argentina que nació el 3 de diciembre de 1972 y se graduó como bioquímica de la Universidad de Buenos Aires y que fue impulsora de la colección de libros para la difusión científica para las niñeces. ¿Querés saber? Además de ser científica y escritora, Paula desde muy chica fue muy valiente. A los 3 años dejó su ciudad natal, Bahía Blanca, en Argentina, para irse con sus padres a la capital, Buenos Aires, pues se enfrentaron a las persecuciones políticas de la dictadura argentina. ¿Quieres escuchar más sobre ella? Este es un fragmento de La chica pájaro, una novela de su autoría dedicada a la juventud. Una plaza de ciudad, no importa la ciudad. Tampoco importan en el fondo ni el paisaje ni la arquitectura de la plaza. Podemos verla borrosa. Importan, sí, 4 elementos. Un árbol poblado de hojas de corteza oscura, que raspe de ramas para trepar, altas cómodas. Un banco típico de plaza, de cemento, de madera, de metal. Es importante que este asiento se ubique cerca del árbol, cerca de tal modo que permita ver el árbol en su plenitud, tanto en invierno como en verano, en la noche y en el día. Un camino que lleve hasta la calle, que traiga desde la calle, que pase delante del árbol, delante del asiento y que siga hasta terminar en el otro lado de la plaza donde hay un edificio en construcción con la efervescencia de un hormiguero, un árbol, un banco, un camino, una construcción. Cosas que se pueden encontrar en una plaza cualquiera de cualquier ciudad. ¿Te gustaría saber más sobre otras autoras? 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

patria México, febrero 23. Dejó Carranza pasar americanos. 2,000 soldados, 200 aeroplanos buscando a Villa, queriéndolo matar. Después Carranza les dijo afanoso: si son valientes y lo quieren combatir, concedido, yo les doy el permiso, para que así se enseñen a morir. Comenzaron a echar expediciones, los aeroplanos comenzaron a volar por distintas y varias direcciones buscando a Villa, queriéndolo matar. Los soldados que vinieron desde Texas a Pancho Villa no podían encontrar. Muy fastidiados de 8 horas de camino, los pobrecitos se querían regresar. Los de a caballo ya no se podían sentar, y los de a pie pues no podían caminar. Entonces Villa les pasa en su aeroplano y desde arriba les grita: ¡Goodbye! Cuando supieron que Villa ya era muerto, todos gritaban henchidos de furor: ¡Ahora sí, queridos compañeros, vamos a Texas, cubiertos con honor! Mas no sabían que Villa estaba vivo y que con él nunca iban a poder. Si querían hacerle una visita, hasta la sierra lo podían ir a ver. Comenzaron a lanzar sus aeroplanos. Entonces Villa un buen plan les estudió. Se vistió de soldado americano y a sus tropas también las transformó. Mas cuando vieron los gringos las banderas con muchas barras que Villa les pintó, se bajaron con todo y aeroplanos, y Pancho Villa prisioneros los tomó. Toda la gente de Chihuahua y Ciudad Juárez, muy asombrada y asustada se quedó, solo de ver tanto gringo y carrancista, que Pancho Villa sin orejas los dejó. ¿Qué pensarán los bolillos tan patones que con cañones nos iban a asustar? Si ellos tienen aviones de a montones, aquí tenemos lo mero principal. Todos los gringos pensaban en su alteza que combatir era un baile de carquís, y con su cara llena de vergüenza se regresaron en bolón pa' su país.

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8: Temperatura 17 grados centígrados.
9: Son las 7:03.
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12: Bienvenidos a una emisión más de su programa Conexión Salud y Familia, un espacio donde especialistas nos hablan sobre diversos temas con el objetivo de llevar hasta ti herramientas para tu día a día. Soy la doctora Rosa María Huerta Mata. Quiero recordarles que pueden estar en contacto con nosotros para sugerirnos qué temas les gustaría que tratáramos con nuestros especialistas. Pueden escribirnos por WhatsApp al 772-104-1721 y seguirnos en nuestras redes sociales Facebook Radio UAEH Actopan y en X @RUAEH Actopan. Agradecemos la sintonía con Suma Radio Pachuca y con Suma Radio Huejutla. Saludamos en controles de grabación y en la producción de este programa al licenciado Misael Prisciliano. Antes de iniciar con el tema de este día, vamos a escuchar la semblanza de nuestros expertos invitados.
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14: Hoy te presentamos a Gloria Contreras Jiménez y Miguel Ángel Telles Casañas, dos profesionales comprometidos con la promoción de los derechos humanos, la igualdad de género y el bienestar de niñas, niños, adolescentes y juventudes. Gloria Contreras es licenciada en Psicología por la Universidad Autónoma de México y actualmente cursa la maestría en Ciencias Sociales de la Universidad Autónoma del Estado de Hidalgo. Como integrante de la Fundación Mexicana para la Planeación Familiar en Hidalgo, impulsa acciones en favor de los derechos sexuales y reproductivos, la prevención de las violencias y la protección de las infancias y adolescencias. Su labor también incluye investigación y acompañamiento en temas como embarazo adolescente, violencia sexual, feminicidio y derechos humanos.
13: Experto invitado.
14: Por su parte, Miguel Ángel Telles Casañas es licenciado en psicología con énfasis en salud por la Universidad Autónoma del Estado de Hidalgo y cuenta con amplia experiencia en educación integral de la sexualidad, salud sexual reproductiva, diversidad sexogenérica, masculinidades corresponsables y prevención del embarazo adolescente. Desde 2021 ha colaborado con diversos municipios hidalguenses para incorporar la perspectiva de género en las políticas públicas y ha participado como facilitador en proyectos del Fondo para el Bienestar y Avance de las Mujeres, fortaleciendo la formación de comunidades desde un enfoque con derechos humanos e igualdad sustantiva. Juntos representan el trabajo interdisciplinario que busca generar espacios más seguros, incluyentes y de respeto, donde la educación, la prevención y el acceso a los derechos sean herramientas para transformar la realidad social. Y el día de hoy, Gloria y Miguel son nuestros invitados en Conexión Salud y Familia.
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12: Bienvenidos, maestra Gloria Contreras Jiménez y licenciado Miguel Ángel Telles Casaña. Gracias por acompañarnos el día de hoy en nuestros micrófonos para hablarnos sobre el tema de enfermedades de transmisión sexual con énfasis en VIH. Gracias por estar el día de hoy con nosotros.
15: Hola, ¿qué tal? Es un gusto. Muchísimas gracias por la invitación, sobre todo para abordar un tema de tanta importancia.
16: Muchas gracias igualmente por la invitación.
12: Nos gustaría que comenzáramos por hablar sobre las enfermedades de transmisión sexual. ¿A qué se refiere? Vamos a lo básico, a lo elemental, para que posteriormente nos hablen un poco más sobre estas cuestiones y su impacto en la salud y en la sociedad. Maestra Gloria, si gusta comenzar a platicarnos un poquito sobre esta cuestión de a qué nos referimos cuando hablamos de enfermedades de transmisión sexual.
15: Claro, al momento en que abordamos lo que son las infecciones de transmisión sexual, hacemos referencia a estos, digámoslo así, como virus o bacterias que adquieren nuestro cuerpo a través del contacto sexual, que puede ser ya sea a través del contacto genital, la transmisión de fluidos, el contacto vocal, que también ahí tenemos, y también a través de lo que es el sexo anal. Es importante señalar que estas infecciones de transmisión sexual tenemos una amplia gama, pero que muchas en sus primeras etapas no tienen síntomas que sean visibles, lo cual conlleva a poner en riesgo nuestra salud en general. Las infecciones de transmisión sexual han sido asociadas mucho hacia la parte del estigma que hay hacia la sexualidad y son resultado también de ello. El contagio de estas infecciones tiene que ver con muchas veces la falta del uso de un preservativo o el uso incorrecto de, y que esto conlleva también a poner en riesgo nuestra salud física y también nuestra salud mental.
12: En este sentido, cuando nos habla de las formas de prevención, podríamos hablar de que tradicionalmente se considera que existe el preservativo masculino, pero ¿sería no solamente la responsabilidad en este caso del hombre o existen otras alternativas en el caso de las mujeres para poder prevenir este tipo de infecciones?
16: Muy bien, creo que aquí es importante puntualizar dos cosas. En primeras, la diferenciación que existe entre una enfermedad de transmisión sexual y una infección de transmisión sexual. Es sumamente importante porque no siempre una infección nos va a llevar a lo que es una enfermedad. O más bien podríamos decir que la enfermedad es el estadio avanzado de la propia infección. Eso en primer punto, retomando también lo que mencionaba la psicóloga Gloria, nos habla de que en las infecciones como tal no siempre se van a presentar algún síntoma específico. Hay incluso quien tiene como el mito de que las infecciones son algo muy severo, algo sumamente grave, pero la realidad es que muchas veces los inicios de la infección ni siquiera hay un síntoma evidente y que conforme van desarrollándose es cuando se llegan a presentar estos síntomas.
12: Sí, es muy importante hacer esa diferencia y muchas veces hasta que ya está presente como enfermedad es cuando se llega a la atención en el mejor de los casos.
16: ¿Podríamos? Sí, claro. Y aquí algo importante también de puntualizar. Muchas veces cuando ya se están presentando los síntomas como tal es cuando ya no tenemos ese margen de atención tan amplio. hay infecciones de transmisión sexual como el VIH que terminan evolucionando hacia lo que es el SIDA, el síndrome de inmunodeficiencia adquirido, que una vez que ya llega a ese estadio, difícilmente va a haber una recuperación completa del estado de salud de la persona. Es bastante complicado que llegue a esto.
12: Y retomando los niveles de prevención, ¿qué alternativas pueden tener las mujeres para poder prevenir de manera inicial las infecciones de transmisión?
16: Aquí algo que podemos retomar son dos cosas. En primer lugar, el uso de preservativo, que justamente retomando son dos tipos de preservativo, porque casi siempre tenemos asociado al uso de condón masculino o condón externo. Desde hace ya mucho tiempo se viene implementando la estrategia de los condones internos o femeninos, que es como más se conoce. Esta estrategia tiene ciertas complicaciones para su implementación porque en ciertos servicios de salud no podemos llegarlos a encontrar con tanta facilidad, que esto también tiene que ver con que la mayoría de personas únicamente buscamos los preservativos externos o masculinos. Tiene que ver también con el propio estigma que se tiene sobre la sexualidad de las mujeres y que tiene una relación directa a lo que viene siendo los hombres, que los hombres son quienes se deben de dedicar a la prevención de infecciones de transmisión sexual. Casi es, podríamos decir que es algo implícito que los hombres se tienen que preocupar por esta parte de prevención de infecciones y las mujeres sobre métodos antifecundativos o anticonceptivos.

0: ha sido reducida a la parte de la reproductividad y del placer masculino. Y muchas veces eso también conlleva que las mujeres ni siquiera tocamos, conocemos nuestro cuerpo. Utilizar un condón femenino muchas veces es complicado para las chicas, para las mujeres, porque implica tocar una zona genital que para nuestra sociedad nos ha enseñado que es solamente se toca cuando estamos en la parte, en el ciclo menstrual, y lo asociamos con sensaciones desagradables, ¿no? Entonces, empezar a romper con esa parte de los tabús, de los del propio estigma social, que también es uno de las de los retos que debemos de empezar a trabajar para poder hablar de un uso del condón femenino. Y también algo muy importante es el tema del consentimiento y la negociación. Podríamos pensar que hoy, en pleno 2026, ya sobrepasamos la barrera del decir, ah, pues no, no se ocupa el condón, o sí se ocupa, pero también habrá que ver que estamos en un contexto donde también hemos ido teniendo, enfrentando retrocesos, donde cada vez es más común el no uso de un preservativo femenino ni masculino. Entonces, como mujeres también tenemos que estar fortaleciendo mucho esta parte de nuestra autonomía sexual referida a qué es un consentimiento, a poder establecer límites para cuidar de nuestro cuerpo y de nuestra salud reproductiva, y que son cosas que conforme vamos creciendo no nos las enseñan. Es más, incluso en la parte de la detección de pruebas de, más bien de detección de infección de transmisión sexual, no nos enseñan al, oye, te tienes que aplicar esta prueba. ¿Por qué? Porque nos enseñan mejor a confiar en la pareja. Y la falta de exploración de nuestro cuerpo tampoco permite que pronto podamos ir identificando algunas señales en nuestro cuerpo que nos permiten identificar que algo no está bien, que probablemente pudimos ser contagiadas de una infección de transmisión sexual. Y algo muy importante también es romper el estigma que hay del contagio de una infección de transmisión sexual con el ejercicio de la sexualidad masculina, femenina, perdón, porque en el caso de los hombres no se les cuestiona. No, no es como que exista una serie de estigmatizaciones sociales como en el caso de las mujeres. En el caso de las mujeres, el tener una infección de transmisión sexual es igual a recibir un señalamiento por un ejercicio moralmente erróneo o irresponsable de nuestra sexualidad.
1: Y eso puede también influir en que asistan o soliciten atención médica ya cuando esto se convierte en una enfermedad o está más complicada la evolución de esta infección. Nos gustaría que nos hablen respecto a esto. Si los hombres son quienes asisten en un tiempo más inmediato, las mujeres en su experiencia, ellos tienen una gran experiencia en cuanto a la educación sobre sexualidad. Y los derechos que nos están hablando, que creo que sería importante también hablar en estos términos de derechos sexuales y reproductivos, ¿quiénes son los que asisten en, digamos, podríamos decirlo a tiempo, posiblemente, porque pues finalmente tendría que haber una cuestión de prevención para que no sucedan este tipo de solicitudes, pero son las mujeres, los hombres, qué han observado en su práctica, en su experiencia?
2: De hecho, justamente retomamos algunos datos estadísticos que estuvimos recopilando. Como tal, no los tenemos aquí puntualmente, pero algo que nos dimos cuenta es que a nivel nacional hemos identificado que si bien, por ejemplo, en el caso de VIH existe una mayor población de hombres que viven con el virus en comparación con poblaciones con mujeres. Algo que sí nos llamó muchísimo la atención y nos impactó demasiado es que existe una mayor tasa de mortalidad en el caso de mujeres portadoras del virus. ¿Qué significa esto? Que la atención que se lleva hacia las mujeres casi siempre es en etapas avanzadas de la infección, que eso se traduce en una mayor probabilidad de mortalidad para ellas. Y aquí no retomamos un poquito lo que mencionaba Gloria, los usos, las costumbres que se tienen asociadas justamente al tema de la salud y aún más puntualmente a temas de salud sexual y reproductiva, está sumamente diferenciada para hombres y que para mujeres.
1: Es momento de hacer una breve pausa promocional y enseguida regresamos para retomar el tema.
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0: Son las 7 con 19 minutos. 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
5: Hablar de infecciones de transmisión sexual también es hablar de igualdad, prevención y derechos. Las mujeres enfrentan riesgos particulares frente a las enfermedades. Desde el punto de vista biológico, la anatomía femenina puede aumentar la probabilidad de adquirir algunas infecciones durante las relaciones sexuales y además muchas de ellas pueden cursar sin síntomas o confundirse con otros padecimientos ginecológicos, retrasando su diagnóstico y tratamiento. Pero no todo depende de la biología. Las desigualdades de género, la violencia sexual y los estereotipos también influyen en la salud. En muchas ocasiones las mujeres enfrentan obstáculos para acceder a información, servicios de salud o incluso para negociar el uso del condón con sus parejas. En el caso del VIH, especialistas señalan que en México la epidemia ha cambiado con el paso de los años. Hoy, un número importante de mujeres adquiere el virus dentro de relaciones heterosexuales estables, muchas veces en contextos donde persisten el machismo, la violencia o las desigualdades de poder, dificultando la toma de decisiones sobre su propia salud sexual. Por eso, la prevención no es responsabilidad de una sola persona. Hablar de sexualidad con información científica, promover relaciones basadas en el respeto y el consentimiento, realizarse pruebas de detección y utilizar métodos de protección son acciones fundamentales para cuidar la salud de todas y todos.
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6: Regresamos de escuchar la nota del día. Ya estamos de regreso en este su programa titulado Conexión Salud y Familia y es un gusto que continúen en sintonía con nosotros. Les recordamos que hoy estamos hablando sobre enfermedades de transmisión sexual con énfasis en VIH. Nos acompaña la maestra Gloria Contreras Jiménez y el licenciado Miguel Ángel Telles Casañas. En este segundo bloque me gustaría que habláramos un poco más sobre el VIH y cómo los fenómenos de movilidad social, como la migración, tienen una fuerte relación con esta enfermedad, sobre todo cuando ya evoluciona, como mencionaban, ¿no? a una cuestión más complicada. Y nuevamente me gustaría seguir enfatizando en las condiciones de las mujeres, ¿no? Y la migración y este tipo de enfermedad que puede afectarlas a ellas y a sus familias, evidentemente. ¿Cómo se asocia a los fenómenos de migración?
7: Justo, digo, México está pasando y atravesando un problema de migración muy importante en dos sentidos. Uno es por las deportaciones que se están viviendo en Estados Unidos y que implica mucho el regreso de principalmente hombres que emigraron hace más de 20, 30 años hacia Estados Unidos, recordando que la migración originalmente estaba asociada con los hombres más que con las mujeres. Y la otra es que México se está convirtiendo en un país destino y no un país de paso para los países centroamericanos y el Caribe ante las restricciones migratorias que se viven en Estados Unidos. Y justo en estos dos sentidos se enfrentan situaciones que tienen que ver principalmente con los riesgos que conlleva la migración. ¿En qué sentido? Cuando hablamos de que México se convierte en un país de destino, vamos a hablar de que muchas de las niñas, adolescentes y mujeres que se encuentran en situación de movilidad humana vienen solas. Esto conlleva riesgos de ejercicios de violencia sexual por múltiples perpetradores que van desde otras personas que están migrando, crimen organizado, el Estado, y que en este sentido las colocan en una situación de alta probabilidad de un contagio de infección de transmisión sexual y principalmente de VIH. El gran problema que tenemos con la migración en México con las personas es de que no sienten la confianza de acercarse a un centro de salud o a una unidad de salud para poder solicitar una atención que conlleve incluso el poder, si es dentro de las primeras horas, ser receptora de un tratamiento antirretroviral post-exposición, conocido como el PEP, ajá, y, o en su defecto también poder detectar si tienen alguna infección de transmisión sexual, si es que ya pasó cierto tiempo, y también ser referidos a un centro de atención capacit para poder recibir este tratamiento de forma gratuita. ¿Por qué? Porque se piensa que por el hecho de ser mujeres, niñas, adolescentes que no tienen documentos legales, no están bajo la protección del Estado. Y recordemos que en México, al hablar de derechos humanos, hablamos de que independientemente del estatus migratorio, pueden y deben de tener acceso a estos servicios de salud. Y lo cual hace que con el tiempo, pues estas infecciones, bien lo comentaba Miguel, se puedan transitar hacia enfermedades que ya ponen no solamente en riesgo a la salud, sino también la vida de las mujeres. Ahora, por otra parte, al recibir a muchos hombres que se fueron originalmente a Estados Unidos y que están siendo deportados, pues también nos habla de los riesgos de contraer infecciones de transmisión sexual, y que muchas veces estos riesgos no se ven visibilizados, digámoslo así, porque se piensa que como ya es una pareja estable, como ya es mi esposo, ya llevamos tanto tiempo, aunque se fue y demás, hay un tabú dentro del matrimonio, que es el hecho de que no se debe de ocupar un preservativo, ya sea masculino o femenino, porque es como una señal de desconfianza o de infidelidad, dicen por ahí, ¿no? Entonces, eso también nos coloca en una situación de vulnerabilidad, ahondando un poquito en los datos que compartía Miguel hace un momento. La población de, por ejemplo, en el caso de VIH, en el caso de mujeres que han sido contagiadas con VIH, resulta que un número importante son mujeres que han sido contagiadas por sus esposos, es decir, por estas parejas estables, con las que llevan mucho tiempo, con las que tienen un vínculo legal, es un vínculo social, y que en la idea del confiar, en la idea del que como es mi esposo, no, ya no puede pasar algo, entonces pues hay una latencia de estas infecciones de transmisión sexual, ¿no? Entonces, sobre todo cuando hablamos del tema de movilidad, habrá que recordar quiénes son las poblaciones que están en movilidad o que han tenido que transitar a otro país, y que por lo regular son poblaciones que están que viven desigualdades estructurales que no les han permitido muchas veces completar una trayectoria académica, y que la falta de acceso a la información pues también nos implica un riesgo en el tema de la salud sexual y reproductiva, porque al final de cuentas hay ciertos mitos o hay ciertos estigmas que no se logran romper, y entonces caemos en prácticas que nos ponen en situaciones como para poder contraer una infección de transmisión sexual, como el no ocupar un condón, ¿no? O no ocuparlo de forma correcta, que eso también es muy importante, porque algo que observamos dentro de la comunidad universitaria es que saben que hay que ocupar un condón, pero no se sabe colocar y retirar de forma correcta. Entonces, eso también es una llamada de atención por ahí.
6: Sí, los riesgos en la información, en la falta de información, y los riesgos en las prácticas inadecuadas, ¿no? Creo que también ahí cabe. Cuando se piensa, yo ya lo sé todo, a mí ya me brindaron educación, y cuando se presentan este tipo de, por ejemplo, ustedes han venido aquí a la Escuela Superior de Actopan a apoyarnos con ferias informativas, se percatan de que a veces los jóvenes se confían pensando que están haciendo prácticas correctas, ¿no? Y lamentablemente, al momento de acercarse con ustedes, se dan cuenta de que es todo lo contrario. Y eso es grave, porque finalmente son personas que también en algún momento tienen que brindar información, y pues ustedes nos apoyan para que esto deje de reproducirse. Miguel, ¿nos quieres comentar algo al respecto?
8: Sí, claro. De hecho, aquí algo bien importante. Si bien las juventudes se tienen como esta idea de que ya se tiene toda la información, que ya tenemos muchos medios en los que se puede llegar a obtener la información, también lo llevamos como muy a la ligera. Y esa es otra de las complicaciones que se tiene también. Un ejemplo que llevo muy, muy claro, muy específico, es con el acceso a lo que es el PrEP y el PEP, la profilaxis preexposición y la posexposición en el caso de VIH, que si bien las vemos como estas estrategias innovadoras para prevenir y atender el contagio, que se, el, perdón, la transmisión que se lleva hacia otras personas, hay complicaciones ahí porque justamente lo tomamos como demasiado a la ligera. Incluso se empezó a socializar entre grupos de universitarios: ya no te preocupes, no es necesario que utilices un condón, puedes utilizar PrEP, y tomando una pastilla de manera diaria ya no tenemos ningún problema. Y es sumamente peligroso llegar a esas conjeturas. Se me hace algo incluso poco creíble que lleguemos a esas conjeturas. La realidad es que si bien el PrEP es una estrategia bastante efectiva para ciertos grupos, eso no significa que se debe de utilizar para todo el mundo. Conlleva una atención continua por parte del personal médico, conlleva también afectaciones a la salud a corto, a largo y a mediano plazo. Y el verlo justamente como esta estrategia milagrosa es bastante preocupante. Hay que verlo justamente como esa herramienta de prevención y de protección hacia ciertos grupos en específico. En este caso, el PrEP es principalmente destinado a las personas que están en una situación de vulnerabilidad, como ya lo mencionaba Gloria, grupos de personas migrantes, personas que se dedican al trabajo sexual. O sea, está focalizada la atención justamente de esta estrategia. Y sí es como muy importante retomar eso.
6: Nos gustaría que nos comenten las estrategias, vamos a utilizar la palabra, las estrategias que se pueden aplicar para prevenir infecciones de transmisión sexual. ¿Cuáles creen ustedes que serían las estrategias básicas que recomendarían a la población?
7: Bueno, en este caso, empezar a hablar sobre las infecciones de transmisión sexual asociadas con el proyecto de vida. Históricamente se ha pensado que prevenir es como asustar a la población de qué es lo que te puede pasar si tienes una infección de transmisión sexual. Pero recordemos las clases que nos ponen las imágenes así como de los síntomas ya de personas en estados avanzados de las enfermedades, y ya nos dimos cuenta que pues esa estrategia no es como que funcione mucho, que digamos, y que es una estrategia que lleva más hacia el estigma que hacia realmente hablar de una prevención y conocimiento del cuerpo. Cuando hablamos del proyecto de vida, es que las chicas y chicos también contemplen que en su proyecto de vida tiene que ver la salud, para que puedan lograr ciertas metas, para que puedan llevar a cabo ciertas acciones, necesitan en la medida de lo posible un estado óptimo de salud. ¿Cómo interrumpe su proyecto de vida una infección de transmisión sexual? Llevado a eso también un acercamiento con las unidades de salud para que puedan tener acceso a preservativos de forma totalmente gratuita, tanto femeninos como masculinos, asesoría o consejería enfocadas en la salud sexual para que también puedan despejar sus dudas y por supuesto también el que si en algún momento sienten que en su centro de salud o su unidad no es la más confiable, que sepan que existimos una serie de organizaciones de la sociedad civil que les podemos brindar un acompañamiento incluso a distancia para poder resolver dudas y que incluso puedan ver desde el tema del consentimiento, el uso de un preservativo o qué hacer si no saben si tienen o no una infección de transmisión sexual.
6: Llegamos al final de nuestra emisión. Agradecemos nuevamente a nuestros invitados, la maestra Gloria Contreras Jiménez y al licenciado Miguel Ángel Telles Casañas, por participar el día de hoy en nuestro programa. Escríbanos por WhatsApp al 772-104-1721. Gracias al licenciado Misael Prisciliano en la producción y en cabina en este momento en el programa. Soy la doctora Rosa María Huerta Mata. Gracias por su atención y hasta la próxima.
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0: Son las 7:35.

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1: Son las 7:48.

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5: Temperatura 19 grados centígrados.
6: Son las 8:02.

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7: Son las 8:17.

Me presenta aquí la cuenta, aquí debes 20 pesos de la renta de unos bueyes, 5 pesos de magueyes, 3 pesos de una coyunda, 5 pesos de unas cunas, 3 pesos no sé de qué, pero todo está en la cuenta, a más de los 20 reales que sacaste de la tienda con todo el más que te toca.

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10: Son las 8:34.

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6: Temperatura 23 grados centígrados.
7: Son las 9:02.

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5: Son las 9:19.

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7: Son las 9:30.

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2: Son las 9:44.

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3: Temperatura 25 grados centígrados.
4: Son las 10 con un minuto.
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0: Pues aquí, amigos, estamos iniciando un programa más de Senderos de Otoño, un espacio para platicar de vejez, ancianidad, la familia, la vida y mucho, mucho, mucho, mucho más. Y hoy precisamente vamos a abordar un tema interesante, rememorativo, vigente y que da lugar para lo sacro y lo profano definitivamente. Y para eso tenemos aquí, pues, de invitado a Mario Velázquez Jaén, a quien yo le reconozco un gran interés por leer, adentrarse en la teología, en temas de teología, sobre todo teología católica, y siempre curioseando en eso, y tenemos pláticas al respecto, porque vale la pena. ¿Cuánto de esto está impregnado en la vida cotidiana, y más en un pueblo como el mexicano, que desde la conquista oscila en estos aspectos que hoy vamos a comentar? Mario Velázquez, bienvenido, ¿qué tal? ¿Cómo estás? Buenas tardes.
1: ¿Qué tal? Buenas tardes. Pues primero, gracias por la invitación a tu programa, porque es un programa, es un programa vigente, vigente porque la esperanza de vida ha aumentado.
0: Porque estamos vigentes, entonces, dilo.
1: Entonces la vigencia viene junto con la edad, ¿no?
0: Exactamente.
1: Entonces, pues, yo creo que es un programa vigente.
0: Claro. Un programa vigente y casi casi urgente, ¿verdad? Digo, más vale.
1: Hay urgencia por tratar muchos temas, ¿no?
0: Sí, desde luego.
1: Porque
0: que sí.
1: Porque yo creo que como generación a la cual pertenecemos, nos da la oportunidad de crear cosas que no aprendimos de los abuelos. Porque los abuelos, la mayoría de ellos, partieron de este mundo a edades muy tempranas de lo que ahora se puede manejar, ¿no?
0: Exactamente.
1: Entonces siempre los consejos venían de los abuelos, de las abuelas, de los padres, y generalmente, pues, hablamos, por ejemplo, mi abuelo, yo lo recuerdo, de 57 años y ya era un honorable anciano prácticamente, sí, ¿no? Revolucionario y todo aquello, y de él recibí muchas llamadas de atención, pero también muchos consejos. Entre ellos me decía: te necesitas poner a leer, porque si no, ¿de qué vas a platicar cuando seas viejito?
0: Entonces, y hemos leído.
1: Entonces, no tanto seguí su consejo. Ajá. Seguí su consejo y, pues, gracias por invitarme, porque yo creo que se debe un parte a eso.
0: Pues aquí iniciamos el programa con una melodía muy interesante, la plegaria a Nuestra Señora de los Ángeles, compuesta por San Francisco de Asís, la letra. Uh-huh. Y bueno, todos sabemos que San Francisco de Asís, además de toda la veneración que le tienen los que profesan la religión católica, también está la parte no religiosa de un individuo que dejó un gran impacto en la historia, no solo la historia religiosa, sino la historia misma. Rompe esquemas, se constituye en uno de los padres de la Iglesia, aporta ideas morales, ideas éticas, además de las propias religiosas, y desde luego composiciones, las Florecillas de San Francisco de Asís, que enriquecen la literatura, y todo este ejemplo de humildad que puede aplicarse o no a los profesantes de su orden franciscana, pero que también hablan de un sentido de la vida, Mario. Y bueno, yo creo que él fue uno de los primeros, corrijo porque ahorita vamos a hablar de eso, pero sí fue un gran promotor de la fe mariana, es decir, la fe en la Virgen María. ¿Cómo aprecias este renglón tan importante de la fe mariana, que en un momento dado se enriquece con la fe en la trilogía de Dios Padre, Dios Hijo y Dios Espíritu Santo, y que además vienen desde los concilios de Nicea?
1: Pues yo diría que desde antes de los concilios, la triada, uh-huh, viene desde mucho antes, ¿no?
0: Sí.
1: Desde mucho, mucho antes. Y vemos la historia de las religiones, en la historia de las religiones, antes de que estuviera la religión cristiana, la triada, la idea de una triada dentro de una teología, ya se menciona, ¿no? Entonces es un tema interesante, pero por otro lado, cuando ya viene la cuestión de la cristianidad, primero el paleocristiano, en el paleocristiano, que es la época en el cual los primeros siglos después de la crucifixión de Jesucristo, pues viene ya la cuestión de los evangelios, que viene siendo uno de los elementos fundamentales dentro de los cuales se va generando la idea precisamente de la palabra de Dios, de la palabra de Jesucristo. Entonces viene todo un proceso histórico en el cual pues son arrumbados al ostracismo, e inclusive a los cristianos no se les permitía que fueran sepultados en las mismas
0: En el panteón común,
1: el panteón que tenía su nombre en la época de los romanos, ¿no? Uh-huh. Entonces ellos tenían que sepultarlos casi en secreto, ¿no?
0: Exactamente.
1: Entonces había unas catacumbas, en catacumbas y en otros lugares. Entonces en las catacumbas, aparte de guardar los restos, aquellos que habían sido sacrificados de manera violenta, y todo en el nombre del sacrificio y del buscando reivindicar a la idea y el evangelio, entonces son tratados como de una manera particular. Más tarde se les considera como santos.
0: Exactamente.
1: Entonces, mártires y santos.
0: O santos, y se les beatifica o se les santifica según el grado de sufrimiento que tuvieron. Ahora, algo interesante aquí es lo siguiente. Justamente todas del paleocristiano hasta el primer concilio, que es el de Nicea en 325.
1: Hay un, no concilio, sino la fundación realmente de la iglesia, uh-huh, antes de Nicea. Entonces con Nicea viene la configuración ya de la iglesia.
0: Regulación, digamos, la conformación.
1: Cuando los romanos asumen la religión cristiana o el cristianismo.
0: Y la oficializan.
1: La oficializan.
0: Con lo cual acaban, o se reducen en un principio estas persecuciones. Esto así ocurre en Nicea dentro.
1: Al menos en esa zona.
0: Exacto, en el Imperio Romano de Oriente.
1: Así es.
0: Cuando Constantino adopta, o se adopta él en la religión católica, y pues él aprecia algo interesante.
1: Mira, lo podemos ver desde un punto de vista más histórico que religioso, y realmente pues llega el momento en que Constantino, para poder ser, para continuar con el sentido de gobierno de que tenía lo romano, que venía menos, porque venía menos lo romano, porque en una época el gran imperio romano se va seccionando,
0: se va
1: dividiendo, y en esas divisiones una parte estaba Constantino, y Constantino dice, bueno, pues ya no puedo mantener esto por mí mismo, ya no tengo los votos.
0: Yo
1: ya
0: creo
1: no tengo
0: que ahí Constantino tiene una visión de estadista.
1: ¿De estadista?
0: Definitivamente.
1: Pues a fin de cuentas de decir, bueno, si no tengo votos, pues entonces ¿quién tiene los votos?
0: Había que conservar el estado del Imperio Romano de Oriente, porque el de Occidente ya iba en declive y al poco tiempo se convierte en el Imperio Romano Germánico.
1: ¿Quién era la mayoría?
0: Uh-huh. Él acá, justamente, lo cristiano lo adopta. Pero tienes razón,
1: fíjate que,
0: por una parte lo histórico, pero por otra parte lo teológico.
1: Bueno, es que lo teológico forma parte de todo esto, ¿no?
0: Aquí lo importante es qué es lo que hace el primer concilio, el de Nicea. Consolida la presencia de la trilogía.
1: ¿Institucionaliza?
0: Sí.
1: Una religión. ¿La institucionaliza en qué parte? Para que algo sea institucional, tiene que tener una vida jurídica.
0: Claro.
1: Entonces, la vida jurídica la da en términos del derecho romano, primero, pero después él mismo separa el derecho romano y crea un derecho católico, vamos a decir.
0: Digamos que los principios del derecho canónico, católico, pero además las...
1: Y él deslinda precisamente el derecho romano, el derecho civil, del derecho católico.
0: Claro, separa.
1: Separa completamente esto, ¿no?
0: Yo creo que
1: La aportación... en el derecho romano original inclusive estaba mezclado lo teológico con lo civil.
0: Claro.
1: Pero entonces él separa todo esto, ¿no?
0: Él aplica aquello de dar al César lo que le toca y a Dios lo que le corresponde. Así a Dios. Es. Entonces, esta es la importante aportación que él da en este concilio. Él inaugura el concilio, dice adelante, pero ahora viene la parte teológica, las grandes discusiones del concilio que yo

0: Santo.
1: Entonces viene, y ahí se legitima el Padre, el Hijo y el Espíritu Santo. Pero también viene algo que es muy interesante. La parte interesante de todo esto es cómo dices, bueno, yo necesito algunos documentos fundacionales, y los documentos fundacionales son nada más y nada menos que los evangelios.
0: Claro.
1: No todos los evangelios.
0: No, los cuatro básicos.
1: Y sí, rescata los evangelios, pero del Nuevo Testamento.
0: Exactamente. Vamos a ir a un corte promocional y regresamos a platicar de esto, porque es de una riqueza cultural fundamental, con todo el respeto a los que profesan la fe y con todo el respeto a los que buscan la explicación histórica. Regresamos enseguida.
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6: Son las 10 con 16 minutos.
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0: Pues aquí regresamos, amigos, a seguir hablando de esta parte, de la parte histórica que los concilios dejan al conformar una vertiente religiosa como tantas que existen en el mundo. Y nada más para redondear, para llegar al tema que hoy queremos abordar, Mario. Quedaba un pendiente para definir la estructura ritual del catolicismo, la Virgen. Si era considerada madre de Dios o madre de Cristo, al ser considerado Cristo Dios, entonces es en el concilio de Éfeso. Lo interesante de los concilios es que son procesos históricos fundamentales.
1: Así es.
0: Como lo pueden ser los de otras religiosas, de otras religiones, cada una en lo suyo. Aquí lo que quiero...
1: Y se configura ahí lo que es ya, digamos, el enunciado fundamental de todo este proceso, pues es el credo. Uh-huh. Ahí es a donde se crea el credo, y el credo sigue hasta nuestros días, ¿no?
0: Exactamente.
1: Y el credo ahora formó parte, por ejemplo, en el caso de la... Fíjate qué tema tan interesante, cuando eran las titulaciones o la entrega del grado dentro de la Universidad Real y Pontificia en México.
0: Y de las españolas.
1: Y de las españolas en Salamanca, el credo formaba parte del inicio de la ceremonia.
0: Es decir, era una parte de la esencia de la conducta académica, definitivamente. Bueno, y es que además es esto, debemos entender cuál es la relación entre las diferentes fes en el mundo y su vinculación con las historias y con la antropología. Eso es lo que debemos dejar muy claro, porque además el sincretismo, que es esta fusión de pensamientos, ideas, ideologías, pues tiene que ver con muchísimo cuántas cosas entran en esta fusión. Bueno,
1: y el sincretismo secular.
0: Exactamente. Ahora, todo esto es por lo siguiente. El tema que hoy, y por eso era la invitación que te hicimos, era en el sentido de... Ahorita se está llevando a cabo una feria patronal y popular en Tulancingo, la Feria de Nuestra Señora de los Ángeles, la

0: patrona de este municipio.
1: No, nada más.
0: ¿Eh?
1: No, nada más.
0: Ah, no, no, no, claro que no.
1: No, porque la Virgen de los Ángeles era la patrona de la diócesis de Tulancingo, y la diócesis de Tulancingo abarcaba foranías diferentes.
0: Sí, sí.
1: Entre ellas la foranía de Pachuca.
0: Desde luego. Y ahora, aquí lo interesante, y era el sentido de la charla, se está desarrollando la feria en la zona de Tulancingo, que por una parte, igual que ocurrirá dentro de poco con la de San Francisco aquí y el 15 de agosto con la de la Asunción en Ixmiquilpan, es decir, nuestro territorio, sobre todo en la parte centro-sur, lo que sería la antigua Mesoamérica, es del Bajío para abajo, está impregnada de estas expresiones antropológicas, culturales en su sentido más amplio.
1: Castellanas primero y españolas después.
0: E híbridas.
1: Sí.
0: E híbridas porque tienen mucho que ver con las prácticas agrícolas que existían. Y
1: es que van unidas ambas.
0: Y también, Mario, hay que recordar que muchas de estas prácticas religiosas contemporáneas tuvieron que ver con prácticas religiosas de culturas prehispánicas.
1: Así es.
0: Definitivamente.
1: Incluyendo la Virgen de Guadalupe.
0: Efectivamente. La Tonantzin es finalmente una figura que tiene profundas raíces prehispánicas. Entonces, lo que aquí...
1: Mira, hay un autor interesante que dice: el culto a la Virgen de Guadalupe existe desde antes de que llegaran los españoles.
0: Sí.
1: ¿Por qué? Porque es Tonantzin.
0: Es Tonantzin, efectivamente.
1: Y hay otra, por ejemplo, cuando hay la otra parte, la parte del otro, la otra figura que encuentran en las primeras excavaciones, que de manera casual se encuentra dentro de el primer cuadro de la ciudad.
0: Uh-huh.
1: Entonces se encuentra una figura de un dios, no recuerdo ahorita el dios, que dicen, ¿dónde lo ponemos? Pues lo ponemos, pues lo ponen en un lugar ahí en los terrenos de la universidad.
0: ¿En San Ildefonso?
1: En San Ildefonso. Entonces estaba por ahí, inclusive hay una pintura, luego te la voy a compartir, a donde se ve la cerca, en la cual estaba guardado este monolito.
0: Uh-huh.
1: Entonces la gente pedía permiso para entrar ahí en ciertos días para llegar a adorar al dios.
0: al dios prehispánico.
1: Entonces viene otro proceso por ahí interesante y vuelven a sepultar al famoso dios y ahí lo dejan en paz algún tiempo. Hoy está en el Museo de Antropología.
0: Claro. Ahora, esto es interesante porque sucede en muchos espacios. Recordemos en el caso de nuestra universidad que la chancha, el tótem estudiantil que fue encontrado hacia la década de los 20 del siglo pasado,
1: uh-huh,
0: ya un siglo debe tener más o menos la chancha, redescubierta.
1: Fíjate que ese lugar es interesantísimo. Recién platicaba con un exalumno del ICLA y me decía que en el cubo de la escalera, el último trecho del cubo de la escalera, o sea, el que se construye cuando se hace el observatorio, ahí hay pinturas. Nada más que se encalaron las pinturas y ahí están, ¿no?
0: Sí,
1: ojalá que hagan una cala y que las recuperen.
0: Uh-huh.
1: Y han de haber sido de Medard Donaya o de alguno de los pintores que colaboró con él.
0: Claro. Sí, pues allí justamente la chancha, que no es otra sino Xicomecoatl, la diosa prehispánica
1: de los
0: nutrimentos, estaba enterrada en una de las paredes.
1: Que el término nutrimento ya viene siendo un término muy...
0: muy europeo.
1: Muy europeo y muy antropológico actual.
0: Ajá, pero digamos...
1: dijimos la Xicomecoatl, como la diosa que propiciaba a la cual...
0: la donación tributos, de alimentos.
1: La donación de alimentos. ¿Para qué? Para que hubiera más alimentos.
0: Y que los mexicas siguieran reproduciéndose y manteniéndose como pueblo. Era una diosa superior a...
1: Casi la diosa de las nutriólogas ahora.
0: Exactamente, bueno, a ver qué nos dicen los nutriólogos. Pero acuérdate que está después la diosa del maíz, Xilonen.
1: Así es.
0: Que ella es diosa exclusivamente del maíz.
1: Ajá.
0: En cambio, Xicomecoatl es diosa de la generalidad de los alimentos. Es decir, una diosa de un rango mayor, podríamos decirlo. Pero eso desde la perspectiva occidental nuestra. Porque finalmente nuestra formación académica es predominante.
1: Pero fíjate que si se ahonda en ese tema, vamos a encontrar que las concepciones y las percepciones de la alimentación ya tenías una división de alimentos, ¿no? Es interesante eso, había que indagar, investigar.
0: Uh-huh. Sí, sí, sí. Efectivamente, ¿cuál era la clasificación? Porque además hay que recordar una cuestión muy importante. En la prehispanidad, la religión, la existencia del mundo de los dioses en la prehispanidad, al menos, no nada más en el pueblo mexica, sino en muchos pueblos prehispánicos.
1: Mira, el sentido teológico es un sentido que no es particular de la religión cristiana. El sentido teológico es una categoría de análisis del sentido de Dios que las culturas han construido. Inclusive hay dioses prehispánicos mexicanos que tienen el prefijo teo.
0: Así es, así es. Y aquí lo que quería comentar era lo siguiente. El conocimiento secular, el que orientaba el uso de las temporadas del año para sembrar.
1: Que forman parte de la historia de la evangelización.
0: No, pero en la prehispanidad. Sí. Estaban también determinados por el conocimiento de los dioses prehispánicos.
1: Así es.
0: Y después viene la fusión, lo que conocemos como esta función o sincretismo, que hasta la fecha sigue practicándose. Quiero nada más poner como ejemplo esta ceremonia tan interesante de el quita y pone bandera en Mixquiahuala, que es una fiesta de origen prehispánico adaptada a las prácticas católicas.
1: Y el actuales. Encargado de organizar la fiesta.
0: Efectivamente.
1: ¿Cómo se llama?
0: La mayordomía.
1: La mayordomía. Que algunos mayordomos, hay que estudiar esto, uh-huh. Porque algunos mayordomos, después de haber sido mayordomos, le echan la casa por la ventana y quedan endeudados para quedar bien con la comunidad.
0: Uh-huh. Bueno, vamos a ir ahora a un corte promocional. Vamos a escuchar el himno de la Virgen de los Ángeles. Y esto, insistimos, porque es finalmente una creación artística. Recuerden que siempre enfatizamos este aspecto, con todo el respeto a la fe, a aquellos que la profesen. Pero, ¿por qué estamos hablando de esta festividad pagano-religiosa que se está conmemorando en Tulancingo? Regresamos enseguida de

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7: Son las 10 con 30 minutos.
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0: Pues aquí regresamos, amigos, para platicar de esta feria, de esta fiesta de la Virgen de los Ángeles en Tulancingo, pero además una visión muy general de qué son las ferias, porque no es nada más la práctica religiosa, sino que en torno a esto viene la parte pagana, la parte festiva. Y esto de las ferias, Mario, es algo que desde el virreinato en México se practicaban y que tenían un carácter comercial fundamentalmente. Tú recordarás...
1: Comercial y de secular también por la propaganda de la fe.
0: Sí, pero recuerdo, por ejemplo, las ferias comerciales que se organizaban cuando llegaban los barcos de España a Veracruz. Y empezaban en Veracruz...
1: De la nao.
0: En la otra vertiente, por la parte de Acapulco, la nao que llegaba a Acapulco con mercancías de Oriente, sedas, perfumes, especias.
1: Y que transitaban, joyas. Transitaban por todo el país, pasando por la Ciudad de México, muchos de ellos, y otras iban directamente a Veracruz y después iban a dar a Europa.
0: De regreso.
1: Pero, no, de ida también.
0: Pero no por eso.
1: O sea,
0: pero,
1: el comercio entre Asia y Europa fue también a través de México.
0: Sí, ahora, venían de España a Veracruz, allí hacían una venta no de garage, sino de puerto. Luego subían a Jalapa, hacían otra gran feria.
1: Así es.
0: Y allí se vendían el vino español.
1: Principalmente.
0: El
1: especias.
0: ¿Perdón?
1: Las especias.
0: Especias. Telas, tinturas,
1: maderas,
0: aceite de olivo,
1: telas.
0: Recordemos que sobre todo en la zona de Cataluña se fabricaban muchas telas que venían a dar acá. Luego lo que quedaba llegaba a Puebla, otra feria en Puebla, y finalmente acababa en la capital del virreinato de la Nueva España, en la Ciudad de México. Y por otra parte, la nao que llegaba a Acapulco hacía también su gran venta.
1: El origen mucho de lo que hoy es Tepito.
0: Pues sí, definitivamente.
1: Sí, y primero el gran portal de comerciantes que estaba ahí en el Zócalo.
0: El portal de mercaderes.
1: Que se quemó, lo tiraron.
0: Sí, efectivamente, porque eran construcciones de madera y en la época colonial sufrió un gran y grave incendio.
1: Los primeros golpes que tuvieron fueron las grandes inundaciones. Que hubo una inundación que no duró 6 meses, duró mucho más.
0: No, claro, porque recordemos que la Ciudad de México fue construida sobre un lago al que fueron echándole tierra y tierra y tierra y tierra, y luego en cimientos a base de maderas, un poco como, bueno, no es
1: pilotes.
0: Nada, no es nada nuevo, es como lo hoy todo el mundo admira Venecia, y recordemos que a Tenochtitlan la llamaban la Venecia mexicana.
1: Así es.
0: Bueno, pero al lado de eso, ahora estas ferias de carácter religioso pagano tienen la otra parte, la festiva. ¿Y qué es la parte festiva en las ferias? Ahora muy enriquecidas con los palenques, el teatro del pueblo, la exposición y venta de objetos de diferente naturaleza. ¿Sí? ¿Qué tienen estas ferias ahora?
1: Mire, yo creo que son momentos necesarios que debe de tener toda sociedad, porque le permite precisamente mantener eso que en antropología se denomina como el entretejido social.
0: Sí.
1: El entretejido social te ayuda mucho a esto, pero también es una estrategia de muchas cosas, entre ellos son estrategias de gobierno, estrategias de Estado. Entonces, dígase lo que se diga, que si forman parte de un rito religioso, a fin de cuentas, o que tenga un pretexto religioso, a fin de cuentas, por eso son toleradas. Y no podemos ver la idea de las fiestas patronales, digamos, durante el virreinato, que en el momento de la independencia, cuando hay una separación de lo religioso con lo del Estado, cuando se funda lo que es el Estado laico, que el Estado laico no se concibe como una prohibición de creer, sino como una libertad de creer.
0: Y Juárez, incluso
1: Juárez así lo plantea.
0: Claro.
1: Y tanto lo plantea que en algunos enunciados de las leyes de reforma plantea que la religión se tolera. Y después viene
0: y que
1: ya...
0: lo dijera Juárez.
1: Así es.
0: Y que lo llevara a cabo cuando él era un profundo católico, él y su familia.
1: Y un profundo católico, pero también un profundo liberal.
0: Claro. Entonces, él establece la diferencia entre el poder del clero por un lado y el poder del Estado por el otro. Y es por lo que él pelea.
1: Sí, basta meterse un rato al aparato jurídico normativo de todo este proceso para entender lo que esto es.
0: Claro. Y ahí están las
1: constituciones. Y en la parte histórica, lo histórico social, lo histórico jurídico, ¿no? Ahí viene todo este tipo de enunciados. Entonces, esto permite tener algo que es muy interesante, que es cuando se fusiona todo esto entre tejido social para tener una idea de Estado. Y vamos, España y todo antes durante el virreinato, pues vemos las grandes celebraciones que todavía existen en España, las grandes celebraciones religiosas, en las cuales la gente se desborda por la procesión, por todo esto viene, se combina con lo festivo que vienen siendo las corridas de toros sobre las calles, ¿cómo se llaman?
0: Las pamplonadas.
1: Las pamplonadas. Y aquí en México pues también hay una parte muy interesante en eso.
0: Bueno, es que justamente lo estás mencionando es...
1: En el ICLA se practicaban las pamplonadas ahí enfrente.
0: Claro, claro. Y después en el lienzo charro, en el viejo Así lienzo es. Charro, que estaba al término de la avenida Juárez y Revolución. Bueno,
1: y dime, hoy en día, ¿a donde Pueblo Mágico, el concepto de Pueblo Mágico, no se funda? Se fusiona con la parte religiosa, con la parte
0: económica, comercial,
1: a donde llegan las ferias, llega todo esto.
0: La venta de chacharitas, de jarritos,
1: llega de todo, ¿no?
0: Ropa.
1: Y más la tradición local. En el caso de Real del Monte tenemos los pastes, en el caso de otro tenemos cerámica.
0: La gastronómica.
1: En el caso tenemos también, por ejemplo, toda la cuestión de telas, toda la cuestión de bordados, toda la cuestión de cerámica. Tenemos un montón de cosas que se fusionan en ese mundo, en ese momento, en ese mundo. Quita eso, quita lo religioso incluso. Y sin lo religioso vas a mantener la fiesta, ¿no?
0: Efectivamente.
1: ¿Por qué? ¿Y esto se debe a qué? Se debe a que tenemos durante el proceso de la desaparición, no desaparición, cuando se cierran los... Primero el momento de la separación, ¿no? Uh-huh. Después viene el gran momento de la Guerra Cristera. En la Guerra Cristera inclusive se tapían los templos y dice, en un año vamos a acabar con la religión.
0: No, tampoco.
1: Se toleró. Se toleró y se sigue tolerando, ¿no?
0: No, y además otra cuestión, esto tiene una explicación mucho más amplia definitivamente, porque además no se negaba la vigencia de la Constitución que permitía la libertad de creencias. Así lo es. Que también determinaba era la no injerencia de las, en plural, iglesias en el Estado.
1: Así es.
0: Esa es la autonomía.
1: Y luego viene, por ejemplo, en el caso de Pachuca, pues tenemos todo lo que es el... la llegada de diferentes culturas que se denomina tiene su nombre.
0: Inmigración.
1: Cuando llegan diferentes migraciones, llega la migración junto con su credo, junto con su creencia. Y en Pachuca tenemos alrededor de 4 o 5 creencias que están inmersas dentro. No las vemos, pero ahí están, ¿no? Más las nuevas que se van creando. Entonces tenemos todo este proceso y esto va generando celebraciones patronales, fiestas patronales y todo aquello. Dime un pueblo de Hidalgo que no tenga su fiesta patronal.
0: No lo digas de Hidalgo, dilo del país entero.
1: Bueno, pero lo vemos aquí cerca, ¿no? Porque sí. Tú vas, por ejemplo, haces un viaje los domingos al interior del estado y te vas a encontrar una fiesta patronal casi seguro en alguna, o a la que llegas o por la que pasas.
0: Sí, exactamente. Y la que se tiene por más pagana, el carnaval. Tiene una explicación...
1: Ah, bueno, el carnaval tiene una explicación...
0: profundamente...
1: Yo no diría solamente teológica, sino también sincrética y secular.
0: Y otra cuestión que se nos olvida comentar y asociar, y también tienen una explicación relacionada con la agricultura.
1: Ah, pues sí.
0: Totalmente, ¿no? Es decir, estas fechas, y recordemos algo que nos lo decía muy claramente, el calendario de Galván, ese libro maravilloso que todavía se consigue, aunque ya no se cumplen las etapas regulares del clima a lo largo del año. Pero antes, efectivamente, yo
1: recuerdo... Bueno, quizás no con exactitud, pero sí tiene cierta...
0: Ah, no,
1: cierta
0: no, desde
1: certeza,
0: luego.
1: ¿No? Nunca vas a encontrar un invierno y y helada en verano, ¿no?
0: No. Bueno, te diré que en este verano que estamos viendo ha habido por ahí algunas noches de lluvias tormentosas correspondientes al otoño y otras de un frío extremo que parece el
1: pero
0: invierno.
1: Pero eso ahí, metiéndose un poco a temas que no son de esto, pues eso se debe, por ejemplo, a todo el enrarecimiento que hay en la atmósfera producto de los grandes incendios que hay ahorita en el mundo.
0: Efectivamente. Bueno, vamos a hacer un corte promocional, Mario, para regresar y rematar este sentido, esta apreciación que tenemos de lo que son estas fiestas populares y cómo se expresan. Vamos a escuchar a María Callas, esta excelente soprano greco-americana, interpretando el Ave María de Schubert.

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3: Si no hubieran asesinado a John F. Kennedy, es probable que yo no estuviera escribiendo esto. Me explico. Aquel día, mi tío Manuel, el primo de mi mamá, le llamó para pedirle que lo acompañara a una cita. Iba a presentar a dos amigos suyos, la güera y Esteban, y no le gustaba mucho la idea de hacer mal tercio. Mi madre era una jovencita soltera que no tenía una vida social precisamente vertiginosa. Así es que, a falta de mejor que hacer, aceptó completar el cuarteto. Cuando mi tío Manuel pasó por ella, ya venían en el asiento de atrás Esteban y la güera. Se dirigieron a una fuente de sodas o alguno de esos lugares que se estilaban entonces, y mientras bebían malteadas y platicaban del clima, de los Beatles o qué sé yo realmente de qué platicaban, una televisión que había en el lugar les dio la noticia. Acababan de asesinar a John F. Kennedy. Esteban y mi mamá, quienes no se conocían y tampoco fueron tan sensibles a la noticia, se quedaron en el lugar terminando sus espesos brebajes. Platicaron, descubrieron que se gustaban y que además vivían en la misma colonia. El tío Manuel ya no regresó. Esteban es mi papá. Este fragmento es el inicio de Historia sobre un corazón roto y tal vez un par de colmillos, de la escritora mexicana Mónica Beltrán Brosón, que nació en 1970 en la capital del país y desde 1996 escribe literatura juvenil. Su obra ha sido reconocida con los premios El Barco de Vapor, A la Orilla del Viento, y en el 2007 ganó el Premio Nacional de Cuento Infantil Juan de la Cabada con el libro Memorias de un Amigo Casi Verdadero. ¿Te gustaría escuchar más sobre ella? 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

0: Son las 10 con 47 minutos.
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0: Pues aquí llegamos a la última parte. Vamos a dedicar un poquito este sentido de la fiesta. Después de haber cumplido con Dios, vamos a cumplir con el gusto pagano. Entrar a la feria, los carros, los juegos mecánicos, Mario, los puestos de antojitos, los restaurantes pseudoformales, la venta de cualquier cosa que uno se imagine, supuestamente a precios más populares. Lo que ya casi no vemos, que era la reposición de cantaritos y de las ollas de los frijoles, casi ya no. Ahora ya todo está muy industrializado y nos llega mucho de los paquetes de gadgets chinos. En fin, pero también hay otras cuestiones. Los cantaritos, estas bebidas alcohólicas, los restaurantes con autorización para bebidas alcohólicas, el palenque, los toros, etcétera, etcétera. No es que nos espantemos, sino ¿por qué se desborda tanto el pueblo en las fiestas populares? Pero además no quiero referirme a que eso ocurre en las ferias de México, ocurre en las ferias de en Pamplona, por ejemplo.
1: Eso sucede en Europa y eso viene desde la época romana.
0: Desde la época romana, efectivamente. Sí,
1: por ejemplo, la cuestión de los toros es época romana. Uh-huh. Las cuestiones de culto a los dioses es época romana.
0: Uh-huh. Simplemente Platón...
1: Es la cuestión primero grecolatina y después judío-cristiana, ¿no? Y en lo judío-cristiano encuentras...
0: Ahorita que lo dices, acabo de hojear un poco... El banquete de Platón, y justamente lo que describe es cómo se reunían a platicar de temas culturales, pero hasta tomando vino, hasta perderse los comensales. Entonces,
1: y tenían el dios Baco.
0: Y tenían al dios Baco.
1: Y otros dioses que mejor no decimos nombres.
0: Y lo idolatraban además, ¿no? Le rendían homenaje profundo.
1: Pero, le siguen rindiendo todavía.
0: Ahora, lo que yo decía es, ¿cómo han supervivido estas fiestas que además son muy cuestionadas ahora por los grupos de preservación de la vida, de respeto a la vida animal, etcétera, etcétera, tanto toros como gallos, o peor aún, clandestinas, pero todavía en efecto llevándose a cabo las peleas de perros y bueno, carreras?
1: Yo te voy a decir, yo todavía tengo mis... una gran pregunta, ¿no? Pues vamos a prohibir también el box.
0: Claro.
1: Vamos a prohibir también todos los juegos a donde sea el maltrato de la vida humana y
0: estas
1: algunos deportes
0: marciales,
1: ¿no?
0: Que son aniquilantes, ¿no? Que son terribles.
1: Las luchas vamos a quitarlas.
0: Sí, sí, sí. ¿Qué tanto falta? ¿Pero qué es la feria donde se desborda casi carnavalescamente, que es una forma de feria también el carnaval? Se desborda el gusto de la gente, tanto niños como adolescentes, jóvenes y adultos, quieren vivir explosivamente.
1: Es una dialéctica del sentido de creer, ¿no?
0: Uh-huh.
1: Es el claroscuro del... Hay claroscuro en todo, ¿no? Está la ignorancia y el saber, y está también el Dios bueno y el Dios malo, ¿no?
0: Claro.
1: Ese poema fabuloso de Gutiérrez Nájera, a donde menciona y describe el universo y describe el mundo y la conducta humana precisamente a todo a través del Dios bueno y el Dios malo, ¿no? Y empieza, y el Dios bueno dijo al malo, dividamos la tarea, tú que harás, yo la idea, y tú, yo las estrellas,
0: uh-huh,
1: el firmamento y también la tentación humana. Entonces, todo ese proceso que se da en esa dialéctica...
0: Es la dialéctica de la conducta humana, entonces,
1: la dialéctica de la humana. Pues sí, el bien y el mal, ¿no?
0: Uh-huh.
1: Lo santo y lo nefando.
0: Pero además, en estas fiestas populares es la convivencia, es el gusto, es el arreglo.
1: Claro, es el resultado de todo lo demás. Es un entretejido social.
0: Exacto.
1: Si no tenemos ese entretejido social, no te conoces a ti, a tu vecino y a la cultura del vecino y la cultura del otro lugar, ¿no?
0: Y son los espacios de socialización más colectivos.
1: A mí me encanta ir a las ferias, me encanta.
0: Sí, los espacios más socializantes de cualquier lugar.
1: Y hay otras cosas que se llaman ferias, pero no son ferias, ¿no?
0: ¿Cómo?
1: Por ejemplo, las grandes exposiciones tecnológicas de libros o de, no sé, yo
0: pero
1: iba
0: además,
1: mucho a las de fotografía, de video, tecnológicas.
0: Estos espacios de esparcimiento que tenemos el 15 de septiembre, el
1: Así
0: 16
1: es.
0: De septiembre, una feria...
1: Uno que ya no se hace, el 2 de abril, el héroe del 2 de abril.
0: Uh-huh. Y el 5 de mayo, el gran paseo, el gran desfile que se hacía el 20 de noviembre. Pero además, a mí me llama la atención una feria de un santo cívico.
1: De Morelos.
0: En la colonia Morelos, que además se ponen juegos mecánicos, se ponen puestos de antojitos... conviven niños, disfrutan de los juegos, y es el santo patrono de la colonia, es Morelos.
1: ¿Y quiénes son los grandes depositarios de estas tradiciones? No son los jóvenes.
0: Sí. Definitivamente.
1: Son los adultos los que piden, exigen y organizan mucho de esto.
0: Claro, claro. ¿Quiénes son las grandes organizadoras, las personas organizadoras de las pastorelas y las posadas? Sí. Los adultos. ¿Por qué? Porque ellos son los que tienen por la vida.
1: A nivel familiar ya no se acostumbra ahora, pero antes el abuelo y la abuelita es la que organizaba la pastorela, precisamente como una continuación
0: y las posadas
1: de la propagación de la fe.
0: Uh-huh. Y de la unión familiar.
1: Así es.
0: ¿Por qué? Porque estas tenían esa capacidad de aglutinamiento. Y definitivamente, esto, insisto, si usted ve un reportaje de los carnavales en Río de Janeiro, bueno, son verdaderamente explosivos, ¿no? Y después de que la escuela de samba desfila, se vuelven a juntar en su gran local donde ensayan todo el año. Después de que termina el desfile por el sambódromo, llegan y se ponen a llorar porque ya se acabó lo que hicieron todo ese año. Pero una vez que acaban de llorar, empiezan a organizar cómo va a ser el siguiente
1: desfile que aquí en México,
0: que van a participar ellos.
1: Aquí en México y en muchas zonas, hoy en día las celebraciones son menos religiosas y más sincréticas y seculares.
0: Claro.
1: Y más profanas.
0: Y además, ¿qué peso tienen las mayordomías para esto? Es un rango social de reivindicación ante el grupo que lo puebla, ¿no? Definitivamente.
1: Pues sí. Inclusive ponen parte de su vida y parte de su patrimonio.
0: Y lo mismo ocurre con una fiesta de 15 años. Es una presencia social de la familia y de la hija. Uh-huh. Y está enmarcada
1: del siglo XIX.
0: Uh-huh. Los bautizos, las presentaciones de 3 años,
1: los 15 etcétera. Años.
0: Entonces, es interesante que desde el punto de vista antropológico, desde el punto de vista sociológico, también con mucho respeto, apreciemos qué ocurre detrás de estas fiestas que tienen su sesgo religioso, pero también tienen su sello religioso, pero también tienen el sello social, el sello festivo.
1: Así es. Y aún dentro del mundo laico, mira, por ejemplo, muchas de las graduaciones de los chicos, cuando salen de la escuela, ¿qué es lo que hacen?
0: Pues
1: organizan una misa y se van a la misa antes de la fiesta.
0: Y después a la fiesta, sí, donde si ya es de secundaria empiezan también a disfrutar sus bailes. Y
1: inclusive ya de egresados, en fiestas de egresados, generación, claro. Realizamos el 50 aniversario de haber sido egresado de ingeniería industrial y se organizó dentro de todo pues la misa.
0: Sí, son
1: por eso te digo, lo laico es libertad de creer.
0: Ajá.
1: Y el que quiso ir fue, y el que no, no.
0: Efectivamente. Y bueno, ahorita vamos a despedir este programa con la canción Fiesta de Juan Manuel Serrat, que es muy interesante porque está hablando de cuando se organiza la fiesta del pueblo, y lo que dice es, primero viene toda la euforia por organizar la fiesta, la feria, la festividad religiosa, y se adornan las calles, la gente se mandó a hacer un vestido, saca su mejor ropaje, su mejor calzado, va a la calle a convivir con sus amigos, a que la vean elegante, y después cuando ya acaba la fiesta, cuando ya pasó, entonces entra como esa nostalgia de a dónde se fue toda aquella festividad que tuvimos. Hay una parte que dice, apurad que allí os espero si queréis venir, pues cae la noche y ya se van nuestras miserias a dormir. Viene la presunción a vivir la noche. Uh-huh. Vamos subiendo la cuesta que arriba mi calle se vistió de fiesta. Hoy el noble y el villano, el prohombre y el gusano bailan y se dan la mano sin importarles la facha. Y en esto te acuerdas de aquella hermosísima película de La Verbena de la Paloma, que es la gran fiesta del Madrid desde el siglo, creo que 18. Y luego dice, juntos los encuentra el sol, es decir, la fiesta es hasta amanecer, a la sombra de un farol empapados en alcohol, magreando a una muchacha. Y con la resaca, cuestas, la resaca es la cruda, vuelve el pobre a su pobreza, vuelve el rico a su riqueza y el señor cura a sus misas. Se despertó el bien y el mal, la zorra pobre al portal, la zorra rica al rosal y el avaro a las divisas. Se acabó. El sol nos dice que llegó el final por una noche de olvido. Por una noche se olvidó que cada uno es cada cual. Vamos bajando la cuesta, que arriba, en mi calle, se acabó la fiesta. Vamos a escuchar esta canción. Le quiero agradecer a Betty Barrón en la producción. Está con nosotros Edgar Santos en los controles. Gracias a Mario Velázquez por su participación en este programa.
1: Gracias a ti por invitarme.
0: Soy Marcial Guerrero. Esto es Senderos de Otoño y nos vamos escuchando La Fiesta de Joan Manuel Serrat.

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9: Son las 11:04.

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9: Son las 11:19.

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3: Son las 11:38.

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2: Continuamos con el tema del día de hoy, que son las estrategias de prevención en salud dirigidas a trastornos de la conducta alimentaria. Pues ya platicábamos sobre qué son trastornos de la conducta alimentaria, cuáles son sus implicaciones negativas en salud, un poquito empezamos a plantearlas. Sobre la población más vulnerable, pues que sobre todo son los adolescentes, y que a veces se puede empezar desde la adolescencia y seguir la vida adulta con un trastorno de la conducta alimentaria.
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8: Son las 11:51.

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4: Temperatura 30 grados centígrados.
5: Son las 12:04.
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0: Hola, buenos días. Sean todas y todos bienvenidos a este su espacio que lleva el nombre de Diálogos en Comunidad. Un lugar creado para conversar y compartir con distintos colectivos y asociaciones civiles y personas que luchan y defienden los derechos de las personas con discapacidad. Este programa es muy especial y pone mucha atención a quienes formamos parte de los colectivos de la Huasteca Hidalguense. Queremos agradecer y destacar demasiado el agradecimiento a la cabina de Suma Radio de Huejutla para llevar a diversas emisoras que integran el Sistema Universitario de Medios Autónomos de la UEH por este espacio que nos brindan, a quienes agradecemos abiertamente este espacio y permitirnos compartir estos temas de gran interés. Hoy vamos a hablar de algo que va mucho más allá de señas, vamos a hablar algo más allá, algo que tiene que ver con identidad, cultura y sobre todo una comunicación. Vamos a hablar sobre la lengua de señas mexicana. Y para ello nos acompaña el día de hoy una gran experta, maestra, intérprete y traductora, la licenciada Leticia Vite Aquino. Es un gusto estar con usted.
1: Muy buenos días a todos. Pues hoy va a ser un tema muy importante que vamos a tratar y conocer qué es lo que la comunidad sorda representa para nosotros y de igual manera cómo podemos ayudar a esta comunidad sorda.
0: Es un gusto tenerla, maestra. Es parte fundadora del colectivo De Mis Manos Hablan Huejutla, un colectivo que está muy activo hace un par de años aquí en Huejutla de Reyes Hidalgo. Así es, ¿verdad?
1: Sí, claro, llevamos en redes sociales ya 4 años y pues en lo personal, desde muy pequeña, ¿verdad? Estuve ahora sí en convivencia con las personas sordas.
0: Es un dato muy interesante y quiero dejar claro esto, lengua de señas mexicana. Entonces vamos a comenzar un poco rompiendo estos mitos que se tienen en relación a la LSM. Primeramente, ¿la lengua de señas es universal?
1: No, cada país tiene su propia lengua de señas. Por ejemplo, en México es la LSM, ¿verdad? Estados Unidos tiene su propia lengua de señas y cada país, ¿verdad? En lo personal, ¿verdad? Me gusta más la lengua de señas mexicana, ya que es muy expresiva.
0: Sí, es lo que nos había comentado ya en programas pasados, que la lengua de señas mexicana es una lengua muy expresiva, muy visual. Se considera ante todo una lengua visual y obviamente gesticular, porque a diferencia de otras lenguas de señas en otros países, esta llega a ser muy, dirían muchos, una de las más bonitas, si es que me atrevo a decir esta circunstancia. A partir de ello, ¿usted ha estudiado la lengua de señas mexicana? ¿Nos cuenta un poco de su experiencia?
1: Sí, mire, para aprender la lengua de señas al principio era muy difícil, ¿verdad? Ya que, pues no, anteriormente pues tampoco no había redes sociales, no había forma de, pues ahora sí, de buscar cursos en alguna universidad, en alguna escuela, ¿verdad? Ahora lo que sí tenemos, pues es la ayuda, ¿verdad? De las universidades, en la Universidad de Monterrey, ¿verdad? Es donde se estudia para intérprete de lengua de señas.
0: Usted ha sido una experta en la interpretación, traducción y obviamente en la enseñanza de la lengua de señas mexicana, razón por la cual es fundadora de este colectivo que lleva el nombre De Mis Manos Hablan Huejutla. Vamos a empezar un poco hablando. Cuando hablamos de lengua de señas mexicana, también tenemos que hablar un poco sobre la cultura sorda y el amor a la comunidad sorda. Entonces, no sé qué nos pueda contar un poco sobre la cultura sorda.
1: Claro, primeramente el que conozcamos, ¿verdad?, quiénes componen la comunidad sorda. Se compone de personas sordociegas, personas sordas, ¿verdad?, y personas con hipoacusia, pero no solamente ellos, ¿verdad?, sino también las familiares de las personas sordas o que las personas que tienen hipoacusia, pero siempre y cuando conforman esta comunidad sorda, aquellos familiares que saben la lengua de señas son las que están muy cercanas a la comunidad sorda. No solamente por decir yo tengo un familiar que es sordo, ¿verdad?, y ya pertenezco a la comunidad sorda. No, tienen que saber señas también y tienen que estar muy cerca de la comunidad sorda.
0: Me voy a detener un poco en este tema en el que menciona que la familia, el contexto familiar es muy importante cuando tenemos a un miembro de la familia que tiene alguna discapacidad auditiva. Entonces, considerando esta parte, maestra, usted nos acaba de mencionar que la comunidad sorda la conforman personas con sordoceguera, personas con hipoacusia y personas sordas. ¿Esto se considera como una división de la sordera? ¿Tipos de sordera? ¿En qué consistiría cada una?
1: Por ejemplo, las personas sordociegas son las personas que no ven y que no escuchan. Las personas sordas son aquellas personas que no escuchan nada, ¿verdad? Algunos traen algún aparatito, ¿verdad? Pero solamente les ayuda para escuchar los ruidos muy fuertes. Por ejemplo, les ayuda, por ejemplo, a detectar si viene un carro, ¿verdad? Una moto, ¿verdad? Eso les ayuda a evitar accidentes. Pero en sí, el aparato, pues, no es milagroso. Como decía, en el colectivo tenemos, en el equipo de trabajo, tenemos a un joven que es sordo, ¿verdad? Él me decía, ese aparatito pues no me ayuda de mucho, ¿verdad? No solamente para escuchar en ruidos fuertes, pero la ventaja de él es que sabe la lengua de señas y también sabe la lectura de los labios.
0: Y es aquí, justo en este momento, en lo que usted nos está comentando, que no es solo es comunicación, también es una identidad, también es una cultura. Entonces, entender o aprender lengua de señas mexicano lleva de la mano aprender también la cultura sorda. Y por consecuencia, también nos da la oportunidad a nosotros para aprender ahora las formalidades, porque no es lo mismo. Vamos a dejar claro una parte. Todos tenemos una cultura como personas y las comunidades todo tienen una cultura. Entonces, la comunidad de nosotros, de los oyentes que nos hacen llamar a nosotros, que las personas sordas así se dirigen a nosotros, tenemos cierta cultura, cierta forma de dirigirnos a las personas y por consecuencia cierta forma de comunicarnos, de vestirnos y de dirigirnos a los demás. Pero la comunidad sorda también tiene su propia cultura y por consecuencia la forma en la que se comunican, la forma en la que se expresan es totalmente diferente a la de nosotros. Siempre buscamos la inclusión, pero cuéntenos un poco de estas formalidades que tendríamos que tener nosotros como personas oyentes o personas de voz hacia las personas sordas.
1: Claro, un punto muy importante es que pues la cultura sorda, bueno, las personas sordas, ¿verdad? Cuando tú te comunicas con ellos, como ellos son muy visuales, tenemos que verlos de frente a frente, ¿verdad? Estarlos un contacto visual, ya que si no lo hacemos, si nosotros volteamos hacia un lado, cuando él nos está platicando algo, ¿verdad? En la lengua de señas, pues es falta de respeto, ¿verdad? El que nosotros giremos o veamos a otro, es como faltarles el respeto a ellos. ¿Por qué? Porque no se les está prestando atención.
0: Y esto es en relación a la formalidad que tiene que ver con hacia dirigirnos a ellos, ¿verdad? También tengo entendido yo que cuando nosotros vamos a interpretar ya un poquito más formal, digamos que en un contexto con más formalidad, un contexto que no sea tan casual, usted como intérprete tiene que seguir un código de ética y por consecuencia tiene que seguir un código de vestimenta también, porque al final del día es el respeto a la persona sorda. ¿Cuáles son estos códigos de ética o código de vestimenta que usted debe seguir para realizar una interpretación con más formalidad?
1: Claro, a los intérpretes se nos, como parte de intérpretes, tenemos que ir, bueno, el color de nuestra ropa tiene que ser ya sea negra o color azul de bajito, rosa bajito, ¿verdad? Colores pasteles, para poder beneficiar a la persona sorda, ¿verdad? Que pueda ver o captar bien las señas, ¿verdad? Porque si nosotros llevamos un color muy fosforescente, ¿verdad? Para el sordo, como es visual, el estar viendo pues largo tiempo a esta persona que lleva una blusa muy, un color muy encendido, pues va a menguar ahora sí pues la lengua de señas, porque va a cansar a sus ojos. Por eso es que como intérprete la ética de profesional que tenemos es de vestir con colores del color de nuestra piel.
0: Este es un punto muy importante. Esto porque al final del día la lengua de señas es visual. Al hacer lengua de señas mexicana en un contexto más formal, tenemos que tener respeto y seguir esas formalidades que usted ahorita nos acaba de mencionar, porque no estamos hablando necesariamente de una limitación, estamos hablando de una forma distinta de vivir el mundo, de verlo y de desarrollarse en ese mismo. Es un tema muy interesante lo que menciona aquí. Vamos a tocar un poquito algo que tenga que ver con los mitos de la lengua de señas mexicana, porque todos hablan que la LSM, pues actualmente muchos dicen que es moda, dejamos claro esta parte. La LSM no es moda, es inclusión y al final del día es un derecho para las personas con la discapacidad auditiva. Pero hay cuestiones que todavía nos faltan. Todos estamos aprendiendo sobre la inclusión y por consecuencia tenemos que buscar información que sea correcta para que las personas entiendan un poco sobre la cultura sorda, la respeten y en su momento, pues, si quieren aprender la lengua de señas mexicana, lo hagan de la mejor forma. Uno de los mitos que se tiene de la lengua de señas, aparte de que no es universal como lo que usted nos acaba de decir, es que una persona sorda no puede desarrollarse o no puede hacer lo mismo que una persona que sí oye. ¿Qué nos dice al respecto desde su experiencia?
1: Pues mira, como he estado mucho tiempo convivencia con las personas sordas, pues tienen ese mito algunas personas, ¿verdad? Que por esa discapacidad auditiva no pueden estudiar una universidad, no pueden ir a la escuela, no pueden aprender a leer, no pueden aprender a escribir. Sin embargo, en mi experiencia, las personas sordas, independientemente que no escuchen, ellos pueden leer, ¿verdad? Pueden ir a una escuela, pueden ir a la universidad, pueden bailar, pueden cantar incluso en la lengua de señas, ¿verdad? No es un impedimento el que sean sordos.
0: Es muy interesante esto que nos está mencionando porque rompe totalmente a veces la forma de pensar de ciertas personas que creen que por el simple hecho de tener alguna discapacidad auditiva ya no puede realizar actividades cotidianas o actividades que otras personas sí podrían hacer. Me gusta mucho este tema cuando hablamos sobre la comunidad sorda y cuando estamos rompiendo los mitos que al final del día pues todos en algún momento tal vez por falta de información podemos llegar a pensar cuando en realidad no es así. Otro de los mitos que quisiera tocar es sobre que las personas sordas ¿pueden o no pueden hablar?
1: Sí, las personas sordas sí pueden hablar. El hecho de que la cuestión auditiva, ¿verdad?, no esté bien, sí, ellos sí pueden hablar porque se les oraliza, por eso es que pueden ellos poder hablar, porque las cuerdas vocales pues están intactas.
0: Sí, porque hemos escuchado comentarios o hemos visto personas, o mejor dicho, he estado en contextos donde dicen es que es una persona sorda y no puede hablar. O muchos creen, él habla, entonces no es una persona sorda. Entonces vamos a romper ese mito. Las personas sordas sí pueden llegar a comunicarse de manera oral, claro, obviamente con el tratamiento y la especialización necesaria. Entonces vamos rompiendo mitos porque pues aquí estamos para aprender. Me gusta mucho esta información. Vamos a un pequeño corte. Los esperamos que nuevamente nos estén escuchando en este su programa Diálogos en Comunidad, y más adelante seguiremos con más información importante que nos esté dando la licenciada Leticia Viteaquino del colectivo De Mis Manos Hablan Huejutla. Sigan con nosotros.
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0: Son las 12 con 19 minutos.
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4: Hola y muchas gracias por continuar con nosotros en este subprograma Diálogos en Comunidad. Estamos aquí con la maestra, intérprete y traductora en lengua de señas mexicana, la licenciada Leticia Viteaquino, fundadora del colectivo de Mis Manos Hablan Huejutla, un colectivo que ha estado muy activo desde hace un par de años ya de manera presencial aquí en el municipio de Huejutla de Reyes. Estamos platicando un poco sobre la lengua de señas, sobre la cultura sorda y sobre la identidad, porque tenemos que entender que no es solo aprender lengua de señas mexicana, es entender y comprender parte de su identidad y tenerle respeto y amor sobre todo a la comunidad sorda. Maestra, desde su experiencia, una de las preguntas pues que estamos rompiendo mitos al final del día es que si la lengua de señas mexicana solamente es hacer señas. Muchas personas nos comentan, es que aprender lengua de señas mexicana es muy fácil, es solamente mover las manos, cuando en realidad pues no es así. ¿Sí nos platica un poco sobre ello?
5: Sí, así como la lengua de señas, bueno, tiene una historia, tiene una estructura, tiene una gramática, no nada más simplemente es hacer una seña por hacerla, sino que implica mucho la gesticulación, el movimiento corporal. Nada más

0: decir, ah, esta es una seña, y verdad, no, tiene que llevar un gesto para que en realidad se transmita lo que quiere decir la persona y que el sordo la comprenda.
1: Esta idea que tienen varias personas, es interesante que estemos rompiendo este mito sobre que la lengua de señas es solo mover las manos y que usted nos diga, se conforman no necesariamente solo de las señas, sino de una estructura, de una gramática, de una historia y sobre todo de una gesticulación, porque ahí viene el verdadero significado. Y es que cuando vemos o estamos interpretando o hablando con una persona sorda, no solamente se trata de hacer movimientos con las manos o de hacer la seña, de hacer la dirección, de hacer el movimiento, también se trata de acompañarlos con una intención y una gesticulación, así como nos lo hace saber usted en este momento. Aquí en Huejutla de Reyes entendemos que hay personas sordas, sabemos y conocemos que hay personas sordas, pero ahora quiero que toquemos este punto que creo que es muy interesante, hablar sobre la educación, porque hay muy pocos intérpretes aquí en Huejutla y por consecuencia en Hidalgo. ¿Considera que hace falta más intérpretes de lengua de señas mexicana?
0: Sí, un punto muy importante es que en todo el país de México hace falta intérpretes. En realidad somos pocos los intérpretes de la lengua de señas, somos pocos los que, pues ahora sí entramos a las filas de intérprete de la lengua de señas. Sin embargo, no es fácil ser intérprete de lengua de señas, pues requiere un compromiso muy grande. Primeramente, estar cerca de la comunidad sorda, ¿verdad? Es el primer paso para poder ser intérprete. Y esto nos va a ayudar, o más bien va a ayudar a la comunidad sorda a tener una buena educación. Por ejemplo, aquí en Huejutla de Reyes, yo que conozca, pues algunas personas ya empiezan a interpretar la lengua de señas, pero sin embargo a veces necesitan pues ahora sí una capacitación como intérpretes de lengua de señas. Y sí, pues estaría muy bien. En lo personal a mí me daría mucho gusto que hubiera más intérpretes, porque cuando vamos a algún evento, ¿verdad? Que me toca interpretar a veces hasta 3 horas, ¿verdad? Es muy cansado para un intérprete. Un intérprete siempre tiene que tener algún compañero, ¿verdad? Para que podamos ir rolando en tiempos, porque es muy cansado. Ahora, me toca aquí en Huejutla de Reyes Hidalgo ser la primera intérprete de lengua de señas, aunque es un orgullo, ¿verdad? De ser intérprete de lengua de señas, ¿verdad? Como tal. Pero también es un gran compromiso porque no puedo estar en todos los eventos interpretando. Incluso hay personas sordas que se les tiene que interpretar cuando van a una consulta médica, alguna cita en otro ámbito, ¿verdad? Solo también en escuelas, vemos el caso de Juan Asael, ¿verdad? Que es parte del equipo de trabajo que está en una universidad, interpretarle a él y luego interpretarle a otro niño sordo, ¿verdad? Ir hasta esa escuela, ¿verdad? En un mismo día es muy difícil. Y pues en verdad yo los animo a que si alguien ya sabe la lengua de señas o tiene un poco de conocimiento, que pues se unan a las filas de intérprete de lengua de señas, porque la verdad aquí tan solo en México y aquí en Huejutla de Reyes Hidalgo nos hace falta más intérpretes de lengua de señas, ¿verdad? Y también esa experiencia, ¿verdad? De poderles ayudar y como ahora yo como intérprete de señas y unirse a las filas. Incluso en nuestro colectivo de Mis Manos Hablan en Huejutla, pues ya la licenciada Adilene, ¿verdad? Ya se está sumando a las filas de intérprete de lengua de señas para que pues ella también pueda capacitar a más pues ahora sí, a más alumnos y de igual manera pues acompañarlos cuando tengan una cita médica o en tan solo en la escuela de interpretarles un examen, ¿verdad? O una conferencia en la lengua de señas.
1: Me voy a detener un poco en este tema que está tocando usted sobre que hacen falta más intérpretes aquí en Huejutla, primeramente, después en Hidalgo y obviamente en nuestro país. Hace falta bastantes intérpretes porque hay mucho trabajo por hacer. Hay personas sordas que el hecho de que existan las condiciones para que ellos puedan entender, para que exista un puente de comunicación es súper importante. Y como usted lo comenta, aquí en Huejutla es la única intérprete certificada, intérprete, traductora y maestra en la enseñanza y aprendizaje de la lengua de señas mexicana. Y Huejutla pues se considera un municipio grande, por consecuencia Hidalgo, México ni se diga, entonces hace falta mucha persona que se capacite en aprender y enseñar la lengua de señas mexicana porque hay mucho trabajo por hacer y la verdad hay un gran cambio para ellos. Y aquí viene una pregunta muy importante, maestra. ¿Es difícil o fácil aprender lengua de señas mexicana?
0: En realidad, la lengua de señas para mí en lo personal fue fácil porque, como yo les decía al principio, el amor hacia la comunidad sorda te hace todo más fácil y el convivir con las personas sordas. Un paso muy importante y para aprender la lengua de señas es estar en contacto con la comunidad sorda, ¿verdad? Convivir, ahora sí, desayunar, comer y cenar la lengua de señas, ¿verdad? Eso es lo que ayuda, ¿verdad? Y se hace más fácil este camino.
1: para todos nuestros queridos radioescucha que quieren aprender la lengua de señas mexicana o que tienen la semilla en su mente de querer aprenderla y de que convivir con la comunidad sorda o entenderla o comprender, aprender su cultura, ¿qué consejo les daría, maestra? O sea, digamos, en el equipo de trabajo de Mis Manos Hablan Huejutla, todos estamos en capacitación constante en aprender la lengua de señas mexicana, en aprender la cultura, en convivir con las personas sordas, porque al final del día ellos son los maestros. Ellos son los maestros, son las personas indicadas para aprender la lengua de señas mexicana.
0: Claro, claro. Es como usted mencionaba, ¿verdad? Quienes son los expertos, no porque yo sea intérprete voy a decir yo soy la experta en la lengua de señas, no. Hay que acordarnos que, por ejemplo, si nosotros vamos a Estados Unidos y aprendemos inglés, ¿verdad? No lo vamos a hacer tal cual como lo hacen los Estados Unidos, ¿verdad? Porque pues es su idioma. En el caso de las personas sordas, de igual manera, los expertos, y siempre hay que reconocerlo, ¿verdad? Como intérprete de lengua de señas, que los expertos son las personas sordas, siempre y cuando ellos hayan estudiado la lengua de señas, ¿verdad? Porque no toda persona que sea sorda, ¿verdad? Que sabe señas, ¿verdad? Es experto, ¿verdad? Tiene que conocer y ser líder de la comunidad sorda. Y entonces, cuando es líder de la comunidad sorda, esta persona sorda, entonces nosotros vamos a pedirle ayuda, ¿verdad? Porque él es, ahora sí, ellos son los que saben más cuando son líderes de la comunidad sorda.
1: Esa información que nos dice es muy valiosa y vamos a regresar un poco para romper otro mito que estoy seguro que nuestros radioescuchas tienen. ¿Las personas sordas saben la lengua de señas mexicana?
0: Pues desafortunadamente no todas las personas saben la lengua de señas. Por ejemplo, aquí en Huejutla son pocos los que saben la lengua de señas, ¿verdad? Aquí pues lo que más encontramos son a niños sordos, a personas ya grandes que son sordas o con hipoacusia, que no saben la lengua, lamentablemente no saben la lengua de señas, ¿verdad? Ella se comunica, como lo dicen, con señas caseras. Vivimos en privación lingüística en todo el país de México, pero nuestra región, ahorita nuestra preocupación nuestra región, en Hidalgo, en Huejutla de Reyes, Hidalgo, que hay una privación lingüística muy marcada.
1: Esa cuestión que nos platica de la privación lingüística aquí que se sucede en el municipio de Huejutla de Reyes Hidalgo, ya que muchas personas no hablan o no conocen, mejor dicho, creo que esta es la palabra correcta, desconocen sobre la lengua de señas mexicana, se vuelve un problema día a día, porque al final del día no pueden tener acceso a ciertos contextos, a ciertos sectores, ciertas instituciones, porque no tienen ese puente de comunicación. ¿Considera usted, desde su experiencia como maestra, intérprete y traductora, que es importante que se enseñe la lengua de señas mexicana en las escuelas?
0: Sí, es algo muy importante. Lamentablemente estamos pasando por privación lingüística. Pues la mayoría de aquí de Huejutla de Reyes y de algo no saben la lengua de señas, y estaría muy bien que empezáramos a enseñar en las escuelas, tan solo en los kinders, porque también hay niños sordos que pues hay que enseñarle, ¿verdad? Pero algo muy importante, ¿verdad? Es que debemos empezar por las primarias, ¿verdad? Enseñar la lengua de señas. Sabemos que ahora los libros de texto ya viene una materia donde se les enseña la lengua de señas. Anteriormente decía, no, pues es que pues viene mal editado. Sí, sí, sí, es verdad, pero este es un paso para la inclusión, ¿verdad? El que se les empiece a enseñar. Yo veo que muchos maestros, y yo los felicito, ¿verdad? De las primarias que ya empezaron a tocar este tema de la lengua de señas y enseñarles tan solo nada más el abecedario dactilológico de la lengua de señas. Eso es algo muy bueno, ¿verdad? Ya empezamos, pero hay que continuar. Yo sí los invito a que tanto los maestros se acerquen a nosotros como también los alumnos, ¿verdad? Que quieran aprender la lengua de señas, tan solo empezar con el abecedario y los días de la semana, ahora sí como empezar como desde kinder, ¿verdad? Aprender, o sea, yo sí los invito y sí sería una buena idea, ¿verdad? Y una buena oportunidad para las personas sordas, porque de esa manera los amiguitos del niño sordo pues van a aprender a comunicarse con el niño sordo, enseñes.
1: Esta invitación que hace a todas las personas a que se acerquen a aprender la lengua de señas mexicana con, vamos a dejar claro algo, pero con personas capacitadas, con sordos especializados, que sea una lengua de señas correcta, porque hemos visto bastante en redes sociales o hay mucha información en internet, hay bastante información que a veces nos bombardea y no sabemos de qué información tomar, qué información es correcta, qué información no lo es. Entonces tenemos que tener cuidado cuando vemos algo en internet, cuando vemos algo en alguna red social que se trate en relación a la cultura e identidad sorda y por consecuencia la lengua de señas mexicana.
0: Sí, lamentablemente ahorita estamos viendo mucho en redes sociales que quieren enseñar la lengua de señas, pero en realidad ahorita están por like, ¿verdad? Se están subiendo información que no está basada en la comunidad sorda. Así es que señan pues mal y entonces lo van a replicar, ¿verdad? Entonces nosotros les invitamos a que busquen ahora sí redes sociales, ¿verdad? Pero que pues sean ahora sí dirigidas de buena manera, ¿verdad? Y que pues estén también personas sordas, ya que esto es muy importante, ¿verdad? El que siempre estemos cerca de la comunidad sorda, porque son ellos los que van a hacer las señas correctas, ¿verdad? Pero para eso debemos ser muy cuidadosos, porque a veces aprendemos señas que no son de nuestro país. Aquí es la lengua de señas mexicana, ¿verdad? No, estoy aprendiendo la lengua de señas, pero no sabes de qué país, ¿verdad? Entonces es otro de los problemas. Así que los invitamos, por ejemplo, en nuestras redes sociales, en Facebook nos encuentran como Mis Manos Hablan Huejutla. Sin embargo, para nosotros, para editar un video, pues no, pues es complicado, ¿verdad? Repetimos una y otra vez, si se nos va un dedito, pues tenemos que hacer la seña correcta. ¿Por qué? Porque eso le vamos a transmitir a las personas y a las personas sordas que no saben señas, ¿verdad? Entonces, ¿cómo vamos a hacer una seña incorrecta, verdad? Tenemos que prepararnos también como equipo de trabajo, ¿verdad? Y seguirnos esforzando. Y también algo muy importante que mencionar es que nosotros siempre estamos cerca de la comunidad sorda. Si nosotros cometemos algún error, ¿verdad? También la comunidad sorda nos dice, ¿saben qué? Esa seña no es correcta y vamos a bajar el video, ¿verdad? Tenemos que ser muy respetuosos con la comunidad sorda y con la lengua de señas, porque no es un juego la lengua de señas, es parte de la comunidad sorda.
1: Claro que sí, además, cuando dice usted que la lengua de señas mexicana no es un juego, es porque es una gran responsabilidad, tanto la persona que lo está enseñando, tanto para la persona que lo está aprendiendo y mucho más para las personas que capacitadas y especialistas que ya son intérpretes y que en muchos contextos pueden llegar a ser ese puente de comunicación, pero si no tiene un buen aprendizaje, no tiene unas buenas bases, el mensaje no será íntegro y tal vez la persona sorda esté dando un mensaje a través de señas, tal vez el intérprete no esté dando la información al mensaje correcto. Y esto es muy importante porque una mala seña o una mala interpretación hace la diferencia para el bienestar o no bienestar de una persona sorda. Cuando hablamos de que una persona sorda necesita algún intérprete o alguna persona especialista que pueda ser el puente de comunicación entre ella y el doctor que desconoce de la lengua de señas mexicana, es muy importante que haya una buena interpretación del mensaje para que lo que esté diciendo la persona sorda sea interpretada de la mejor forma para el bienestar de él. Y no se diga a un recuerdo, maestra, cuando usted ha sido intérprete también en algunas instancias donde usted ha hecho la diferencia entre que la persona sorda se entienda su mensaje y se interprete de la manera correcta y el bienestar de él. Entonces eso es muy bueno, que haya más personas intérpretes que tengan la capacidad de saber de lengua de señas mexicana y que por consecuencia hagan algo muy sano y muy bueno para las personas que lo necesitan.
0: Claro, algo muy importante, ¿verdad? Es lo que usted decía, ¿verdad? Un intérprete de lengua de señas tiene que saber cuándo es español señado y cuándo es lengua de señas y cuándo es, cuándo se está hablando en señas caseras. Es algo muy importante. ¿Por qué? Porque de ahí va a partir el intérprete. Si ve que el sordo está, aprendió la lengua, el español señado o la lengua de señas mexicana o sabe señas caseras, ¿verdad? El intérprete se tiene que dar cuenta y depende a eso, él tiene que hacer la interpretación, porque a veces uno de los mitos es que bueno, esta persona está interpretando con español señado, sin embargo, cuando un intérprete adapta sus modificaciones, ¿verdad? A la interpretación para que el sordo entienda, ¿verdad? Como intérprete nosotros tenemos que adaptar nuestro mensaje, no siempre tiene que ser el SM, ¿verdad? Porque a veces el sordo, como si ya les enseñaron el español señado, pues vamos a adaptarnos mientras le enseñamos la lengua de señas mexicana. Entonces, también es un reto para nosotros como intérpretes, ¿sabes? Ver que cómo podemos interpretarles, cómo vamos a transmitirles este mensaje a las personas sordas.
1: Un mensaje muy poderoso y muy útil lo que nos dice maestra sobre la buena interpretación de la lengua de señas mexicana y que como intérprete también existe una gran responsabilidad para entender si es español señado o si es lengua de señas mexicana. Hoy entendimos que la inclusión no empieza necesariamente o no solo en las leyes, sino también en la misma conciencia. La lengua de señas mexicana no solo se aprende, se respeta, se vive y como usted lo dice, se comparte de la mejor forma, respetando obviamente la identidad y cultura de la comunidad sorda. Uno que mensaje que le quiera dar a todos sus radioescucha, maestra, sobre la lengua de señas mexicana.
0: Claro, que sigan aprendiendo la lengua de señas porque nos hace falta muchos intérpretes. Me gustaría que se sumaran pues más personas a ser intérpretes. A mí lo que me gustaría que aquí en Huejutla no solamente hubiera un intérprete, sino más intérpretes para poder seguir ayudando a las personas sordas y que rompamos esto de la privación lingüística. Estaría muy padre esto.
1: Un poderoso mensaje, maestra. La verdad, estoy seguro que todos nuestros queridos radioescucha lo toman en cuenta y muchas personas se van a sumar para aprender la lengua de señas mexicana. La verdad fue un gusto y es siempre un gusto platicar con usted sobre estos temas importantes que tienen que ver con la comunidad sorda, su cultura y la lengua de señas mexicana. Síganos y en próximas emisiones seguiremos compartiendo más historias de vida, más información valiosa y muy importante que debemos seguir replicando para llegar a todas esas personas que realmente lo necesitan. Recuerden que pueden escribirnos y contactarnos con nosotros a través de nuestros números en cabinas en las distintas emisoras de Suma Radio. Recibiremos sus comentarios y los tomaremos en cuenta. Agradezco el apoyo de la producción a la licenciada Carla Tobar de Suma Radio Huejutla. Se despide de ustedes el licenciado Jesús Martínez del colectivo De Mis Manos Hablan Huejutla. Hasta la próxima.
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0: Yuta Fried es una psicóloga del desarrollo, pionera de la investigación de la dislexia y el autismo, en el Instituto de Neurociencia Cognitiva del University College de Londres, ha investigado cómo acercar a la población a la lectura. Fried propone tres fases secuenciales en la adquisición de la lectura en libros como Dislexia Superficial y Disgrafía Superficial, publicado en 1985.
1: Fase 1. Logográfica.
0: Esta se da entre los 3 y los 5 años. En estas edades, se reconocen las palabras como unidades visuales globales. No se decodifican palabras, sino que se reconoce su significado de manera global.
1: Fase 2. Alfabética.
0: Establecida entre los 5 y 6 años, en esta se analizan palabras según las letras y hay una correspondencia grafema-fonema, es decir, que se segmentan las palabras en letras y sonidos.
1: Fase 3. Ortográfica.
0: En esta etapa se desarrollan vocabularios amplios y se construyen unidades de reconocimiento por encima del nivel alfabético. Aquí, los lectores pueden reconocer palabras complejas e irregulares.
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2: Son las 12:51.

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9: Temperatura 27 grados centígrados.
10: Es la 1:04.
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12: Hola, ¿qué tal? ¿Cómo están? Buenas tardes, espero que estén teniendo un muy buen día. Mi nombre es Miguel Hernández Rodríguez y a nombre de Virginia Telles, quien es la titular de este programa, les doy la más cordial bienvenida a su programa de diseño. Antes que otra cosa, les quiero dar las gracias a Alejandro Ángeles, quien nos apoya en la producción y en los controles de este programa. Obviamente, sin su trabajo, pues no podría suceder, no podríamos estar escuchándonos en sus radios, en las automóviles. El día de hoy vamos a hablar de un tema muy interesante, que es el arte urbano y que puede tener una gran relevancia en nuestros contextos sociales, en nuestras ciudades, y no solamente por su técnica o por su relevancia. Hablando justamente de técnicas, creo que sin tratar de excluir absolutamente nada y sin quedarme corto, espero, las manifestaciones más destacadas del arte urbano serían lo que todos conocemos como el graffiti, el muralismo, por supuesto, del cual nuestro país tiene una gran tradición, y algunas técnicas más específicas como el stencil, las instalaciones o esculturas. Pero para hablar de este tema el día de hoy, pues no estamos solos. El día de hoy tenemos una invitada muy, muy, muy especial, quien vale la pena presentar para que la conozcan perfectamente y que nos va a hablar un poquito más de este tema.
13: Claro que sí. Bueno, pues también damos la más cordial bienvenida a nuestra gran amiga Yadira Martínez. Sí, amiga, porque ya tenemos años conociéndonos. Es una gran ilustradora, una gran artista y, bueno, pues grande en muchas de las palabras y extensiones, sobre todo también de la profesión artística y visual. Yadira, buenas tardes, bienvenida a este tu programa. ¿Cómo estás? Cuéntanos.
14: Hola, ¿qué tal, Virginia? Hola, Miguel, muchas gracias por la invitación. Qué gusto estar aquí con ustedes, muy contenta de poder venir a comentar de uno de los temas que más me encanta, más me apasiona. Y pues nada, saludos también a cada radioescucha que tenemos del otro lado de este canal.
13: Perfecto. Y bueno, platícanos desde tu experiencia de esta rama del arte y del diseño. A ver, platícanos algo sobre lo que es tu formación, en qué tipo de proyectos te has enfocado y cuál ha sido como el más importante.
14: Pues mira, diría que mi formación va en dos sentidos o ha ido en dos sentidos. Del área formal, estudié una carrera técnica en el Instituto Politécnico Nacional, que fue dibujo asistido por computadora. posteriormente la licenciatura en la Universidad Autónoma Metropolitana, que fue licenciatura en diseño de la comunicación gráfica, y desde ahí ese gusto por comunicar, por compartir, por abrir diálogo, y después un diplomado en ilustración, y de ahí yo me reconozco a mí misma como creadora visual y narradora visual, y creo que ese ha sido el enfoque que he tenido también a nivel profesional y la segunda formación que he tenido no formal, digamos, ¿no? Dentro del medio, esta parte que creo que finalmente nos construye ya como profesionales es entrar de lleno a los proyectos. Y dentro de eso yo me he enfocado principalmente, diría que en tres canales. Uno, ilustración editorial o ilustración para medios. Dos, exploración de materiales, y junto con eso he tenido la fortuna de dar acompañamiento a diferentes proyectos o artistas para que sepan en qué momento utilizar uno u otro material cuando hacen una intervención, cuando llevan a cabo un proyecto específico. Y el tercero es la intervención de obra, principalmente monumental, aunque no únicamente, y sobre todo en los últimos años ha sido más dirigido hacia escultura y hacia mural.
12: Ahorita que nos mencionabas tu formación, que si bien toda está como enfocada en el mundo del arte, de la comunicación gráfica, como bien mencionabas, ¿nos podrías comentar cuáles son que tú consideras tu proyecto más relevante, más importante? Y también si nos quieres platicar dentro de esta pues gran gama de alternativas y de posibilidades, ¿en qué estás trabajando en este momento?
14: Mira, yo diría que casi a cualquier persona creativa que le preguntes de su proyecto más importante, seguramente sentimos que aún no sucede y está por venir. He tenido la fortuna de estar en proyectos dentro y fuera del país, principalmente en Estados Unidos, Colombia, Argentina y España, sobre todo con las esculturas. Hemos llevado a parques muy grandes y eventos. Sin embargo, sigo sintiendo que el proyecto más importante todavía está en camino, y no porque sea grande en cuanto a volumen, sino porque siempre hay algo que nos puede emocionar muchísimo, o en diferentes vías. Algo, un plus que tenemos desde la parte creativa es que podemos poner un piecito a veces en un proyecto muy formal y otro que después te permita como soltarte el pelo y explorar. Y diría que de hecho lo que estoy haciendo hoy día se parece un poquito, porque una parte de mí se dedica también a la docencia. Entonces justo ahorita estamos terminando talleres en la unidad de vinculación artística de la UNAM. Nos quedan 2-3 semanitas nada, y comienzo talleres con la Secretaría de Hacienda y Crédito Público. Entonces, digamos, vamos terminando unos y retomando otros. De repente también me toca dar talleres en el Centro Nacional de las Artes, que es un espacio que alberga también la famosa Escuela de la Esmeralda en Ciudad de México. Y dejando de lado esa parte más formal, también estoy en 2 proyectos creativos de momento. Estamos iniciando mural, un mural bastante extenso, casi de 20 metros de largo, con la SEP, la Secretaría de Educación Pública, a través de la Dirección General de Materiales Educativos, y es un mural que se va a estar destinando a escuelas y a sociedad en general como un diálogo con la historia que tienen esos espacios, y que se va a dar acompañamiento a través de esta parte gubernamental. Y otra más, que es la intervención de escultura, esta ocasión en pequeño formato, para Casa Milán, que es como un proyecto hermano de Mexicráneos, de esta intervención de obra escultórica monumental. Ahí estaremos en la galería con otros artistas y otras artistas más, exponiendo esas esculturas intervenidas sobre texto del mundial.
13: Así, casualmente, un poco ocupado.
12: Casi nada.
13: Oye, Yadira, está padrísimo. Fíjense que, queridos radioescuchas, bueno, pues les voy a dar un poco más de contexto acerca de por qué este enlace y este contacto con Yadira. Bueno, pues Yadira ha sido parte ya fundamental ya del evento de IlustraFull. Recuerden que IlustraFull es un parte del programa de profesionales de lo que son las actividades que se ofertan en la Feria Universitaria del Libro. Entonces, ya con este, ya di, son que 5 años. Sí, ¿verdad? 5 años que vamos a trabajar juntas, lo cual yo agradezco enormemente, porque bueno, pues Yadira me ha apoyado muchísimo en cada año, en cada edición, para contactar a los invitados. Entonces, bueno, pues ya casi es de la casa Yadira, ¿no? Yadira, muchas gracias por todo ese acompañamiento, y sobre todo, bueno, pues también aprovechando, ¿no?, el espacio, queremos ir pues dando aviso a que ya estamos preparando la siguiente edición de IlustraFull. Entonces, bueno, pues seguramente, más bien no seguramente, vas a estar con nosotros y bueno, pues vamos a tener otros más invitados. Oye, Yadi, pero a ver, platícanos así como a grandes rasgos, ¿no? Yo sé que este tema es y da para muchísimo, y nos estás platicando que son muchas áreas en las que estás interviniendo, pero cuéntanos, ¿cómo es tu relación con el arte urbano? ¿Qué tan tanto como que es de las partes que más te llena o cuál es como esa satisfacción profesional que te deja el estar trabajando en el arte urbano?
14: Muchas gracias, Virginia. Efectivamente, una de esas sorpresas que les tenemos es que vamos a estar por allá nuevamente en el Ilustraful para hablar de esto y otros temas. Esperamos que nos acompañen. Pronto tendrán más noticias al respecto. Y sí, efectivamente, también dentro de mi labor como artista, pero artista urbana, entre otras cosas, pues hay cosas que disfruto un montón o que me llaman mucho la atención. Si me pongo a pensar, diría que en gran medida es la exploración de materiales. O sea, gracias a esos proyectos, uno se aleja del papel, de esta idea de solo dibujamos en la computadora o en un espacio bidimensional, y nos atrevemos a probar cualquier formato, como la posibilidad de un soporte para las creaciones que hacemos, llámese muro, llámese escultura, a veces que uno pinta sobre autobuses, ¿no? O sea, cualquier formato es posible para enviar un mensaje, abrir un diálogo y comunicar algo. Y diría que lo otro que me parece bien interesante, y ojalá que todas y todos los creativos que nos están escuchando, y sobre todo si están en formación, lo estén llevando a su práctica diaria, es la posibilidad de una reflexión constante con respecto a dónde estamos posicionados con el entorno. Como artistas que dialogamos todo el tiempo en una comunidad, en una ciudad, creo que nos toca reflexionar la parte de la historia que vivimos y cómo lo que estamos construyendo vas dejando un huequito, una piecita para sumar a esa narración.
12: Hace ratito comentabas de el muralismo y del arte urbano en general, no porque sean los únicos ni los más importantes, ni mucho menos, solamente considerando que tal vez sean los más conocidos. ¿Cuál crees que sería la diferencia entre graffiti y muralismo? ¿Hasta dónde llega uno? ¿Hasta dónde llega el otro? ¿Qué sí es? ¿Qué no es? ¿Cómo se mezclan?
14: Pues mira, este tema es súper amplio, qué interesante que lo menciones, pero digamos que de manera corta en el ámbito académico el muralismo fue una corriente que ya ha finalizado y está incluso ceñida a cierta estética, pero sobre todo cierta temporalidad. Y posterior a eso se le considera, sobre todo hoy día, y repito, en el ámbito formal, muralismo a todo aquello que se realiza con este procedimiento en el cual partes desde la reflexión y el diálogo que vas a hacer con la sociedad, con una postura política y la preparación del espacio de una forma específica. Sin embargo, diría que todas las creaciones artísticas y toda expresión humana es cambiante y tiene como esa posibilidad de estar en evolución, y todos los términos también y palabras que utilizamos pueden modificarse. Desde mi perspectiva, diría que el muralismo no está únicamente ceñido a eso, pero tampoco es solo pintar sobre un muro. Más bien es abrir un diálogo con una sociedad a través de esa superficie, con un valor estético, social y político.
13: Perfecto. Mira, se nos está pasando un poquito rápido el tiempo, pero vamos rápidamente a una pequeña pausa promocional. Regresamos para seguir platicando con nuestra invitada del día de hoy, Yadira Martínez.
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1: Es la 1:20.
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3: Ya estamos de regreso en este su programa de diseño. El día de hoy estamos platicando con Yadina Martínez, una artista, la verdad es que súper talentosa, y nos está hablando de un tema bien interesante. Antes de irnos al corte, nos estabas dando unos puntos muy, muy relevantes sobre lo que es el muralismo. Entonces, a ver, continúa platicándonos sobre esto que te preguntaba Miguel, por favor.
4: Bueno, justo hablábamos como esta diferencia entre el mural y el arte urbano, y habíamos platicado un poquito de cómo se jerarquiza hoy día, o cómo se entiende el mural desde el ámbito formal, y sin embargo, como una vena de eso ha dejado una herencia de creativas creativos hoy día, que son de hecho exponentes a nivel internacional ya, que nos dejan ver cómo esta nueva etapa de arte sobre gran formato, principalmente sobre muro, ¿no? Y ahí es donde hablaríamos, no sé si tanto de muralismo, pero sí de arte urbano, en donde tenemos expositores que ya no solamente es tomar el muro y expresar lo que queremos a través de él, sino buscar una postura, un

0: estética, abrir un diálogo a través de unas técnicas impresionantes que, como dijeron desde el principio del programa, van desde el aerosol, este manejo de la caligrafía, del lettering, del graffiti, y dentro de eso, o sea, creo que podemos verlo en nuestras diferentes ciudades del país, tenemos un nivel de arte, ya podemos llamarle así hoy día, entre creativas y creativos que se han formado de forma profesional en las universidades, pero también en el día a día afuera practicando, y que eso ya es un referente en otros países de lo que se está haciendo hoy en día en México, no solo para el mismo país, sino para el resto del mundo.
1: Cuando empezábamos el programa, decía en la presentación, ok, hablar de arte urbano, digamos, la parte obvia es que es urbano, es en las ciudades, en estos escenarios, pero también habría que especificar que es arte. Entonces, te pregunto, según tu perspectiva, tu experiencia, todo lo que tú has desarrollado, ¿cuál crees que sea esa línea tan delgada o tan gruesa como tú nos digas? Esa línea que divide el arte urbano en sus múltiples expresiones y lo que muchas personas pueden llamar de manera, no lo quiero adjetivar, pero de manera muy superficial como, es que eso es vandalismo, es que están rayoneando las paredes de mi casa. ¿Cuál es esa línea? ¿Dónde se dividen estas dos vertientes?
0: Sí, qué interesante se está poniendo esta conversación. Hace ratito hablábamos de mi relación con el arte urbano. Y les decía que una parte importante dentro de esa, y para cualquier persona que quiera interesarse en el tema, no solo es conocer materiales, sino una reflexión constante. Y eso lo voy a llevar a la pregunta de ahorita, porque diría que no hay una línea que divide tácitamente o que separa de golpe el arte y el vandalismo. Dependerá desde dónde lo estamos filtrando. En ambos casos estamos hablando de salir y apropiarnos de espacios que son públicos y que son finalmente espacios que están también destinados para ser habitados. Y parte de habitar también es dialogar. Parte de habitar es escuchar, incluso abrir conversación en torno a temas que muchas veces son ríspidos o no nos encantan. Lo que suele pasar con el arte urbano, me parece, desde mi perspectiva, es que muchas veces hay un arte urbano que está ya autorizado, digamos, y entonces son estas grandes expresiones que de pronto vemos en la calle y que ya están incluso como validadas por ciertas marcas o cierta institución, y es muy fácil reconocer en ello entonces una postura aceptada. Incluso un artista ya reconocido y formado va y coloca una obra en un espacio público, habrá personas que estén de acuerdo y habrá personas que no, y esa es la línea tan delgada que se empieza a borrar hacia lo que es aceptado o no en un espacio público. Si eso lo llevamos además con el matiz de no solo leer esta obra desde el valor estético, sino entenderlo desde lo político y desde lo social, creo que ahí es donde abrimos el debate a dónde será considerado algo que merece estar o no en ese espacio. Y si a eso le sumamos una cuarta capa de personas que quizá están buscando no abrir un diálogo o generar una expresión artística, sino simplemente irrumpir o afectar un espacio por afectar, que también reconozco que existen esas expresiones, entonces ahora sí estaríamos hablando de esta otra parte en donde ya rompes con este espacio que es público para simplemente dañarlo, ¿no? Sin embargo, dentro de eso hay una serie de matices enormes que a veces son consideradas vandalismo y no lo son. Son espacios legítimos que están buscando abrir un diálogo o generar una expresión, y diría que en todo momento cuando nos encontremos frente a esas expresiones, antes de etiquetarle, como bien dices, ¿no? O sea, peyorativamente, como algo negativo o vandalismo, también permitirnos pensar un momento, ¿por qué está eso ahí? ¿Qué me está invitando a reflexionar? ¿Qué me está aportando al espacio que estoy habitando, que estoy transitando? ¿Desde dónde se está diciendo? ¿Y a quién está apelando eso, no? Para entonces poder, desde esa parte crítica, como decía al principio, reconocer si lo que estamos viendo es algo que nos está ayudando incluso como sociedad a comenzar una conversación en torno a un tema necesario, un tema que se necesita observar, o simplemente una cuestión estética que también nos nutre bastante.
1: Ahorita mencionabas, creo que una palabra clave en esta cuestión de si es arte, de si es vandalismo, salvo todo lo que nos acabas de comentar. Una palabra bien importante que tenemos que entender es que es espacio público, es decir, como ciudadanos y como personas tenemos acceso a ese espacio, y a fin de cuentas mencionabas una expresión artística, una forma de decir algo, de expresar algo. Si lo traspolamos a un área o a un ejemplo muy simplista de, somos una familia de papá, mamá, tres hijos, entonces uno de los hijos pinta su cuarto con una pared fucsia y puntos verdes. ¿Me puede gustar a mí como el segundo hermano? Igual y no me gusta, pero es nuestra casa y es tu cuarto, es un espacio donde todos convivimos. Repito, tal vez sea un ejemplo demasiado simplista para lo complejo que puede ser el tema, pero tenemos que entender eso. Es un espacio público en el que todos tenemos el permiso de estar, el permiso de comunicar, el permiso de hacer lo propio.
2: Fíjate que sin duda, como dice Yadi, se está poniendo bien interesante el tema, ¿no? Porque yo creo que hay muchas perspectivas, ¿no? Muchas visiones en el que mucha gente seguro pues va a ver algo y va a decir, no le entiendo, y solamente rayó la pared, uh-huh. Y eso es vandalismo, ¿no? Entonces yo creo que esta parte de dar a conocer y de que la gente entienda por qué se le llama así, por qué hay que considerarlo arte urbano y hasta dónde llega, ¿no? ¿Por qué crees que es importante mantenerlo o apoyarlo en este caso?
0: Diría, bueno, qué interesante lo que están diciendo primero, porque es verdad. O sea, creo que como sociedad muchas veces basta que alguien no esté de acuerdo con nosotros para que haya un rechazo. Y en general diría que más bien es lo opuesto. Cuando no estamos de acuerdo con alguien, creo que es cuando más tenemos que intentar entender qué es eso que nos está apelando de una u otra manera y dónde estoy de acuerdo y dónde no y con qué fundamento, ¿no? No solamente decir me gusta o no me gusta o quizá no me está gustando, como decía Miguel, ¿no? El color de esa habitación, porque yo busco cosas muy sobrias, pero quizá ahí es donde entra esta cuestión de respeto y aceptación, ¿no? De decir, ah, bueno, pero acepto que tienes todo el derecho también a tener esa forma de expresión. En la ciudad es complicado porque, como decíamos hace rato, las ciudades son espacios que tienden a ser grises, que tienden a no brincar con esos colores, estridencias o mensajes de este tipo, ¿no? Y cuando llega una expresión artística, una expresión colorida, una expresión que rompe con esa linealidad, pues no va a pasar desapercibida y va a generar todo este tipo de reflexiones. Y diría que hacia allá es justo hacia donde debemos comenzar a contemplar el apoyar estas expresiones. ¿Por qué? Porque es una forma tan simple como esto de abrir diálogo, de comenzar conversaciones necesarias, de legitimar también nuestro derecho a tener una postura, una forma de pensar, comunicar lo que estamos pensando, hacerlo evidente con la sociedad y socializarlo, ¿no? O sea, tal cual también le llamamos arte urbano porque en su mayoría, si nos damos cuenta, no están a mitad de la nada donde nadie le ve, están en las urbes, en las ciudades. Entonces tienen una intención tácita de no quedar desapercibido, sino ponerse frente a un montón de gente y hablar con ella, ¿no? Y decir, oye, estoy aquí, ¿qué piensas de esto? ¿Qué opinas de esto? ¿Cómo desde aquí podemos construir? Entonces diría que esa es la principal razón también por la que hay que seguir apoyando estos espacios y porque de ahí derivan también muchas veces, es como un escaloncito para que nuestras creativas, creativos, pero también la sociedad en general, parta de ahí para subir un segundo escalón de otro tipo de diálogos en los cuales quizá primero es el mural y después es como, ah, bueno, esto que nos invita a reflexionar, ¿qué segunda reflexión nos lleva y cómo podemos construir a partir de
1: mencionabas esta idea de lo urbano y de los puntos de vista y pues tenemos que considerar y pues entender lo obvio. En una ciudad hay miles, cientos, no sé si millones, pero muchísimos puntos de vista. Algunas personas podrán esperar ciertas características de su ciudad, algunas personas podrán buscar otras completamente diferentes, pero tenemos que entender que todos los puntos de vista son válidos, todos los puntos de vista valen la pena ser escuchados y si lo metemos a este tema del arte urbano, pues de la misma manera, hay miles de expresiones completamente diferentes, con técnicas diferentes, con más color, con menos color, con más tipografía o menos tipografía, yo qué sé, pero a fin de cuentas son eso, son expresiones y son propuestas en un espacio público. Y pues lo más inmediato y lo que naturalmente va a suceder, creo yo, es que pues no estemos de acuerdo, ¿no? Creo que es algo bastante automático. Ahora, si yo soy una persona, un adulto, un adolescente que tengo la intención de, quiero expresar algo, quiero decir algo, ¿qué tengo que hacer? ¿A qué me tengo que dedicar? ¿Qué tengo que aprender? ¿A quién me tengo que acercar para yo poder meterme en este mundo del arte urbano?
0: Sí, voy a cerrar esta idea que estabas diciendo, Miguel, y respondo esta pregunta. ¿Es verdad? O sea, cuando llega una expresión así, tendemos a rechazarla, pero quizá muchas veces pensemos que también desde dónde se está enunciando. O sea, por muchas generaciones nos han acostumbrado a que el arte que está legitimado viene, por ejemplo, a través de otras vitrinas como es el museo. O sea, creo que quizá ahorita se me está ocurriendo que las galerías y los museos son los espacios que no pones en duda si lo que estamos viendo ahí por raro o extraño, absurdo o a veces hasta como rechazable, ¿no? Es o no arte. Y es que los museos tienen esta función de adquirir algo, conservarlo, estudiarlo y luego mostrarlo y educar al respecto. A veces creemos que los museos solo son vitrinas para ir y observar, pero el museo en realidad tiene una función pedagógica que es parte intrínseca a él. Cuando ponemos un arte, no a través de un museo, porque no hubo alguien, un curador que lo compró, aunque a veces sí hay curador, o sea, muchas veces en el arte urbano, de hecho hoy día en su mayoría hay un curador o un gestor que ayuda a que esa expresión exista, pero no tenemos esta línea académica que nos permite entender ese diálogo desde donde lo estamos comprendiendo. Y cuando tenemos esta apertura para decir todo puede ser posible, ahí es donde nos causa conflicto. Y eso lo ligo con esta otra pregunta que me hacías, porque quien sea que se quiera dedicar a esto tiene esas dos vías. La formal, que en este caso es como el museo, pero también es la parte académica, que por favor no se la brinquen porque te ayuda, te da un montón de herramientas. O sea, ustedes, sobre todo quienes nos están escuchando, seguramente ubican, ¿no?, estas carreras que tenemos o que tienen en Actopan, las carreras de diseño, y que te dan herramientas fuertísimas para entender cosas tan básicas como de dónde entendemos el color, cuál es la composición, cómo dentro de eso armamos un discurso a través de un lenguaje eficiente. Esa parte es súper importante. Y la otra, acérquense a proyectos que se estén haciendo hoy día en torno a arte urbano y súmense a ellos, porque tenemos un montón de artistas en la calle, seguramente ustedes ubican en la colonia, en los espacios que transitan, en los centros culturales a los que van, algunos talleres, algunos murales, algunos artistas que están haciendo hoy día actividades al respecto, y lo principal sería acercarse, presentarse, levantar la mano para comenzar a sumar. No esperemos a terminar la carrera para decir yo quiero emprender en torno a eso, sino vayan aprendiendo en estas dos vías, la más formal, digamos, y la que se aprende pues en los proyectos, en el día a día, en la calle, en lo urbano, y sumar desde ahí.
2: Perfecto, Yadira. Bueno, pues mira, el tiempo se nos agotó, te decía, se pasa rapidísimo. Y bueno, pues no sé, Miguel, si quieres agregar algo más antes de despedirnos.
1: Pues nada, solamente agradecer a Yadira de nueva cuenta por su presencia en este programa y recordarles que nos escuchamos el próximo martes a las 4:30 en su programa de diseño.
2: Muchas gracias, Yadira. Bueno, pues de nueva cuenta agradecerte que estuviste con nosotros. Y bueno, pues no sé si quieras agregar igual algo más antes de despedirnos.
0: Pues muchísimas gracias, ha sido un placer. El tiempo nos quedó cortitito, pero pronto nos vemos por allá en la Feria Universitaria del Libro.
2: Claro que sí, pronto nos vemos, y también seguramente pronto te vamos a estar dando lata para continuar con este tema o hablar de otro más, que sin duda, bueno, pues tienes una gran experiencia. Muchas gracias, Yadira. Gracias a todos, y también quiero agradecer a la producción y en los controles que estuvieron a cargo de Alejandro Ángeles. Muchas gracias, Alex. Gracias. Y los invitamos a que nos sigan acompañando la próxima semana en este su programa de diseño. Recuerden que pueden encontrarnos en todas las plataformas y redes sociales buscándonos como Radio UIH Actopan, y que nuestra retransmisión en Actopan son los días jueves a las 2:30 a.m. y los domingos a las 16:30 horas. Hasta pronto, cuídense mucho. Chao.
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15: Es la 1:37.

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6: Temperatura 26 grados centígrados.
7: Son las 2:05.

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0: Son las 2:23.

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8: Son las 2:38.

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1: Son las 2:52.

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7: Temperatura 26 grados centígrados.
8: Son las 3:05.
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3: Leer puede significar para muchas personas la posibilidad de imaginar escenarios y aprender nuevos conocimientos, pero para otros, la lectura no representa esto. Según datos del Instituto Nacional de Estadística y Geografía, el último módulo de lectura, en promedio, los mexicanos leen solo 59 segundos. El 50.2% lee una vez por semana y el 36.7% de los mexicanos de 12 a 24 años leyeron más de 4 libros en un año. Pero también hay datos relevantes en las estadísticas que pintan un panorama prometedor para la lectura. El 72% de la población que lee lo hace por gusto. En las edades de 12 a 24 años, se lee principalmente literatura. El 43.1% de la población en general lee literatura, seguido del 39% que lee temas específicos de alguna materia o profesión. Acompáñanos en este universo lector. Conoce qué dice la ciencia para acercar la lectura a la población.

0: Yuta Fried es una psicóloga del desarrollo, pionera de la investigación de la dislexia y el autismo en el Instituto de Neurociencia Cognitiva del University College de Londres. Ha investigado cómo acercar a la población a la lectura. Fried propone tres fases secuenciales en la adquisición de la lectura en libros como Dislexia Superficial y Disgrafía Superficial, publicado en 1985.
1: Fase 1. Logográfica.
0: Esta se da entre los 3 y los 5 años. En estas edades, se reconocen las palabras como unidades visuales globales. No se decodifican palabras, sino que se reconoce su significado de manera global.
1: Fase 2. Alfabética.
0: Establecida entre los 5 y 6 años, en esta se analizan palabras según las letras y hay una correspondencia grafema-fonema, es decir, que se segmentan las palabras en letras y sonidos.
1: Fase 3. Ortográfica.
0: En esta etapa se desarrollan vocabularios amplios y se construyen unidades de reconocimiento por encima del nivel alfabético. Aquí, los lectores pueden reconocer palabras complejas e irregulares. ¿Qué más dicen los expertos?
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3: Esta es la voz de Rosa María Rivera Magos, licenciada en Pedagogía por la Escuela Normal Superior de Querétaro y profesora de Educación Media en el área de Lengua y Literatura por la Escuela Normal Superior de Celaya. También es profesora de Educación Primaria por la Centenaria y Benemérita Escuela Normal del Estado de Querétaro y actualmente es la jefa de enseñanza de nivel secundaria de la Secretaría de Educación del Estado de Hidalgo.
4: Pues curiosamente yo he realizado también investigación sobre qué leen los chicos, especialmente yo me he ubicado en ese nivel de educación básica que es nivel secundario, de 12 a 15 años. Y leen poco, desde luego, pero la realidad es que leen muy poco y leen algunas cuestiones pues muy, muy ligeras, muy superficiales y sería deseable orientarlos hacia lecturas que les proporcionaran mayores elementos para su formación personal. Yo creo que el principal factor es que no saben leer y escribir correctamente. No tienen comprensión lectora. Por lo tanto, pues, ¿cómo leer cuando no están comprendiendo lo que leen? Ese es el principal factor. Cuando alguien comprende lo que lee, por sí mismo busca qué leer y le toma el gusto a la lectura. Pero si no hay comprensión lectora, que es un dato que no damos a la ligera. Es el resultado que obtenemos del informe de la prueba PISA a nivel internacional, donde consistentemente ha aparecido México como un país donde los estudiantes que han sido examinados no tienen la comprensión lectora que se requiere para ser lectores y para aprender en la escuela y fuera de ella. El 43% exclusivamente de los evaluados mostró ciertos niveles de comprensión lectora. Esto quiere decir que más de la mitad de nuestra población estudiantil sale de la escuela primaria sin saber realmente leer ni escribir y no tiene comprensión lectora. Como te digo, es un fenómeno en nuestro país, porque esto no es mundial. Hay países, sobre todo los escandinavos, de altos rendimientos escolares, donde tienen una infinidad de lectores. Es un fenómeno multifactorial, pero el principal factor es el que te acabo de mencionar y yo lo atribuyo a algo que creo que tal vez solo los especialistas en educación lo hemos observado, lo hemos detectado. ¿En qué consiste el problema que los chicos después de 6 años de primaria salen sin leer ni escribir correctamente, sin manejar su lenguaje, su lengua, como debe de ser? ¿A qué se debe? A la metodología que se está utilizando para enseñar a leer y escribir, a los métodos de lectoescritura. Nosotros antaño teníamos métodos muy efectivos, tan efectivos que los chicos aprendían en 3 meses a leer. Un poquito más escribir, pero especialmente en 3 meses estaban leyendo. Sin embargo, en 1974, las autoridades consideraron que había que cambiar de método pedagógico para enseñar esta habilidad lectoescritura y optaron por un método llamado global de análisis estructural. Pero ese método era un método que se usaba para una lengua extranjera, que no correspondía a nuestro idioma, no a la fonética, no a la gramática de nuestro idioma. Entonces, desecharon estos métodos llamados fonéticos y onomatopéyicos, incluso combinados con los silábicos, los desecharon. Y en ese momento consideraron que era, pues, como el boom de la modernidad pedagógica, este método que te platico, y que con él se enseñaba inglés. Pero inglés, pues, en Estados Unidos o donde tienen esa lengua como lengua madre. Pero el inglés tiene distintas características al español. Nuestro español es eminentemente fonético y corresponde mucho el fonema al lexema. Entonces, el que teníamos era ad hoc para enseñar a leer y escribir en español. Al abandonarse y empezar a leer con palabras completas, pues era más bien memorizar y al principio adivinar. ¿Y esto qué impacto tuvo? Que los chicos no aprendieron, que salen 6 años después de primaria y llegan a secundaria y no saben leer y escribir correctamente. Incluso salen a veces de bachillerato sin tener esta habilidad lectora, y esto les produce un gran problema a los que continúan estudiando y más a los que no continúan estudiando, porque no llevan ni los mínimos conocimientos sobre el dominio de su lengua. Entonces, yo creo que es el principal problema.
3: Esta es la voz de Omar Hernández Alegría, licenciado en Ciencias de la Comunicación y en Artes, así como maestro en Educación, con experiencia como docente en materias como literatura, lengua y comunicación, así como música.
5: Bueno, es un reto muy importante, ya que estamos viviendo una transición tecnológica y una transición, pues, también de dejar un poquito, que los jóvenes quieren dejar un poco los libros, ya se van más por las tabletas, se van más por los celulares, se van más por los medios tecnológicos y estamos dejando un poco los libros. No es malo, pero tampoco es bueno, ya que el uso, debe haber un uso adecuado, un uso realmente educativo, fomentar para nosotros como docentes, fomentar realmente un uso educativo en la tecnología y en lo que tenemos ya en los libros, en los hermosos libros con un aroma impresionante, eso que te lleva, que te transmite a otra época, depende de el libro que tú puedas leer.
3: Con este panorama, ¿cómo formar nuevos lectores? Esta es la voz de María Antonia Castillo y Castillo, quien estudió la carrera de maestra y en la Facultad de Psicología en la Universidad Nacional Autónoma de México, con 41 años de experiencia como docente en la primaria enfocada en enseñanza de la lectoescritura.
6: Actualmente se habla también de la lectura prenatal, y no es actualmente, ya tiene pues algunos años. Entonces las mamás deberían leer a los bebés, claro, sabemos que pues no todos los medios donde están las familias, el medio socioeconómico tiene mucho que ver, o sea, no siempre tienen las posibilidades y no hay tampoco el hábito de la lectura. Pero sí es bien importante que las mamás puedan leer a los bebés desde que están en el vientre materno. Se dice que puede empezar esto desde la cuarta o quinta semana de gestación, aunque el sistema auditivo ya totalmente está maduro a la mitad del embarazo. Sin embargo, los bebés en este caso no codifican el lenguaje como las palabras, no las codifican así como nosotros vamos leyendo. Sin embargo, hay una estimulación, van reconociendo las voces de principalmente la mamá o los papás. Entonces desde ahí ya se van estableciendo ese vínculo afectivo con ellos. Pero además desde ahí, fíjate, hay experimentos que se han hecho que desde ahí se

0: se despierta ese interés y ese gusto por la lectura. Y luego cuando ya nacen, cuando ya son capaces de sostener un libro, existen unos libros pequeños que tienen pues cuando mucho 8 o 10 hojas, pero que son como pastas, o sea, son muy gruesas y tienen imágenes, por ejemplo, puede ser de animales, de objetos, de personas, pero una sola palabra. Entonces, eso hace que los niños vayan aprendiendo, vayan visualizando y su lenguaje también va a ser más rápido. Los niños van a hablar más rápido cuando tienen toda esta estimulación.
1: En el área de literatura nosotros damos los tres géneros de la literatura, que es el género narrativo, el género lírico y el género dramático. Los tres son sumamente importantes. De hecho, el narrativo es un poco más para niños, para adolescentes. Y bueno, ¿a qué me refiero con el género narrativo? Me refiero a los mitos, a las epopeyas, a las leyendas, a los cuentos, a las novelas y sobre todo a las fábulas para los niños, que son temas muy importantes de aprendizaje donde siempre va a haber una moraleja. Para los niños, esos temas. Ya para los jóvenes adultos utilizamos el género lírico en bachillerato, también el género lírico, que es el género de los poemas, el género del amor, del desamor, de hablar de muchísimos trasfondos de los poemas, y eso es muy importante también poder conocer, redactar, escribir, leer, escuchar y hablarlo también, porque no declamarlo también es sumamente importante, la declamación, la narración. Y bueno, por último, el género dramático, que es aquí donde enfocamos ya la puesta en escena en el teatro.
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8: Son las 3 con 20 minutos.
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8: Estamos de regreso en Universo Lector. Hemos escuchado cuáles son los retos para acercar la literatura a los más jóvenes. Pero ahora, ¿cuáles son las estrategias que recomiendan los especialistas?
9: Esta es la voz de Rosa María Rivera Magos. Es la jefa de enseñanza de nivel secundaria de la Secretaría de Educación del Estado de Hidalgo.
10: Te digo, no hemos hablado de todos los factores que inciden en esta problemática. Te he mencionado el que yo creo que es fundamental y la raíz de todos los demás problemas. ¿Qué se puede hacer? Pues yo creo que pudieran hacer los especialistas en la materia y las autoridades correspondientes una revisión de estos métodos, un reconocimiento de, caray, estos métodos no funcionaron, y recordar cuáles eran los métodos efectivos que nos hacían tener niños que leían a los 3 meses de entrar a la escuela y que podían tener acceso a lecturas infantiles sin ningún problema. Hacer de estos métodos una combinación de factores favorables, de tal manera que pudieran hacer un método ecléctico, actualizado, pero que respondiera más a las características de nuestro idioma. Y decirle adiós al método que no corresponde al habla española. Lo primero que se necesita para leer, ¿qué es? Libros, textos. Entonces, en las comunidades, en las ciudades, se requiere promover que las autoridades promuevan los espacios lectores. ¿En dónde? en las bibliotecas,

0: especialmente. Más que títulos específicos, yo recomendaría esto. Pensar primero en los lectores potenciales, los posibles lectores. Y sobre todo los niños. ¿Qué les interesa a los niños? Y ofrecerles lectura de este tipo, de acuerdo a sus intereses. Pero no quedarnos ahí, porque ahí está la trampa en algunas cuestiones pedagógicas que te recomiendan exclusivamente atender a los intereses. Lo que tú no conoces, pues no lo amas, ni te interesa. Entonces, aparte de lo que les interesa a los chicos, el docente y los padres tienen que ir orientando al chico hacia nuevas temáticas. Abrirle un abanico de posibilidades entre qué puede leer. Y eso pensando en los lectores. Además, enseñarles que la lectura también puede ayudarles a reconocer y manifestar sus propias emociones. Y se van identificando esas emociones con las emociones de los personajes de la historia. Pero ya pensando en las lecturas directamente a recomendar, pues yo recomendaría primero promover la lectura de recreación, desde luego. Nunca decir que la lectura por placer no es la que vale la pena o no es la recomendable. Por supuesto que hay que mostrarle a los chicos que la lectura te da placer. Incluso la que solo es científica y de la cual vas aprendiendo algo, te da placer. Entonces recomiendo la lectura recreativa, pero también la que te proporciona elementos para tu desarrollo humano. Ahora, siendo más específico, ¿qué recomendaría? Pues yo recomiendo, claro, los cuentos que les encantan a los niños, no importa que sean del siglo XXI, millennials o de esta generación alfa, podríamos decir, les gustan. Las fábulas. Ahora que nuestros valores están tan trastocados, las fábulas son importantísimas porque te dejan siempre una enseñanza moral. Son cortas, son divertidas, van valorando a los animalitos que participan en esas fábulas y les dejan siempre una enseñanza moral. Las leyendas, porque incluso a través de ellas van conociendo ciertas tradiciones de los pueblos. Y las poesías. Nosotros queremos personas empáticas, sensibles, amables, cordiales, pero hemos abandonado la poesía. Y la poesía es el género lírico donde el autor expresa sus sentimientos más íntimos, más cuidados, más sentidos, pero se ha abandonado. En la escuela también se ha abandonado. Entonces, retomar la poesía. Hay desde pequeñísimas poesías, como un haikus japonés de 4 versos, hasta poesías mucho más elaboradas, largas, pero que manifiestan los sentimientos de las personas. Si queremos personas sensibles y humanas, cultivemos la poesía entre los chicos y los grandes. Yo también recomiendo la biografía, porque a través de las biografías vamos aprendiendo vidas ejemplares, vidas de personajes que han dejado un gran legado a la humanidad, que han trascendido a su tiempo, a su vida, y cómo aprender de ellas a través de las biografías. El teatro también se ha abandonado. Cuando se va al teatro, tal vez ya los mayorcitos y los que viven en ciudades donde existe pues las puestas en escena en teatro. Pero el teatro leído simplemente y desde pequeño es muy importante porque son experiencias de vida que están ahí plasmadas, representadas e incluso se interesan ellos mismos en representar algún papel de acuerdo a sus afinidades, si se identifican con el personaje o no. Incluso son hasta catárticas. Los artículos, hasta desde niños, pueden empezar a leer artículos sobre ciertos temas. Pueden ser de opinión y ya más adelante científicos. Y hay algo que yo recomiendo para la secundaria especialmente, incluso vienen los programas que marca la Secretaría de Educación Pública, que tienen que aprender qué es un ensayo, pero no solo aprender qué es un ensayo, sino leer los ensayos. ensayos son temas de estudio profundos, interesantes, que el autor va desarrollando de acuerdo a su propia opinión, pero una opinión fundamentada, una opinión con datos certificados.
1: Esta es la voz de María Antonia Castillo y Castillo, quien estudió la carrera de maestra y en la Facultad de Psicología en la Universidad Nacional Autónoma de México.
2: Pues mira, yo creo que sobre todo los cuentos de preferencia que sean cuentos agradables, porque antiguamente pues nos contaban a veces muchos cuentos de terror, que pues en lugar de estimularnos, yo creo que nos aterraban a muchos de nosotros, y yo me cuento entre ellos. Pero sí, los cuentos es algo que les fascina. Sobre todo en el primer año, el tamaño de la letra es bien importante, y las ilustraciones. Y que sea, y como te digo, la lectura tiene que ser algo muy agradable para que ellos la puedan vivir, porque eso es lo que les despierta el interés en ellos. Pero sí, cuando ya nacen, podrían hacer un espacio y leerles. También hacer que participen. Cuando son más grandes, pues también, o sea, no dejar ese hábito olvidado. O sea, ese hábito tiene que continuar. Incluso, pues eso va a hacer que hasta los adolescentes se interesen también por la lectura. En este caso, pues ellos tienen que leer algo también de acuerdo a sus intereses. O sea, que les gustan los deportes, bueno, okay, que les gusta, pues no sé, ciencia ficción o un tipo de lecturas de esas. Son muy recomendables los de ciencia ficción, porque también ahí se involucran de alguna manera. A veces cuando leemos un libro de ese tipo, nos involucramos en la trama de la historia, y como que nos ubicamos o nos identificamos, mejor dicho, con determinado personaje, y muchas veces pues vemos ahí problemáticas y situaciones difíciles que tal vez nos orienten ya en nuestra vida real para resolverlas. Entonces, por eso también eso nos ayuda, porque el estrés también disminuye. En los muchachos actualmente se ha perdido mucho ese hábito y se tiene que recuperar.
1: Esta es la voz de Omar Hernández Alegría, licenciado en Ciencias de la Comunicación.
3: Primero, mover las emociones. Primero, transmitir las emociones y los cuatro pilares de la lectura. Bueno, el primero es poder hablar. Primero poder hablar, leer, escribir. Y una de las más importantes, que también muchas veces no tomamos en cuenta, es saber escuchar. Esos cuatro pilares tienen que ir en un proceso desde el preescolar hasta el área de preparatoria, bachillerato. El poder escuchar, hablar, leer y escribir son cuatro procesos muy importantes en el área preescolar, primaria, secundaria y prepa. Se van desarrollando obviamente con diferentes técnicas y estrategias. Una de ellas, bueno, es el trabajo colaborativo. La ayuda de los padres de familia es muy importante. La ayuda de los padres de familia es sumamente importante para que el proceso sea mucho más productivo. También nosotros como docentes estamos comprometidos a venderles, así como en el cine, las carteleras. Nosotros como profesores también estamos encaminados a venderles las diferentes historias de la literatura universal.
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7: Son las 3:41.

0: Esta es la historia de una princesa, su papá, una mariposa y el príncipe Kinoto Fukazuka. Tsukimuki era una princesa japonesa. Vivía en la ciudad de Shukyu hace como 2000 años, 3 meses y media hora. En esa época, las princesas, todo lo que tenían que hacer era quedarse quietitas. Nada de ayudarle a la mamá a secar los platos. Nada de hacer mandados. Nada de bailar con abanico. Nada de tomar naranjada con pajita. Ni siquiera ir a la escuela. Ni siquiera sonarse la nariz. Ni siquiera pelar una ciruela. Ni siquiera cazar una lombriz. Nada, nada, nada. Todo lo hacían los sirvientes del palacio. Vestirla, peinarla, estornudar. Por ella. Abanicarla, pelarle las ciruelas. ¿Cómo se aburría la pobre Tsukimuki? ¿Te gusta lo que escuchas? ¿Quisieras conocer un poco más? Esta historia fue escrita por María Elena Walsh, una poeta, novelista, escritora y compositora argentina que nació en 1930 y se dedicó a crear canciones e historias para niñeces como tú. En 1945 publicó sus primeros poemas y en 1952 vivió en París para difundir el folclore argentino. También trabajó como guionista para la televisión, teatro y escribió muchas, muchas canciones. Murió en el 2011 en Buenos Aires, Argentina, dejando un legado muy importante para la literatura infantil en Latinoamérica. Uno de sus legados más destacados fue la Oración a la Justicia, un himno a favor de los derechos civiles que resonó durante la dictadura militar argentina. ¿Quieres conocer otros autores? 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
5: Temperatura: 24 grados centígrados.
6: Son las 4:04.
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8: Hola, bienvenidos a Biotecno. Agronomía, sustentabilidad y desarrollo. Mi nombre es Josefa Espitia y los invitamos a que nos escuchen en Radio Universidad San Bartolo en el 99.7 de su FM. También estamos en Radio Universidad Huejutla en el 99.7 de su FM y demás emisoras de la radio universitaria. Recuerden que los teléfonos para comunicarse con nosotros son para San Bartolo 771-111-5629 y para Huejutla 7712-9874-97, y pueden escucharnos desde cualquier parte del mundo. 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Regálenos un like, mándenos sus comentarios, aquí estamos para escucharlos. El día de hoy estamos muy emocionados, pues tenemos a una invitada de lujo. Ella es la doctora Hortensia Ortega Ortiz, se especializa en materiales avanzados. Ella es licenciada en Ciencias Químicas con especialidad en Química, esto en la Facultad de Ciencias Químicas de la Universidad Autónoma de Coahuila. Continuó sus estudios de maestría en Ciencia y Tecnología de Polímeros en la Facultad de Ciencias Químicas de la Universidad Autónoma de Coahuila. Y su doctorado en Química de Polímeros, especialidad en Polielectrolitos y Biopolímeros, esto en la Facultad de Química de la Universidad Estatal de Moscú. Entonces, estamos muy contentos. Bienvenida, doctora.
9: Muchas gracias. Gracias, Josefa, por la presentación. Pues también ahora he estado trabajando mucho desde que pues regresé a México para aplicar mis conocimientos. Pues más que nada dieron un giro, ¿verdad? Más porque yo pensaba, pues me voy a dedicar a eso de los materiales avanzados, síntesis, pero quería dirigirlo hacia alguna aplicación donde pues se pudiera hacer lo antes posible, ¿no? De ver el fruto, digamos, de lo que uno está haciendo en laboratorio, verlo pronto, los efectos de lo que uno hace. Entonces, por eso me decidí a seguir en el doctorado. Estuve trabajando con biopolímeros, pero más que nada fue con el ADN, ¿verdad? Estuve estudiando reacciones de intercambio iónico, pero para saber cómo reaccionaban nuestros polielectrolitos en nuestro cuerpo dependiendo de la temperatura. Pero en este caso, pues dije, pues vamos a ver, pero otro tipo de materiales que nos pueden también ofrecer. Y pues ya hablando ahí con personas de otra universidad que está en la misma ciudad de Saltillo, Coahuila, donde estoy trabajando, que es en el Centro de Investigación en Química Aplicada. Se encuentra también la Universidad Autónoma Agraria Antonio Narro, que se dedican, pues sí, a todo lo que es agronomía. Y pues vimos la posibilidad de trabajar en un tema pues de interés para ambas instituciones. Y pues más que nada encaminadas a usar algún biopolímero que fuera, pues que no fuera tóxico, que fuera de algo que se pudiera utilizar en la agricultura, pues para beneficio de todos en realidad, porque los biopolímeros pues son muy nobles, no son tóxicos y pueden y tener muchos efectos benéficos en las plantas.
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8: Esto que nos comenta es muy interesante. En ocasiones los alumnos se acercan a nosotros, sus catedráticos, para comentarnos que sus líneas de investigación o incluso sus temas de interés oscilan. Entonces, les digo que no se preocupen, que tarde que temprano ellos verán perspectivas nuevas en estos temas, en el interés, y que además se van alineando con algunos problemas que encontramos también en la sociedad, y lo que podemos generar es realmente impresionante, y bueno, su carrera es un reflejo de esto. Y el día de hoy pues estuvimos por ahí estoqueando un poquito su trabajo y vimos que está ahorita trabajando con quitosan. ¿Nos podría platicar primero aquí para toda la audiencia qué es el quitosan? ¿Dónde lo podemos encontrar?
9: Sí, el quitosan pues es el nombre, digamos, algo común, ¿verdad? Pero de donde se obtiene es las cáscaras de los crustáceos, o sea, principalmente de lo que es el camarón, los cangrejos, las langostas, o sea, de los desechos de la cáscara. Aproximadamente el 30% de esa cáscara es quitina, que es la parte, digamos, la que le da soporte a estos crustáceos, pero también todos los que son los insectos y los hongos, todos contienen esta misma sustancia que es la quitina, pero no se puede utilizar tal cual ya para muchas aplicaciones porque es muy difícil disolverla. Entonces, por eso lo que se decide es hacer un tratamiento a estos extractos y lo convertimos a lo que es un derivado de tipo amino, decimos, que es el quitosan. Entonces ya el quitosan ya tiene muchísimas propiedades y puede tiene muchos usos. Dentro de estos pues están usos en alimentos, en medicina e incluso pues en la agricultura, ¿verdad?
8: Esto que nos comenta es muy interesante porque en ocasiones no sabemos que a nuestro alrededor existen algunas sustancias presentes en diversos elementos de la naturaleza que son idénticos, ¿no? En este caso nos comenta que están los crustáceos y que están los insectos y pues a veces no nos damos cuenta de que están hechos de la misma cosa tan maravillosa que nos puede ayudar. También nos platica que los derivados de este ya se encuentran actualmente aplicados a algunas cosas como fármacos. ¿Nos podría platicar acerca de cuáles son los avances que ha notado que existen en las aplicaciones del quitosan hoy en día en México?
9: Pues en México exactamente así, no sé, ¿verdad? O sea, pero sí en el mundo, principalmente lo que es el quitosán, como no es un polímero, digamos, que tiene propiedades mecánicas así muy, muy, digamos, no es tan resistente como lo que conocemos. Dices, bueno, es polímero, es plástico, como uno se imagina, ¿no? Que las botellas, que las mesas, que todos los materiales que se hacen de plástico. Es un plástico, sí, pero es natural. Pues no tiene tan buenas propiedades mecánicas, pero sí tiene muchas funciones. O sea, se puede mezclar con otros materiales y, por ejemplo, podemos obtener películas para recubrir los alimentos y evitar que se contaminen. O sea, ya serían como películas activas. También lo podemos usar así como en forma de geles, como encapsular medicamentos, por ejemplo, o en parches que también se ponen cuando se tiene una herida. Pues se puede poner el principio activo que se quiera, pero al mismo tiempo el parche del quitosán pues es antimicrobiano, o sea, nos protege contra muchas algunas enfermedades, ¿verdad?
8: Qué interesante esto que nos comenta, porque en realidad siempre necesitamos una alternativa viable para poder generar tecnologías que puedan ser funcionales. Estos avances que nos da en cuanto a la medicina suenan bastante impactantes, ya sea porque en ocasiones podemos ser alérgicos o la fuente de donde obtenemos estos recubrimientos también se agota. En el caso de las frutas, hortalizas, verduras, casi siempre se utiliza cera de abeja, pero pues es muy difícil de conseguir. Y hemos también sabido acerca del uso de quitosán como recubrimiento justamente para alimentos al ser inocuo, es decir, de no generar un daño en el consumo de este, es una gran y excelente alternativa. Ya para ir cerrando un poquito, ¿nos podría platicar qué perspectivas ha notado o tiene planteadas en su investigación que incluyan al quitosán?
9: Pues sí, para usos más que nada agrícolas, podemos usar el quitosán de muy diversas maneras. Como decías, puede ser como un agente antimicrobiano. O sea, podemos aplicarlo a las plantas desde que están muy, muy pequeñas, o sea, que les decimos plántulas, ¿verdad? Lo podemos desde ahí empezar a aplicar porque no solamente tiene la propiedad de barrera, ¿verdad? De que se recubra como una película, sino que también induce a que la planta genere compuestos que la hagan resistente a enfermedades, ¿verdad? Directamente puede actuar contra algunos microorganismos, o sea, algunas enfermedades que le dan a las plantas, pero también indirectamente, digamos, bioestimulando a la planta a crear sus defensas. Por eso este tipo de materiales como el quitosán es lo que les decimos a los agricultores, o sea, sería lo ideal que se utilizaran porque son preventivos, o sea, no es, se defiende la misma planta con lo que contiene, ¿verdad? Y si nosotros, bueno, más que nada ellos, ¿verdad? Ya en campo y todo, ya cuando tienen la enfermedad, quieren que se le ponga algo para que ya desaparezca, pero ahí es ya muy agresivo lo que se puede poner y pues contamina la planta, el fruto, el suelo, el aire, o sea, y ya pues puede ser que se controle la enfermedad y se rescate algo del cultivo, pero ya va a estar contaminado. Entonces, la idea de usar estos materiales orgánicos es que sea lo más natural posible, que no se contamine nada y que pues este material no va a afectar tampoco al suelo, al aire, a nada, ¿verdad? Porque es natural.
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0: Prisa. Muchas gracias. Muchas gracias, Josefa, por la entrevista y mucho gusto y saludos a todos los radioescuchas.
1: Pues muchas gracias, saludos a todos y nos estamos sintonizando muy pronto. Esto fue Biotecno, Agronomía, Sustentabilidad y Desarrollo. Mi nombre es Josefa Espitia y los invitamos a que nos escuchen en Radio Universidad San Bartolo en el 99.7 de su FM. También estamos en Radio Huejutla en el 99.7 de su FM. Recuerden comunicarse con nosotros mediante WhatsApp. Nuestros números para San Bartolo, 771-111-5629. Y para Huejutla, 7712-9874-97. Pueden escucharnos desde cualquier parte del mundo. Nuestras páginas www.uaeh.edu.mx/San Bartolo Radio y www.uaeh.edu.mx/Huejutla Radio. Síganos en redes, estamos en Facebook como Radio UAEH San Bartolo y Radio UAEH Huejutla 99.7. Esta es una producción del Sistema Universitario de Medios Autónomos. Los horarios para escuchar Biotecno son martes a las 6:10 de la tarde y nos pueden escuchar también la repetición los domingos a las 9:30 de la mañana y en Huejutla nos pueden escuchar los días martes a las 6 de la tarde. Agradecemos a el director de Radio San Bartolo, René Martínez Galeana, por la disposición y la ayuda para poder generar este programa y a ustedes por sintonizarnos una vez más. Y los dejamos con esta programación que ha sido hecha especialmente para ustedes. Hasta luego.
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9: Son las 4:22.

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3: Son las 4:37.

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2: Continuamos con el tema del día de hoy, que son las estrategias de prevención en salud dirigidas a trastornos de la conducta alimentaria. Pues ya platicábamos sobre qué son los trastornos de la conducta alimentaria, cuáles son sus implicaciones negativas en salud. Un poquito empezamos a plantearlas sobre la población más vulnerable, pues que sobre todo son los adolescentes, y que a veces se puede empezar desde la adolescencia y seguir la vida adulta con un trastorno de la conducta alimentaria.
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5: Son las 4 con 51 minutos.

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6: Temperatura 23 grados centígrados.
7: Son las 5:03.

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4: Son las 5:38.
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Bienvenidos a una nueva emisión de Hearthstone. Yo soy Amaury Ríos y hoy te presentaré la tercera y última entrega de esta serie de programas especiales dedicados al disco Foreign Tones, trabajo producido por Andrew Watt y concebido como el sucesor natural del disco Hackney Diamonds del 2023. Uno de los momentos más íntimos del disco llega con Some of Us. Keith Richards asume la voz principal como en cada disco en una canción, con una pieza marcada por la nostalgia, la amistad y el paso del tiempo. Su interpretación, áspera pero profundamente humana, aporta un contraste perfecto con la energía vocal de Mick Jagger y recuerda por qué la combinación de ambas voces ha sido una de las mayores fortalezas de los Stones durante décadas. Covered in You vuelve a mostrar el lado más reflexivo del álbum. Sobre una base melódica contenida, los Stones construyen una canción que algunos críticos interpretan como una reflexión sobre la identidad, la memoria y las heridas personales, mientras otros destacan sus referencias sociales. En cualquier caso, confirma que Foreign Tones es mucho más que una colección de riffs memorables.

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3: Yo tenía un botoncito, aquí, junto al corazón. Era blanco y pequeñito como el grano del arroz. De la luz lo defendía en la hora del calor. Yo tenía un botoncito apegado al corazón. Fue creciendo, y mi sombra la pasó. Fue tan alto como un árbol y su frente como el sol. ¿Sabías quién escribió estos versos? Fue Gabriela Mistral, una escritora chilena nacida en 1889, quien es reconocida por ser un referente de la literatura hispanoamericana del siglo XX. En 1945 ganó el Premio Nobel de Literatura, el primer reconocimiento que hizo la Academia Sueca a las letras latinoamericanas. Gabriela Mistral también tuvo un importante papel en la educación mexicana. En 1922 viajó a nuestro país para colaborar en la reforma educativa y crear bibliotecas populares. Falleció en 1957 y tras su muerte se le dedicaron libros que reunieron sus poemas, cantos y prosas inéditas.
4: ¿En dónde tejemos la ronda?
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Aunque ha recibido menos atención individual, Side Effects funciona como una pieza fundamental dentro del recorrido del disco. Su sonido combina la tradición de rock de los Stones con pequeños detalles de producción contemporánea, manteniendo el dinamismo del álbum antes de la recta final. Es una muestra de la solidez del conjunto, donde incluso los temas menos comentados mantienen un nivel muy alto. Para muchos críticos y para Ronnie Wood, Back in Your Life es una de las grandes joyas del álbum. Es la composición más extensa de Foreign Tongues y se desarrolla lentamente, permitiendo que guitarras, piano y voz construyan una atmósfera de enorme profundidad. Su crescendo final ha sido señalado como uno de los mejores momentos musicales del disco.

El cierre del álbum no podía ser más simbólico con Beautiful Delilah. Los Stones regresan a Chuck Berry, uno de los artistas que inspiró su nacimiento como banda, con una versión deliberadamente áspera y espontánea. Más que un ejercicio de nostalgia, la canción funciona como un homenaje a las raíces del rock and roll y como un recordatorio de que después de más de 60 años, la historia de los Rolling Stones sigue comenzando en el mismo lugar, el blues y el rock primitivo. Yo soy Amaury Ríos y esto fue Half Stoned, Foreign Tongues, el nuevo álbum de los Rolling Stones. Muchas gracias por acompañarnos, agradezco en la grabación de este espacio a Víctor Sony y en la producción a Beatriz Barrón. Continúa en la sintonía de Suma Radio. Hasta el próximo episodio. 1, 2, 3, M.